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2: Y la pasión extrema nos lleva a comentar que ha finalizado ambos encuentros, Marruecos-Haití y Escocia-Brasil. Marruecos se lleva los 3 puntos ante Haití después de que Haití le plantara una férrea defensa, pero Marruecos se lleva 4-2 la victoria, mientras que Brasil pues se lleva la victoria contra Escocia. Brasil se va en el primer lugar y Marruecos en el segundo lugar de su grupo. Así las cosas, han finalizado ambos encuentros y nos preparamos para disfrutar del partido de Sudáfrica contra Corea del Sur y República Checa contra México, ya clasificado también, pero definirá si va en el primero o en el segundo lugar de su grupo. Así las cosas, ¿dónde está la gran fiesta del fútbol?
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2: Muy bien.
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2: Pasión, pasión, pasión, pasión extrema a las 9 de la noche a través de la señal de C10, Canal 10, Pasión Extrema. haciendo pues el programa en vivo desde 6 ciudades distintas. Estamos hablando desde Los Ángeles, San Francisco, Dallas, Nueva York, Miami y México, Ciudad de México. Totalmente en vivo desde ahí, de esas 6 ciudades, de esas 6 sedes, pues se enlaza todos los días a partir de las 9 de la noche en la señal de Canal 10, Pasión Extrema. Bueno, vamos de aquí hasta las 8 en la franja de las 9. No, en la franja de las 8. Viene G90, ¿verdad? G90 o G96. Con Armand D. A eso de las 8. Comenzamos con esta. Bienvenidos.

árbitro le anula uno a Vinicius, que dice carga, pero al verlo del otro ángulo, se ve que no. Pero bueno, ellos sabrán. ¡Octubre! Estos señores vienen a visitar al país en un super concierto

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0: A ver, a 30 minutos para que dé inicio ambos partidos. Estamos hablando de Sudáfrica contra Corea del Sur y República Checa contra México. Eso a las 7 de la noche. A las 8 viene la franja estelar de Radio El Salvador con G90 con el señor Armand DJ. Y a las 9 de la noche, a través de la señal de Canal 10, viene Pasión Extrema. Y ahorita vienen los comerciales. Adelante.
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2: 6 de la tarde, 31 minutos.
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0: Bueno, y rápidamente... 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Esto es el reporte del tráfico. 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Mis estimados, bajando los chorros. No, hombre, qué barbaridad. ¡Ay, hombre! La verdad es que mis respetos a todos los que agarran esa ruta a diario. No, hombre. ¡Qué terrible! Complicado. Muy bien. También es saliendo de Santa Tecla siempre sobre... Monseñor Romero, bajando hacia los chorros, es un tráfico terrible. Santa Tecla igual. A ver, aquí en la gran ciudad, el Constitución. Ahí sí que mejor el punto de la Trabazón le deberían de poner, rebautizar. Tráfico complicado ahí, mis estimados. 75 igual. Bajando, a ver, no, la incorporación de los próceres buscando el hermano lejano. Ahí. Terrible ahí, complicadísimo. Ceiba de Guadalupe, buscando la Manuel Enrique Araujo, ¿no? Incorporándose, ahí está también terrible. 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Muy bien, continuamos acá.
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2: Muy bien, y nos la pidieron mi estimado Rodolfo, o sea, Rodolfo. Muchísimas gracias, Rodolfo. Ya preparado, ¿no? Entonces, para los próximos encuentros de la gran fiesta del fútbol, sí. Viene un dúo de partidos, por supuesto. Vaya, que esta es su canción.

espérame que tengo que decir esto, se me había olvidado. Ay, hombre, por estar aquí viendo mensajes y viendo a qué hora va a empezar el partido, porque ya va a empezar. Señoras y señores, en transmisión simultánea, ya viene el partido, pero viene la... 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Muy bien, mis amigos. Espera. Hay que volver a ponerla. Muy bien, 6:53. Hay otro gran caos vehicular, me reportan. No, pero a esta hora, allá en Agua Caliente, siempre, hombre. A esta hora, siempre. Ay, hombre, sí que paciencia por ahí.

0: que está interesante, pero bueno, vamos a ver con esto, hay que hacerlo, ¿no?
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0: Mis estimados amigos, ahora sí, por lo menos ya empezó. Ok. Inicia el pitazo inicial. Inician las acciones con el partido. A ver, ¿quién empezó ya? Ah, sí. Sudáfrica contra Corea del Sur, ya. Y qué ambiente, ¿no? Allá en México, hasta helicópteros con la bandera de México sobrevolando el estadio. Eso estuvo, pero genial, ¿no? Así que 10 para los organizadores, pero ahora sí, ya empezó. Ambos encuentros, entonces, estadios llenos, totalmente llenos, en ambos encuentros. Sudáfrica contra Corea del Norte, ya movieron la...

0: informados acerca de todos los acontecimientos entre ambos partidos. Allá, así las secciones, allá en la gran fiesta del fútbol.
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2: 6:59.
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3: Bueno, mis amigos, quiero ver, a ver. Con razón yo decía, pero es que no los ubico. Pero si México está jugando completamente de blanco, ¿cómo que es el Real Madrid? Muy bien. Por el momento, ambos encuentran cero.

señores, está grave, ¿no? Es así nomás. Hay edificios colapsados allá en Venezuela, aunque no han querido publicar mucho, ¿no? Por el hermetismo allá de los medios de comunicación, pero no, está grave. Si hay edificios así inclinados y los que han perdido hasta varios pisos, se han hundido, la gente anda en las calles. Pobres, todas estas personas, qué lamentable, ¿no? Todas estas personas que tienen que pasar esta situación, la verdad, este tremendo sismo en Venezuela. Híjole, no, hay estructuras totalmente colapsadas, ¿no? En La Guajira, dice. En La Guaira, en Venezuela, en La Guaira. Ok. Múltiples edificios colapsados, ¿no? Por este tremendo sismo y terremoto allá en Venezuela. Bueno. Ay, hombre. Bueno. Adelante, Venezuela, adelante.

Ah, si tuviéramos alas, ¿no? Para poder colaborar con nuestros hermanos venezolanos. Es el pueblo. No me interesa nada la política, no. El pueblo venezolano, el pueblo. Hombre, qué tremendo eso. Terremoto de 7.5, oración para Venezuela. Sin fuerza, Venezuela. Uy, hasta oleaje alto, ¿eh? Oleaje alto ahí, ¿eh? Ay, hombre, bueno, ante estas situaciones hay que unirse, ¿no? Y desearle lo mejor para ese pueblo que sufre, ¿no? Ojalá que pronto reciban ayuda. Muy bien, 7:23, y hasta el momento, a ver, por este lado, Corea, Sudáfrica, 0-0, y México, quiero ver, espérame.

0: momento está cerrado, ¿no? A ambos encuentros.
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0: A ver. En México 0-0. México contra República Checa. Y en el otro encuentro, Sudáfrica, Corea del Sur, 0-0 también. Ay, hombre, ambos encuentros están cerrados. Aunque República Checa le ha salido respondón a México, porque sí está atacando, está llegando, aunque no ha tenido buena fortuna. Mientras que, por el otro lado, Sudáfrica ha mostrado sus mejores cartas atacando a la selección de Corea del Sur. La verdad está complicado, ¿no? Ambos encuentros, por el momento, tabla 0-0 en ambos encuentros. Uy. ¿Qué pasa aquí? Bueno, contraataque ahí de Corea del Sur ante Sudáfrica. Bueno, así las acciones allá donde está la fiesta y se vive la fiesta, la gran fiesta del fútbol.
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2: 7:29.
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5: Empezamos los últimos 25 minutos antes que venga a tomar el control de cabina el señor Armand DJ. para presentarles G90. Ahí está.

Un minuto de diferencia en un partido, minuto 43, en otro, minuto 42. Más lo que el árbitro, o los árbitros en este caso, más los referees, lo que agreguen, ¿no? Porque, a ver, no, 44 ya. Minuto 44 entre Corea del Sur y Sudáfrica. Mientras que en el otro 43, México, República Checa, más lo que agreguen los árbitros, ¿no? Pero ya a punto de concluir, por lo menos la primera mitad y ambos

0: Bueno, permítame, hay que cumplir con la pauta, ¿no? Vaya. Ok, vamos con esto. Adelante, ya. Ahora.
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0: A ver, vamos a ver cómo están las cosas allá. Permítanme, aquí, es que es aquí cabal va. Ok.
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0: Señoras y señores, acaba de finalizar ambas acciones, ambos partidos. 0-0, nos han hecho daño. Sí han llegado. Como que Sudáfrica tomó el mando de la situación, pero después se emparejó Corea. Pero hasta el momento 0-0 por ese lado. Y por el otro lado, México contra la República Checa. Los checos han estado más cerca, ¿no?, de poder abrir el marcador, aunque no han tenido pues la suerte de poder romper la valla, o por lo menos el muro que ha puesto México. Por el momento, ambos partidos 0-0. Así las cosas allá donde se vive la pasión del fútbol.
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1: 7:59 p.m.
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2: Escuchamos I'm in Mine. Fue la última canción grabada por la banda antes de su separación, escrita por George Harrison y publicada en 1970 dentro del álbum Let It Be. Aborda el egoísmo y la obsesión por el yo como obstáculos para el crecimiento personal y espiritual. Su estructura combina versos suaves con explosiones de energía rockera, reflejando el contraste entre la introspección y el conflicto. Más que una canción, es una reflexión profunda sobre la naturaleza humana y una despedida simbólica de la

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10: Buenas noches, gracias por estar con Radio El Salvador 969, la estación del centenario, y arrancamos este turno muy motivados, alegres y contentos porque vamos a tener la Hydration Break Coffee Party. 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Con esa invitación le damos la más cordial bienvenida a disfrutar G90 en Radio El Salvador. Con buena música, por supuesto, para disfrutar. Tenemos incidencias del encuentro que está en estos momentos de los dos. Así, de esa manera, le damos la bienvenida.

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1: Incidencias del encuentro de los dos que están disputando por el grupo A. Sudáfrica, Corea del Sur, iniciando el segundo tiempo, apenas 3 minutos. Y también Chequia contra México. 0-0 en ambos. Así las incidencias del encuentro hasta el minuto 50 del tiempo corrido. Dentro de pronto le informamos de más.
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1: Acción en el estadio de Ciudad de México, gol de México, 1-0 gana su partido ante Chequia. Gol de Mateo Chávez en el minuto 55.
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1: Atención a las incidencias del encuentro México contra Chequia, segundo gol de México, a cargo de Julián Quiñones, minuto 65. Así las incidencias en ese encuentro.
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1: Tenemos incidencias en el encuentro de Sudáfrica contra Corea del Sur. Gol de Sudáfrica en el minuto 63 a cargo de Topelo Maseko. 1-0 a favor de Sudáfrica. Información del Grupo A.
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0: tiene prácticamente todo listo para jugar en casa el próximo partido. Ahí están las estadísticas del momento de México contra su similar de Chequia, 3-0. Entró Memo Ochoa, por cierto, a jugar su quinto mundial.
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1: Finaliza el encuentro entre Sudáfrica y Corea del Sur, ganando Sudáfrica 1-0. Y deja a los de Corea del Sur en la tercera posición, prácticamente esperando qué puede pasar con los terceros lugares. México se queda con 9 puntos, Sudáfrica con 4 y Corea del Sur con 3. Así las incidencias del encuentro Sudáfrica contra Corea del Sur. México ganó 3-0 también a su similar de Chequia.
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0: 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En El Salvador, esta es la hora.
1: 9:07 p.m.
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2: Daniela Flores le saluda y estas son las noticias. El presidente Nayib Bukele expresó su solidaridad con el pueblo de Venezuela, fuertemente afectado por dos terremotos consecutivos. En su cuenta de X, escribió: "En este momento hemos ofrecido ayuda al gobierno de Venezuela a través de nuestra Cancillería, 300 rescatistas y paramédicos junto con 50 toneladas de equipo, medicamentos e insumos de primera necesidad. Están listos para partir hacia Caracas", informó el mandatario. A diario, la Policía Nacional Civil y la Fuerza Armada combinan esfuerzos en cumplimiento al Plan Control Territorial. Agentes y militares han sido desplegados en La Paz, San Salvador, Cuscatlán y Chalatenango, donde desarrollan patrullajes para garantizar la tranquilidad de los habitantes. Personal operativo de Protección Civil removió un árbol caído que obstruía el paso peatonal y vehicular en el distrito de San Francisco Lempa, Chalatenango Sur. Con estas labores de mitigación, las instituciones de primera respuesta velan por la seguridad vial y la fluidez del tránsito. La imagen de radar del Ministerio de Medio Ambiente muestra lluvias en sectores de Santa Ana Centro, Santa Ana Este y Sonsonate Este, La Libertad Centro y La Libertad Oeste. Para el resto de la noche se esperan lluvias en sectores de la zona central y occidental, especialmente en los departamentos de San Salvador, La Libertad, Santa Ana y Sonsonate.
0: Internacionales.
2: Venezuela fue sacudida este miércoles por dos fuertes terremotos de magnitudes 7.2 y 7.5 registrados en un lapso de menos de un minuto, cerca de la localidad de Morón, en el noreste del país, según el Servicio Geológico de Estados Unidos. Los movimientos se sintieron con fuerza en Caracas y otras regiones venezolanas, donde se reportan daños en edificaciones residenciales y escenas de pánico entre la población. Ante el escenario de catástrofe, el gobierno de Venezuela declaró el estado de emergencia. Además, activó un estado mayor de contingencia y suspendió las clases por el resto de la semana, así como las actividades laborales no esenciales para priorizar el rescate y la atención de heridos, mientras contabilizan daños y víctimas mortales. Hasta acá las noticias. Feliz noche.
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Continuamos con más, son las 9 de la noche con 30 minutos. 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

Ya llegamos a las 9 de la noche con 56 minutos. Se nos va volando el tiempo. Seguimos, bueno, disfrutando éxito tras éxito de la música que disfrutábamos en los 90. Ya es momento de despedirnos. A las 10 de la noche viene el reprise de Noticiero El Salvador Radio. Continúe con la programación del 969, la estación del Centenario, Radio El Salvador.

0: 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En El Salvador, esta es la hora.
1: 10 de la noche
2: en punto.
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1: Llegamos a la mitad de la semana en el 24 de junio del año 2026 y es un gusto saludarle en la emisión estelar de Noticiero El Salvador Radio que usted sintoniza por el 96.9 de Radio El Salvador. Desde los controles le saluda Ronald Rivas en la coordinación, Jessica Colorado y quienes le acompañamos, Diego Guzmán y Daniela Flores.
2: Un gusto saludarte, Daniela, a toda la audiencia del 96.9. Una verdadera conversión experimenta El Salvador desde la llegada del presidente Nayib Bukele a liderar la nación, que sigue avanzando en el rumbo a la prosperidad.
1: Y en 7 años, la nación obtiene un reconocimiento diferente ante el mundo y registra grandes progresos en educación, salud, infraestructura y, por supuesto, la seguridad.
2: A esto se suman temas como la innovación, cultura y un crecimiento sin precedentes que le brindan reconocimiento internacional y referencia para otros países.
1: Le invitamos a seguir en nuestra sintonía. Detalles de estos y otros temas se los contamos luego de nuestros titulares. Sean bienvenidos.
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3: Presidente Nayib Bukele destaca transformación del país en 7 años de gobierno, con sobresalientes logros en salud, educación, seguridad y desarrollo. En plena operatividad, nueva terminal de pasajeros del aeropuerto El Salvador, que en su primer día recibió 20 vuelos con millares de pasajeros. La mejor tecnología y profesionales de la mayor calidad atienden a los salvadoreños en el nuevo Hospital Rosales, símbolo del moderno sistema de salud. Persecución de todo delito y pandilleros en bloque enfrentando a la justicia ejemplifican el día a día del nuevo El Salvador libre de criminales. Industriales del sector químico farmacéutico confirman aumento de su producción e índices de exportación, al igual que el resto de empresarios nacionales. Se prolonga estabilidad en mercados y descenso en el precio del petróleo a medida se consolida la tregua de 60 días pactada por Washington y Teherán.
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1: Iniciamos de inmediato con esta entrega informativa. El presidente de la República, Nayib Bukele, resaltó que lleva 7 años cumpliendo sus promesas.
2: El jefe de Estado ha expresado que sigue mejorando la salud y educación como nunca antes, con la seguridad resuelta y avanzando cada día con más obras, conectividad, modernización, espacios públicos, cultura, innovación y crecimiento.
1: Y en ese sentido, el mandatario compartió un video que resume las obras más importantes de su gestión y que representan beneficios directos para la población. Escuchemos.
4: 7 años cumpliendo. El Salvador ya no es el mismo. Estamos viendo esa transformación en tiempo real. La libertad se respira en el aire. La salud y la educación siguen mejorando. La niñez tiene más apoyo desde la primera infancia. Y las obras que hacen avanzar a nuestro país siguen en marcha. Ahora somos un referente de seguridad y reinvención a nivel mundial. Hemos vuelto a creer en nuestro futuro.
1: Precisamente las transformaciones del país se demuestran con obras y el Aeropuerto Internacional de El Salvador es la entrada principal al país, la primera impresión que perciben los turistas al ingresar a suelo cuscatleco.
2: Nacionales como extranjeros han destacado la modernidad de las instalaciones, amplitud, comodidad, así como un diseño impresionante, áreas de entrega de equipaje con tecnología de última generación, así como un sistema informático que agiliza los trámites y registros de entrada e inmigración.
5: Ese es es el último llamado para los pasajeros del vuelo 570 a Nueva York.
6: El renovado Aeropuerto Internacional de El Salvador tiene una nueva terminal de pasajeros y, según expresan todos los que han tenido la oportunidad de recorrer las nuevas instalaciones, es que es impresionante.
7: Con la experiencia que tenemos de viajar muy seguido a Estados Unidos, le puedo decir, no hay nada que envidiarle a ningún aeropuerto de Estados Unidos, y que hemos recorrido aeropuertos como el de Atlanta, que es uno de los más grandes del mundo, y no tiene nada que envidiarle. Totalmente con tecnología de punta.
8: Última llamada para los pasajeros del vuelo Jetlag 0712 con destino a la diversión.
6: La nueva terminal aérea es parte de la ampliación y modernización para fortalecer la capacidad de atención de pasajeros y de mejorar los servicios aeroportuarios.
7: Y la tecnología, sí, mucho, es una tecnología de punta, y nosotros la verdad es que estamos muy contentos, porque sí, las bandas son más grandes, hay mucho más espacio para que todos los viajeros podamos tener más espacio, mientras que las otras bandas eran más chiquitas. Se golpeaban los pasajeros por sacar equipaje, mientras que ahora está completamente amplio.
6: Para responder al crecimiento del tráfico aéreo y la demanda de nuevas aerolíneas, la moderna infraestructura está diseñada para absorber el aumento sostenido de pasajeros con fluidez, comodidad, amplitud y dinamizar la capacidad operativa del aeropuerto internacional.
9: Sí, súper bien, porque no se ve como la acumulación de personas que se hacía anteriormente, las bandas de las maletas súper amplias, todo tecnológico, la verdad, estamos avanzando súper bien.
6: La nueva terminal incorpora áreas orientadas a facilitar el tránsito de los grupos familiares y con una capacidad ampliada en los controles migratorios.
10: La calidad, todo ha mejorado, área de parqueo, está todo más señalizado, y las personas que están aquí también dan de referencia de todo. Cuando pregunta algo rápido, le ayudan. Está excelente. Gracias al presidente Nayib Bukele, que nos ha ayudado con todo, con la seguridad y con todo lo demás. Y por eso es que estamos llenos aquí también.
6: El Aeropuerto Internacional de El Salvador se posiciona como el más moderno de la región y principal centro de conexión de Centroamérica. Herbert Aragón, Noticiero El Salvador Radio.
1: Y es que la nueva terminal de llegadas del Aeropuerto Internacional tiene una amplia capacidad de atención para los viajeros, con espacios modernos, mejor eficiencia operativa y tecnología que agilizará los procesos para ingresar al país.
3: Los procesos serán más ágiles porque la moderna infraestructura cuenta con una capacidad de procesamiento de hasta 4.500 pasajeros por hora en los puntos migratorios. A eso se suma la capacidad de manejo de equipaje, que pasó de 6.000 a 16.500 maletas por hora. Además, el tiempo de tránsito para pasajeros en desembarque en el aeropuerto internacional se reducirá de 45 a 30 minutos. La obra tuvo una inversión de $50 millones, que forma parte de un portafolio de inversiones superior a los $320 millones, de acuerdo con las autoridades. Sin duda, ahora con la nueva terminal de llegada del Aeropuerto Internacional de El Salvador, se amplía la capacidad de atención a los viajeros, al contar no solo con los espacios modernos, sino una mayor eficiencia operativa y, por supuesto, con la tecnología que agiliza los procesos. Esto lo convierte como el de mayor capacidad de manejo de equipaje en la región. Jessica Colorado, Noticiero El Salvador Radio.
2: Y otro de los sectores primordiales en la refundación del país es la salud. El nuevo Hospital Rosales es el principal centro de atención médica de la nación.
1: A lo largo de la historia de El Salvador, nunca un hospital público había tenido instalaciones de primer nivel, así como el más avanzado equipo tecnológico para la atención gratuita de la población.
6: Los salvadoreños ya no necesitan viajar a otros países para recibir la mejor atención médica y hospitalaria. Ahora existe una mega estructura que es el nuevo Centro de Asistencia en Salud, destinada a la excelencia de calidad y recuperación de las buenas condiciones físicas de la población.
11: Comentarle que una de las misiones que nos encomendó el señor presidente es que el nuevo Hospital Rosales no fuera conocido únicamente por tener la mejor infraestructura y el mejor equipamiento de nuestro país y de Centroamérica también, ¿verdad? Sino que también nuestro hospital debía debería de diferenciarse por tener la mejor atención, ¿verdad?
6: Y eso es lo que los pacientes más destacan, la atención que ofrece el personal del nuevo Hospital Rosales, amables, profesionales, un trato humano y sobre todo la inmediatez, que en el pasado no existía.
11: Una de las acciones más evidentes, ¿verdad?, es la creación de una unidad nueva que se llama Atención al Paciente. Esta unidad tiene el enfoque y la misión de asistir al paciente a donde sea que el paciente lo requiera, ¿verdad?
6: Además, el hospital cuenta con el más avanzado y moderno equipo médico de la región para el tratamiento, análisis, exámenes, diagnósticos, así como la intervención quirúrgica de los pacientes, no importando el complejo de la enfermedad y su cuadro clínico.
11: Nuestro hospital cuenta con la mejor tecnología a nivel centroamericano. Lógicamente tenemos la mejor tecnología aún que los hospitales privados. Contamos con resonancia magnética de 3 Tesla. Tenemos también PET scan para medicina nuclear. Tenemos en este caso en la parte de nuestros quirófanos, están equipados con tecnología, cirugía robótica, equipos que realmente destacan a nuestro hospital y que lo ponen en este caso a nivel tecnológico por encima de cualquier hospital de nuestro país y también de la región.
6: En el nuevo Hospital Rosales, los pacientes reciben la mejor atención para garantizar la salud integral de los salvadoreños. Gerber Aragón, Noticiero El Salvador Radio.
1: Y el nuevo Hospital Rosales, con 4 niveles de atención, tiene los insumos tecnológicos, personal capacitado y seguimiento a pacientes que lo convierte en uno de los centros asistenciales más modernos y complejos de la región.
2: La infraestructura hospitalaria gubernamental consta de un primer nivel que cuenta con consulta externa especializada, consultorios médicos y gestión de consultas, así como laboratorio clínico, banco de sangre, farmacia y centros de atención a primera infancia. Luego, en el segundo nivel, se encuentran área de imagenología, centro de hemodiálisis, consultorios médicos y áreas de procedimientos ambulatorios. En el tercer nivel hay consultorios médicos adicionales, procedimientos ambulatorios y zona de terrazas. Y finalmente, en el cuarto nivel, áreas de cirugía general y hemato-oncología, así como oficinas administrativas y auditorio. El nuevo Hospital Rosales también está dotado con 2 robots quirúrgicos, uno destinado para cirugía general, urología, cirugía oncológica y ginecología, y el otro encargado de ortopedia y traumatología en procedimientos de reemplazos de cadera y rodilla. Es de destacar que el centro asistencial público tiene un quirófano híbrido que permite realizar estudios adicionales al paciente sin necesidad de ser trasladado a otra área. El nuevo Hospital Rosales posee su respectivo call center con el número 2221-7100, que además de confirmar cita, brinda horarios de atención de los distintos servicios, orienta familiares sobre la ubicación de pacientes y llamadas de emergencia.
1: Y otro rubro de interés primordial en la administración del presidente Nayib Bukele es la educación. La visión del mandatario es reformar el 100% de la infraestructura escolar bajo el programa Dos Escuelas por Día.
2: Las 2 casas de estudio publicadas hoy son el Centro Escolar Cantón Joya Ancha Abajo. Se convierte en el número 797 en ser intervenido, con inversión de $1.5 millones en la construcción de 1.475 metros cuadrados.
1: Mientras que la renovación 798 corresponde al Centro Escolar Caserío Los Osorios, Cantón El Amate, que tendrá un monto de $500,000.
2: Y en los 7 años de gobierno del presidente Bukele también se avanza en la transformación del sistema educativo público, mediante la dignificación de estudiantes y maestros, la modernización de la infraestructura escolar y la incorporación de la tecnología.
3: Desde el 2021 se han entregado computadoras y tablets a los estudiantes. Además, se han dotado los centros de estudio con acceso a Internet, lo que ha permitido fortalecer el aprendizaje y reducir la brecha digital bajo la actual administración. Además, el presidente Bukele ha garantizado a lo largo de los 7 años de su gobierno la entrega de paquetes escolares que incluyen uniformes, zapatos y útiles escolares, con el firme propósito que ningún niño se quede sin estudiar. Asimismo, como parte de la transformación en el sistema educativo, el gobierno ejecuta el programa Dos Escuelas por Día, mediante el cual se intervienen centros educativos a escala nacional. A la fecha, más de 700 escuelas están siendo intervenidas con nueva infraestructura que incluyen aulas modernas, iluminación y espacios recreativos, con el propósito de que los alumnos tengan condiciones dignas para su aprendizaje. La administración del presidente Bukele reafirma su compromiso de continuar transformando el sistema educativo público, asegurando que cada estudiante cuente con las herramientas, los espacios y las oportunidades necesarias para alcanzar su máximo potencial. Jessica Colorado, Noticiero El Salvador Radio.
1: Y para el analista Miguel Ángel Cardoza, El Salvador atraviesa una etapa en que los avances en distintas áreas del país han sido posibles, gracias a la visión del presidente Nayib Bukele de encaminar a la nación hacia la prosperidad y desarrollo.
12: El especialista explicó que la reducción de los índices de criminalidad han permitido generar un entorno más favorable para impulsar proyectos y políticas públicas orientadas al progreso nacional.
13: No hay lugar a dudas de que el tema de la seguridad ha servido para ir poniendo como la grada que le permita al país irse desarrollando. Era como la grada principal que le permitía el sostén a cualquier desarrollo económico que se quisiera plantear o mejorar algunos otros aspectos, como el tema salud, el tema educación, siempre pasaba por resolver el tema de la seguridad. Y ya que actualmente se ha logrado en buenos niveles resolver el tema de la seguridad, no hay lugar a dudas de que ha servido como plataforma para que el país pueda desarrollarse.
12: Además, Cardoza señaló que los beneficios alcanzan también al sistema de salud, donde se han implementado herramientas que buscan ampliar la cobertura y agilizar la atención para la población.
13: En el tema salud, pues es un tema que uno ve en otros países, es una dificultad cómo atender la salud de los connacionales. Aquí tenemos diferentes mecanismos. Por un lado, mejorar la infraestructura de la salud con nuevos hospitales y por otro lado, un sistema tecnológico que nos permite también una atención inmediata. La primaria, que es fundamental, que es la que llena los hospitales, hoy se puede estar resolviendo por vía Doctor SB.
12: En la rama educativa, el analista destacó la visión del gobierno del presidente Bukele en fortalecer tanto las condiciones de aprendizaje como la formación integral de los estudiantes desde las edades tempranas.
13: Bueno, en educación están ocurriendo otras dos cosas. Una es la mejora de la infraestructura, la mejora en el tema tecnológico, pero igual se están imponiendo reglas de educación al interior de las escuelas y eso es fundamental porque eso permite cambiar una visión de desarrollo del menor, que del menor vaya con reglas de disciplina, que a veces en los hogares no siempre logramos apoyar ese tema, pero ahí está ocurriendo otro fenómeno, el cual esperamos desde luego un par de años ver ya productos.
12: El analista explicó que en la actualidad el presidente Nayib Bukele ha creado mecanismos efectivos para solucionar problemas que durante años obstruyeron el crecimiento del país. Orlando Guillén, Noticiero El Salvador Radio.
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0: 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Regresamos en breve con la emisión estelar de Noticiero El Salvador Radio. 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Hoy, Armando Madrid nos habla de
14: una fiesta centroamericana. Es un gusto acompañarle en esta nueva edición de Sin Fronteras. Le cuento que se va a una actividad muy interesante. ¿De qué se trata? Se lo comparto a continuación. Listos, comenzamos.
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15: A los entrenadores de cada uno de los equipos, felicidades, un enorme aplauso para cada uno de todos esos equipos que hicieron posible este evento.
14: De esta manera, dio por finalizado la presidenta de la Asociación Deportiva Salvadoreña de Golfbol el torneo centroamericano que llevó a cabo en dos jornadas. Además, se vivieron muy reñidas. Para estas competencias se contó con la delegación de Nicaragua, Honduras, con dos equipos, y El Salvador, en la que participó con tres equipos. Randy Pereira, atleta salvadoreño, comparte cuál fue su evaluación.
16: Han buscado bastante lo que son zonas muertas, bastante. Entonces, han jugado bastante, más que todo nuestras técnicas y con la psicología bastante, porque hubo un partido, a destacar el de Honduras-Luis Braille contra Nicaragua, que pues se lucieron los hondureños y le ganaron a los de Nicaragua.
14: Vanessa Hernández viajó desde Nicaragua y cuenta con más de 20 años de venir practicando el golfbol. En esta oportunidad no se quiso quedar atrás y compartió su evaluación.
17: Alegre por estar participando un año más en un evento centroamericano y el poder llevarnos, gracias a Dios, la victoria para Nicaragua.
14: Carely Barahona y Denis Rodas son parte de FENADESIS de Honduras. Ambos atletas comparten cuál fue su evaluación en esta fiesta centroamericana.
18: Fue una experiencia muy bonita, de mucha convivencia, aprendizaje, mucha participación, sobre todo con una actitud positiva para seguir mejorando y destacar como país.
19: Me ha gustado el tema de la competencia, el tema de todo el aprendizaje que se ha podido adquirir.
14: Les cuento que cada uno de los juegos se vivió intensamente, ya que estuvieron muy reñidos por la exigencia que se hicieron cada uno de los equipos y de los atletas participantes, ya que los resultados quedaron de la siguiente manera: en masculino, el tercer lugar lo obtuvo Honduras, el equipo de FENADESIS, para que el segundo lugar se quedara en casa con el equipo número uno, y el primer lugar se fue para Nicaragua. En el caso de los resultados en femenino, le cuento que el tercer lugar se quedó en casa, en suelo salvadoreño. El segundo lugar lo obtuvo el equipo de Honduras FENADESIS, para que el primer lugar se fuera para Nicaragua. Continuando con más información, le cuento que los amigos de la Fundación Venciendo Barreras hacen una invitación para que sea parte de esta fiesta deportiva que se va a llevar a cabo este fin de semana, ya que hay tiempo para poderse inscribir y poder correr en las diferentes categorías.
20: El evento es 28 de junio, el punto de partida es aquí en Multiplaza, las distancias a correr serán 1, 3, 5 y 10 kilómetros, es una carrera totalmente inclusiva, el costo es de $20 del kit, y cada dólar que se donan para el kit, pues es un apoyo para que nosotros podamos promover inclusión. 6 de la mañana, aquí en Multiplaza.
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14: Ya queda hecha la invitación para poder participar en esta carrera del domingo 28 de junio a las 6 de la mañana y poder ser parte de esta competencia. Y es aquí con este reporte.
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0: Siria suma 3. Con 2 anulaciones, gana el partido 3-0 ante Escocia.
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4: Continuamos esta emisión estelar con temas de seguridad. Las estrategias de seguridad, de hecho, del gobierno del presidente Nayib Bukele continúan dando resultados positivos en el país.
5: Muestra de ello es que ayer martes 23 de junio cerró con 0 homicidios en todo el territorio salvadoreño, de acuerdo con el más reciente informe de la Policía Nacional Civil.
4: Y con este nuevo dato ya suman 149 días en lo que va del año sin el cometimiento de delitos a manos de las pandillas.
5: Y continúa la audiencia en contra de los 485 cabecillas de la MS que se les imputan 47 mil delitos perpetrados desde el 2012 al 2022.
4: La Fiscalía General de la República sigue con los alegatos finales ante el Tribunal Sexto contra el Crimen Organizado.
6: Durante este martes se expusieron los argumentos finales en torno a 118 crímenes cometidos por la MS en la zona central.
7: De homicidios y desapariciones de personas cometidos por la estructura Mara Salvatrucha bajo la dirección del corporativo criminal integrado por ranfleros históricos, ranfleros de penal, ranfleros en libertad y corredores de programa en libertad y en penal.
6: En la jornada se contabilizaron 131 víctimas de los pandilleros en el Departamento de la Libertad.
7: Y además se le ha demostrado que hemos logrado encontrar en el territorio, en varios de los cementerios que en ese departamento del país tenía la Mara Salvatrucha, cementerios clandestinos, en donde se han logrado ubicar víctimas de esta estructura criminal, cuyos cuerpos fueron inhumados ilegalmente.
6: La mayoría de las víctimas eran civiles inocentes, incluidos menores de edad y adultos mayores, personas que aún no han sido localizadas, porque incineraban los cuerpos y los dispersaban para intentar borrar las evidencias de sus delitos, según la fiscalía.
7: De tal forma entonces que ahora el juez, el juzgador, pues tiene claro los parámetros por los que la fiscalía va a pedir un fallo de carácter condenatorio y la pena que corresponde en concurso real por los delitos de desaparición de personas y homicidio en los casos que así conviene jurídicamente hablando y por los homicidios en los casos que también conviene.
6: Más de 240 casos han desfilado en los argumentos finales presentados y en la próxima audiencia se expondrán más crímenes perpetrados en la zona metropolitana de San Salvador.
0: Miguel Paredes, Noticiero El Salvador Radio.
4: Y más de un centenar de pandilleros de la MS-13, Clica, Fulton del programa Hollywood, recibieron sendas condenas por diversos delitos en el departamento de Chalatenango.
5: El fiscal del caso explicó el rango de los imputados y las penas recibidas de acuerdo con su nivel de incidencia en distintos delitos de la pandilla.
8: tenemos a un corredor de Clica, el cual ha sido condenado a 45 años de prisión. Tenemos a 31 homeboy, los cuales han sido condenados a 40 años de prisión. 7 chequeos, condenados a 30 años de prisión cada uno. 8 personas vinculadas como observación, condenadas a 30 años de prisión. 92 imputados, los cuales se les atribuye el cargo de paro, condenado a 25 años de prisión. Y 33 personas con el nivel de colaboradores de dicha clica, condenados a 20 años de prisión.
9: La prueba pericial, testimonial y documental demuestra que se acreditó la pertenencia de los 172 imputados en el delito de organizaciones terroristas, así como otros ilícitos.
5: Pero también las estructuras del narcomenudeo están siendo desarticuladas por las fuerzas del orden en distintas partes del país.
9: Las detenciones cortan los enlaces y dirigen a las autoridades hacia narcotraficantes de mayor orden jerárquico.
10: En Soyapango, San Salvador Este, la Policía Nacional Civil aprendió a Josué David Fernández Cortés, de 24 años, a quien se le incautó porciones de marihuana, dinero en efectivo, una báscula electrónica y un celular. Este sujeto será remitido por el delito de posesión y tenencia con fines de tráfico. Mientras que en un operativo coordinado entre la Fiscalía General de la República y Policía Nacional Civil, se capturó a Byron Alejandro Blanco León, tras allanamientos simultáneos en locales ubicados en centros comerciales en San Salvador, Apopa, Soyapango y Santa Tecla. A Blanco León se le incautaron pipas, trituradoras, papel para cigarrillos y básculas, y será acusado de promover el uso de marihuana. Pero no fue el único procedimiento coordinado entre el ente fiscal y la corporación policial, ya que también realizaron 2 allanamientos en viviendas ubicadas en La Libertad, en las que se almacenaban y distribuían distintos tipos de droga. En esa zona se detuvo a una adolescente, a quien se le incautaron más de 3 kilos de metanfetaminas, 225 gramos de marihuana, una computadora, 4 teléfonos celulares y bolsas plásticas para comercializar la droga. Por su parte, con la ayuda de un binomio canino en la aduana Las Chinamas, en Aguachapán, la PNC aprendió a José Ángel Asencio González, de 32 años, a quien se le detectó una caleta debajo de los asientos entre el conductor y el copiloto. En la pesquisa se encontró porciones grandes de marihuana y 2 celulares, por lo que será remitido por tráfico ilícito de drogas. Finalmente, en la colonia Quetzaltepec, en Santa Tecla, la PNC capturó a Carlos José Rivas Girón, Susana Elizabeth Larín Natarén y Rosa Elizabeth Martínez. A esas personas se les decomisó 1.205 gramos de marihuana, 5 gramos de metanfetamina, 12 gramos de cocaína, 4 teléfonos celulares, una tablet, una balanza, 2 trituradoras de marihuana y $976.30 en efectivo.
9: Y con 57 votos a favor, los diputados de la Asamblea Legislativa aprobaron la prórroga número 52 del régimen de excepción, la cual estará vigente a partir del 30 de junio hasta el 29 de julio de 2026.
5: El objetivo es dar continuidad a las medidas extraordinarias de seguridad vigentes en el país, como parte de la estrategia impulsada por el gobierno del presidente Nayib Bukele.
9: A más de 4 años... de su implementación, los resultados históricos del régimen de excepción han demostrado ser la única receta constitucional efectiva para combatir la criminalidad. Y así lo demuestran los datos oficiales expuestos por los diputados durante la discusión del decreto en el Pleno Legislativo, donde detallaron que desde que la medida fue aprobada en marzo de 2022, el país acumula 1.136 días sin homicidios, lo que se traduce en miles de vidas salvadas.
11: Y en cada día, aproximadamente habían 14, 15, 16, hasta 20 homicidios, se han salvado a través de este esfuerzo aproximadamente 18.735 vidas.
12: Los resultados también son contundentes en el combate directo a las estructuras criminales, debilitando significativamente la capacidad operativa de estas organizaciones que durante décadas sembraron terror en nuestro territorio.
9: Durante la captura de miles de pandilleros y sus colaboradores en el marco de esta disposición, también se ha efectuado el decomiso inmediato de ilícitos. Hasta la fecha se han incautado 5.451 armas de fuego, 12.110 vehículos y 24.955 celulares como evidencia vinculada a las estructuras, además de incautar sumas millonarias en droga.
12: También es importante mencionar que en la lucha contra el narcotráfico, se han dado pasos firmes. Entre junio de 2019 y febrero de 2026, se han incautado más de 81 toneladas de droga, valoradas en aproximadamente 1.937 millones de dólares.
13: Gracias al plan de seguridad liderado por el presidente Nayib Bukele, actualmente El Salvador registra una tasa de 1.3 homicidios por cada 100.000 habitantes.
14: Hoy nuestro país es reconocido y también es un referente regional e internacional, y desafortunadamente nuestros amigos o países vecinos no la están pasando muy bien en temas de narcotráfico, la delincuencia y el crimen organizado. Y miran a El Salvador como un referente, un modelo a seguir.
13: El régimen ha permitido reforzar la presencia policial y militar en distintos sectores para recuperar el control del territorio, permitiendo que el Estado se enfoque en mejorar áreas como la educación, salud, infraestructura y la economía nacional.
5: Y para el analista de inteligencia, seguridad y antiterrorismo Arturo Grandón, la principal demostración de confianza que dan los internacionales es visitar El Salvador. Porque al hacerlo significa que ya investigaron, escucharon anécdotas o consultaron sobre la vida en esta nación, destacando la amplia tranquilidad. Escuchemos.
15: Todos los sistemas de seguridad del país están activos, que están, cierto, con una instrucción clara, precisa y concisa, que están utilizando los medios que el presidente Nayib Bukele les entregó, bien por El Salvador, y en realidad es internacionalmente se está evaluando y lo que se está felicitando por los logros que están obteniendo. La información que ha salido de los propios turistas ha sido una información bastante valiosa. Sirve también para que las autoridades no bajen la guardia con el estado de excepción y con el régimen del control territorial, y a la fecha ha sido un total éxito.
16: El analista reconoce que en la medida que la paz siga respirándose en El Salvador, continuará la llegada de turismo e inversión, camino que permitirá una mejora económica sostenida, señaló el analista.
5: En otro orden de información, la Superintendencia del Sistema Financiero habilitó una nueva etapa para la devolución de fondos a las personas que tienen ahorros de hasta 120 mil dólares en la Asociación Cooperativa de Ahorro y Crédito Santa Victoria DRL COSAP.
16: La titular de la institución, Evelyn Gracias, indicó que este proceso forma parte de las acciones que se continúan ejecutando para recuperar y reintegrar los recursos a los asociados afectados.
17: En la Superintendencia del Sistema Financiero continuamos, como el primer día, trabajando para devolver los fondos que la cooperativa había captado antes de mayo 2024, y en la medida que vamos logrando esas recuperaciones, en esa medida vamos abriendo nuevas capas.
16: La funcionaria detalló que los pagos comenzarán a realizarse a partir de mañana, 25 de junio, y serán atendidos exclusivamente en la sucursal ubicada sobre la calle Gabriela Mistral, de lunes a viernes de 8:30 de la mañana a 5 de la tarde, mientras que los sábados el servicio se brindará de 8 de la mañana a 12 del mediodía.
5: En reportes internacionales, el presidente de Estados Unidos, Donald Trump, confirmó la reapertura del Estrecho de Hormuz de manera gratuita y sin obstáculos.
16: Ese aspecto está favoreciendo a la reducción de los precios del petróleo, que continuarán bajando a criterio del mandatario estadounidense.
5: Desmintiendo versiones erradas, el presidente Trump afirmó en sus redes sociales que la circulación de navieras petroleras y comerciales por el Estrecho de Hormuz se normalizó y es de manera gratuita. El gobernante norteamericano escribió: Irán ha informado a Estados Unidos que, a pesar de los informes malintencionados de noticias falsas que afirman lo contrario, Irán no está exigiendo ni recibiendo peajes, costo de seguro ni ningún otro cargo de ningún tipo a los barcos que transitan por el Estrecho de Hormuz. El secretario de Estado, Marco Rubio, dijo que no está contemplado que nadie cobre por transitar en el Estrecho de Hormuz, así como lo reiteró el presidente Donald Trump.
18: Creo que todo el mundo estará en contra de cualquier mecanismo que cobre dinero por usar una vía marítima internacional. Es así de simple. El presidente ya lo ha dicho. Eso nunca va a suceder. Cuando decimos abrir los estrechos, queremos decir abrir los estrechos de forma gratuita. Es una ruta marítima internacional.
5: Si bien los precios del petróleo han bajado, pero no como se estimaba, por lo que el gobernante estadounidense informó en otra publicación que se investigará para que la reducción sea aplicada tal y como debe de ser. Las grandes compañías petroleras no están bajando los precios en el surtidor en proporción a la fuerte caída de los precios que pagan por el petróleo. Esos precios se están desplomando. En otras palabras, se está cobrando un precio abusivo a los consumidores. He ordenado al Departamento de Justicia que investigue esto de inmediato, escribió el mandatario Trump. De momento, el barril de Brent cayó este miércoles por debajo de los $76, alcanzando su nivel más bajo desde finales de febrero, mientras que el West Texas bajó hasta $70.91 por barril.
19: Y a nivel internacional, en México, hasta los funcionarios municipales de Oaxaca viven en zozobra, porque en este mes han ocurrido 5 ataques armados. En otros lugares, como León, los asesinatos llegan a domicilio.
5: Y en Guatemala, las autoridades siguen encontrando cadáveres con heridas de arma de fuego.
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21: En Oaxaca, en lo que va de 2026, han sido asesinados un presidente municipal, 3 expresidentes municipales, un exregidor y una asambleísta. Al inicio de esta semana, el expresidente municipal de Miahuatlán fue atacado. En el hecho murió uno de sus escoltas y otro resultó herido. Se trata del 5º atentado contra funcionarios en Oaxaca durante junio. Y en lo que va del año, suman 8 balaceras, con el resultado de 6 muertos y 2 heridos. El mismo número de ataques contra políticos de la entidad en el 2025, informaron medios locales. En León, México, anoche 2 personas fueron asesinadas en hechos distintos registrados casi al mismo tiempo. Las autoridades informaron que los ataques armados ocurrieron cerca de sus viviendas. La primera víctima fue atacada por sujetos a bordo de una motocicleta. Llegaron al domicilio y tocaron la puerta. Al salir, los delincuentes abrieron fuego en repetidas ocasiones de manera directa. En otro hecho, un hombre de 70 años fue emboscado por 2 individuos en motocicleta, quienes bajo la misma forma de operar llegaron a la casa del adulto mayor, llamaron a la puerta y luego dispararon a la víctima a quemarropa. En Escuintla, Guatemala, hoy la policía localizó el cadáver de un hombre en la vía pública. La víctima tenía varias heridas provocadas por proyectiles de arma de fuego. Claudia Chicas, Noticiero El Salvador, Radio.
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19: Así nos vamos a una segunda pausa y enseguida volvemos con temas económicos.
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0: Agradecemos su sintonía a través del 96.9 y en más información, representantes de la industria químico-farmacéutica dieron a conocer los resultados y aportes que este sector ha generado para la economía salvadoreña durante los últimos años, destacando avances en exportaciones, generación de empleo y fortalecimiento de la producción nacional.
1: La presidenta de la Asociación de Industriales Químico-Farmacéuticos de El Salvador, Carmen Estela Pérez, destacó el desempeño que mantiene la industria farmacéutica nacional, especialmente en materia de exportaciones y crecimiento de la capacidad productiva durante los últimos años.
2: Entre 2021 y 2025, las exportaciones farmacéuticas salvadoreñas mantuvieron una notable estabilidad, mientras la capacidad productiva continuó expandiéndose. Uno de los indicadores más relevantes es el crecimiento sostenido del volumen exportado. En 2025, la industria alcanzó 28.3 millones de kilogramos exportados, lo que representó un crecimiento anual del 14.7%.
1: La representante de la gremial señaló que estos resultados reflejan la competitividad que han alcanzado en el sector. Al cierre de 2025, Inquifar reportó más de 170 millones de dólares en ventas al extranjero.
2: Que nuestros asociados mantuvieron en 2025 una participación del 59.2% de las exportaciones totales del sector nacional. Asimismo, el 83% de los laboratorios asociados registran operaciones de exportación, demostrando la capacidad internacional de nuestras empresas y la solidez de su estructura productiva.
1: La presidenta de Inquifar agregó que el impacto de esta industria también se extiende al ámbito laboral, ya que su funcionamiento involucra a miles de trabajadores y beneficia a distintos rubros que forman parte de la cadena de suministro y distribución.
2: En 2025, el sector mantuvo un promedio de 6.150 empleos directos, reflejando el nivel técnico y profesional que caracteriza a nuestra industria. Además, cada planta, cada línea de producción y cada laboratorio activa una cadena de valor que impulsa a proveedores industriales, servicios logísticos, transporte, empaque, distribución y una amplia red de actividades complementarias. Este ecosistema productivo genera aproximadamente 3 empleos indirectos por cada empleo directo.
1: De esta manera, la industria químico-farmacéutica continúa posicionándose como un sector estratégico para la economía nacional, al contribuir con la generación de oportunidades laborales, el fortalecimiento de las exportaciones y el dinamismo de diversas actividades productivas que impulsan el desarrollo de El Salvador. Orlando Guillén, Noticiero El Salvador Radio.
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4: Hola, hola, buenas tardes compañeros, buenas tardes a todos los que nos escuchan a través del noticiero El Salvador Radio de la tarde. Las condiciones del estado del tiempo para lo que resta de este día miércoles y también las perspectivas para mañana son las siguientes. A esta hora se tienen lluvias muy puntuales al sureste del departamento de Chalatenango, al norte de La Libertad y también de Cuscatlán, pero estamos observando cómo para lo que resta de la tarde, hay nubosidad en la zona norte de Morazán y La Unión, donde podrían presentarse algunas lluvias y tormentas. Y también estamos viendo nubosidad con probabilidades de lluvia sobre la cadena volcánica del occidente del país, o sea, ahí por la Sierra de Apaneca, incluso llegando hasta la zona centro de nuestro territorio. En todos estos lugares que les he descrito, pues ya hay nubosidad, la cual nos va a dar algunas lluvias muy puntuales en últimas horas de la tarde, noche y probablemente parte de la madrugada. Estas lluvias y tormentas pueden venir acompañadas de actividad eléctrica y de vientos rafagosos, pero son de corta duración, de rápido desplazamiento y no traen mayor cantidad de agua que pueda acumularse y representar amenaza para el territorio. Incluso, aunque sea fuerte una tormenta, no esperamos inundaciones urbanas ni inundaciones rurales, porque como les repito, son de rápido desplazamiento y de corta duración. Lo que sí, más de alguna puede ser muy fuerte, pero hasta ahí, porque han bajado las probabilidades de la intensidad de estas tormentas, porque para hoy y mañana solo tenemos remanentes de humedad de ondas tropicales. Ya para el viernes, entre viernes y sábado, pues sí esperamos una onda, lo cual sí nos puede dar tormentas muy fuertes. Así que hay que estar preparados para la noche de viernes y también para el día sábado. Y bueno, compañeros, eso es todo en cuanto al tiempo. Adelante y buenas tardes.
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0: Y notas del mundo, el calor implacable y mortal se cierne sobre Europa. Los científicos advierten que el calor extremo representa un grave problema para Europa y un llamado de atención ante una nueva realidad.
5: De hecho, algunos países siguen bajo alerta mientras la cúpula de calor avanza por varias regiones del continente y dispara las temperaturas a niveles inéditos para junio.
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0: España experimentó este miércoles una nueva jornada de temperaturas extremas en torno a los 40 grados, mientras la ola de calor se extiende al este de Europa y al Reino Unido, donde el termómetro ha marcado temperaturas récord para el mes de junio. La Agencia Estatal de Meteorología mantuvo avisos por altas temperaturas en 14 comunidades autónomas, con el nivel rojo de peligro extraordinario en Cantabria

0: día, cientos de trenes cancelados y más de 1.300 escuelas cerradas temporalmente. Italia puso en alerta roja a 16 ciudades, entre ellas Roma y Milán, mientras que el calor extremo se propaga a países como Croacia, Polonia y Hungría, tras causar estragos en Suiza, Alemania, Bélgica y Países Bajos. En Croacia se decretó la alerta roja en gran parte de la costa del Adriático, mientras Polonia extendía el aviso de temperaturas extremas en gran parte del oeste del país y Hungría activa también el segundo máximo nivel de alerta. Y entre tanto, en Ámsterdam el ayuntamiento decidió facilitar la entrada gratuita en las piscinas públicas, mientras París experimentaba de nuevo la afluencia masiva a las orillas del Sena y a los canales de Saint-Martin y La Villette. En total, al menos 94 millones de europeos experimentaron este miércoles temperaturas por encima de los 35 grados y más de 350 millones, es decir, dos tercios de la población, han estado bajo valores superiores a 30 grados en este junio insólito en gran parte del continente europeo.
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2: Continuamos con más información a través del 96.9 de Radio El Salvador, la estación del Centenario. Y en Venezuela, un fuerte terremoto magnitud 7.1 sacudió la zona de la costa central del país.
0: El Servicio Geológico de Estados Unidos emitió un aviso de tsunami para diversos sectores de Aruba, Curazao, Bonaire y Venezuela.
2: De acuerdo con la información en redes sociales, el movimiento habría dejado estructuras dañadas.
0: Y también se reporta un terremoto en Japón de magnitud 6.9 grados. Hasta el momento, las autoridades no han informados sobre daños. Vamos con los deportes.
3: Deportes. La actividad de la jornada número 2 en el Mundial 2026 finalizó este martes, donde la selección de Panamá quedó eliminado, único equipo centroamericano en este Mundial, frente a Croacia al caer 1-0. El único tanto del encuentro se iba a marcar hasta el 54. Una asistencia de Josip Stanišić aparecería ante Budimir, marcando de gran manera para el 1-0 de la selección croata. Y nos vamos hasta Guadalajara, México, donde la selección Colombia consiguió su pase a 16avos de final del Mundial 2026 al vencer 1-0 a la República Democrática del Congo. El único tanto del encuentro se iba a marcar hasta el minuto 76. Una gran asistencia de Juan Pablo Quintero para que apareciera Daniel Muñoz, marcando el 1-0 para la selección cafetera, que está en la siguiente ronda. Este día finalizó la actividad del Grupo B, donde la selección de Bosnia y Herzegovina venció 3-1 a Qatar y espera resultados para poder meterse a 16avos de final como mejor tercero. El primer tanto del encuentro al 29, Kerin Alajbekovic, marcando el 1-0 para el conjunto bosnio. El 2-0 en una desafortunada jugada al 34, el autogol de Mahmud Abunada para el 2-0 del conjunto bosnio. El 2-1 el descuento para el conjunto qatarí al 42, Hasan Al-Aidas marcaba el 2-1 y cerraba la cuenta el 3-1 al 80, Ermin Mamik para el 3-1 de Bosnia, que espera resultados para entrar como mejor tercero a los 16avos de final. Por su parte, la selección de Suiza consiguió el liderato del Grupo B al vencer 2-1 a los anfitriones Canadá. El primer tanto al 46, Rubén Vargas marcaba el 1-0. El 2-0 al 57, gran asistencia de Brillen Bolo y definía Johan Mansambi para el 2-0 de Suiza. El descuento para Canadá se marcaría el 76, una asistencia de Nathan Saliba y aparecería Promise David para el 2-1 definitivo, la victoria de Suiza sobre Canadá. Y el Grupo B quedó de la siguiente manera: en el primer lugar Suiza con 7 puntos, en el segundo lugar los anfitriones Canadá con 4 puntos, Bosnia y Herzegovina 4 puntos, se espera resultados para poder entrar como mejor tercero en los 16avos de final, y eliminado Qatar con 1 punto. Pero la actividad continúa para mañana jueves 25 de junio desde las 2 de la tarde en el Grupo E. Curazao se enfrentará a Costa de Marfil. A la misma hora Ecuador lo hará frente a Alemania. A las 5 de la tarde en el Grupo F, Japón se enfrentará a Suecia y Túnez lo hará frente a Países Bajos. Y cierran la jornada para mañana jueves en el Grupo D, Paraguay frente a Australia a las 8 de la noche, y a la misma hora Turquía se enfrentará a Estados Unidos. Edgar Flores, Noticiero El Salvador Radio.
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0: así como análisis de los partidos y otros datos.
1: Así nos despedimos, Diego.
0: A nombre de Ronald Rivas, en la realización, en la coordinación, Jessica Colorado, Daniela Flores, Diego Guzmán, nos despedimos.
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0: 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En El Salvador, esta es la hora.
1: 11:32.
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0: 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En El Salvador, esta es la hora.
1: 0:03.
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0: 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En El Salvador, esta es la hora.
1: 1:03.
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0: Muchas gracias.
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0: 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En El Salvador, esta es la hora.
1: 2:04 p.m.
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0: 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En El Salvador, esta es la hora.
1: 3 de la mañana, 2 minutos.
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0: 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En El Salvador, esta es la hora.
1: 4:00 a.m, 1 minuto.
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0: 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En El Salvador, esta es la hora.
1: 5:04 a.m.
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1: Jueves 25 de junio, buenos días, les saluda Claudia Chicas. Tras los dos terremotos ocurridos la tarde de ayer en Venezuela, el presidente Nayib Bukele ofreció ayuda al gobierno venezolano con 300 rescatistas y paramédicos, 50 toneladas de equipo, medicamentos e insumos de primera necesidad están listos para partir hacia Caracas, expresó el jefe de Estado. Ante las muestras de solidaridad, la presidenta encargada de Venezuela, Delcy Rodríguez, agradeció el apoyo y dijo coordinar de inmediato los mecanismos necesarios para la atención de la emergencia. La solidaridad entre nuestros pueblos es una fuerza invaluable en momentos como estos, expresó Rodríguez. Acá en el país, a las 5:18 de la mañana, se ha registrado un sismo de magnitud 4.1. La ubicación del epicentro fue frente a la costa de Usulután, informó el Ministerio de Medio Ambiente. Durante la madrugada de hoy, el radar del Ministerio de Medio Ambiente registró lluvias en sectores de Santa Ana Centro, Santa Ana Este, Sonsonate Este, La Libertad Centro y La Libertad Oeste. Los equipos de la Dirección de Obras Municipales retiraron un árbol caído que bloqueaba el paso hacia Guayabo, en el caserío El Empalme, en Jutiapa, Cabañas, con el objetivo de garantizar un tránsito seguro a los conductores.
0: Internacionales.
1: En Venezuela, las cifras oficiales detallan al menos 170 fallecidos, 971 heridos y la declaración de estado de emergencia después de dos terremotos de magnitud 7.2 y 7.5 en el centro del país la tarde de ayer. Las autoridades catalogaron al estado de Guaira como zona de desastre. En la zona 4 de Guatemala, una persona fue asesinada y otra resultó herida dentro del vehículo en el que viajaban tras un ataque armado. Hasta acá el reporte. Feliz jueves.
0: 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En El Salvador, esta es la hora.
2: 5 de la mañana, 59 minutos.
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4: Buenos días, bienvenidos. Esta es otra entrega de la serie llamada Para Empezar, que en este momento inicia a las 6 de la mañana con 4 minutos. Sean todos bienvenidos y gracias por permitirnos llegar hasta su hogar, hasta su vehículo, hasta los audífonos, hasta el más rincón aislado del planeta en donde hay un salvadoreño o un latino que ha decidido escuchar radio y hoy está escuchando la del centenario. Le hablamos desde El Salvador. Aquí vamos a estar hoy hasta las 9 de la mañana con otro servicio radiofónico más de los del centenario. Aquí estamos. Frente a mí tengo ya a una de las mujeres que también hace patria en los medios de comunicación desde hace muchos años. Acaba de estar en la tele y se acaba de convertir en onda gerciana. Con ustedes, Astrid Ábalos. Botánica para el mundo. Ellos no me has hablado de plantas.
5: No te he hablado de
4: plantas. Toda la semana no has hablado de plantas.
5: Eso ya es bastante, te voy a decir, porque yo soy la señora de las plantas. Sí, hola, buenos días. ¿Cómo están? ¿Cómo amanecieron hoy? Bueno, hemos amanecido sintiendo una tristeza y un profundo pesar por lo que están pasando en Venezuela, ¿verdad? Qué destrucción la que ha habido por esos dos terremotos que los sacudieron ayer. Bueno, más adelante podemos platicar de eso.
4: Sí, sí.
5: Pero bueno, acá estamos ya felices que Diosito nos ha permitido venir de nueva cuenta aquí a Radio El Salvador, la estación del centenario. Vamos juntos hasta las 9. ¡Yay! Y es jueves. Buenos días, Julio. Julio. Buenos días, Julio.
4: Ya casi nos cae.
5: Ya casi nos cae Julio, te iba a decir. Buenos días, Saúl. ¿Qué tal?
6: Buenos días.
4: Qué bárbaro, Saúl.
6: Buenos días. Un gusto saludarlos, como siempre, a todos nuestros fieles oyentes. 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Hoy, como siempre, traemos buena información, buena música, buen contenido para todos ustedes. Más adelante, ya sabe, Pasión Extrema Radio, para que nos pongan al día de cómo va el fuchibol, cómo va el mundo del

0: el fútbol en el mundial, así que vamos a estar muy pendientes de eso. Pero mientras eso llega, aquí les dejo. Esta es mi propuesta musical para arrancar este día. Jueves 25 ya de junio. Cara de niño. Cara de niño viene hoy. Jerry Rivera, Amores como el nuestro. Esa es mi propuesta. Jaime Martínez.
1: Fíjese que yo le traigo uno de estos así, pero son como elementos musicales que son atemporales, ¿verdad? Es una canción, de hecho, de una banda canadiense que la podemos considerar también. No me acuerdo si ha sonado aquí en este programa. Me puse a hacer algunas remembranzas y no sé, fíjate que... Se ha sonado, ahí está
0: Desire. De Guess Who.
1: Guess Who.
0: Astrid Ábalos.
1: Qué bandota.
0: Astrid Ábalos.
2: Mira vos, ¿qué tal esto? Yo vengo mega chocolatosa esta mañana. A ver.
1: Una mandolinita, escuché.
2: A ver. Ya la identificaron. Esta canción fue tremenda.
1: Ay, ya. Ajá. Casi, sí.
2: Ajá, ¿cuál es?
1: Cielo
2: por eso.
1: Sí.
2: Ahí va.
1: Tengo una foto con Benny.
2: Fíjate.
1: Solo una, tipazo.
2: Buena onda.
1: Sí, buena gente.
2: Ay, qué belleza de canción. Cielo se llama, a cargo de Benny Ibarra. Esa es mi propuesta bien chocolatosa para esta mañana.
1: Está linda.
0: Bueno, ahí está, 6 de la mañana con 8 minutos, 7682-9699. Díganos con cuál canción usted quiere arrancar este día. Fabricio, buenos días.
1: ¿Qué tal, Fabri?
0: Gracias por estar ya conectados. Esta es la propuesta de Jaime Martínez.
1: Oigan, una banda que tiene toques hasta de jazz.
0: ¿Quiere comenzar así o quiere comenzar de esta manera?
1: En Shakirado está nuestro querido Saúl.
0: Mande Saúl. No, ese no es Shakira, señor.
2: Es la original.
1: Ya ves.
0: Benny Ibarra. Uh-huh. Esa es la propuesta de Astrid Ábalos.
2: Ay, qué belleza, romanticón, he venido yo.
1: ¿Sabes?
2: Con sentimiento.
1: Hay una versión bien alegre de esta canción,
2: sí,
1: ya la he
2: también
1: escuchado.
2: La escuché. Pero no, nos hemos quedado con la original.
1: Con el mero chocolate
2: el
1: amargo.
2: Chocolate. De tres tablillas.
0: Vaya, señoras y señores.
1: Partiendo el aguacate,
0: 6, 8,
1: usted
0: 2, 9,
1: dice
0: 6,
1: qué
0: 9,
1: buena
0: 9.
1: Esa canción.
2: Sí, ¿eh? Con la tostadita.
0: ¿Cuál es la propuesta que quiere escuchar? Vamos a revisar entonces.
1: ¿Cómo no?
0: Ya están haciendo ahí sus votos.
2: Venga.
0: Puede mandar Saúl si quiere escuchar Amores como el nuestro. Puede mandar Jerry Rivera. Puede mandar Benny. Puede mandar Astrid. O si quiere mandar The Guess Who, puedes de poner unos ojitos ahí
2: unos
0: para Jaime.
2: Sí, ahí hay unos ojitos.
1: Hay
2: para
1: uno.
2: Jaime, para mí podría ser un cielo, unas nubes.
1: También hay nubes.
2: Unas nubecitas, vale.
1: Sí.
2: Ahí estamos.
0: Vamos en este momento ya a la revisión de los votos.
1: Muy bien.
0: Oscar Martínez.
1: Oscarito.
0: Un punto para los tres, dice.
2: Vale, pues.
1: Excelente.
0: Hoy amanecí chocolatosa, así que voto por Astrid.
2: Ok, va, dale.
0: Buenos días. Voto
2: dos.
0: Por Saúl, dice. Dieguiño,
2: voto
0: por
2: Saúl. 2-1.
0: Dice César Castro, Astrid y Jaime.
1: Qué bárbaro,
2: espérate,
1: Cesarín.
2: Jaime, lleva los números.
0: Francisco dice, voto por Astrid.
1: Fíjate que se me murió el lapicero.
0: Omar Martínez dice que vota por Cielo.
2: 5-2-1, me parece, o 2-2.
1: Por favor, Diguito.
2: Ay, no.
1: Expiró este burlado, mira.
0: Bueno, Kaylee es la última que ha votado. Saúl y Astrid.
2: Venga.
1: Vaya.
0: Zurdo vota por Saúl.
2: Venga.
1: Zurdazo.
0: Samuel dice que por Cielo. Francisco dice que por Astrid.
2: Eso.
1: Bárbaro.
0: Rebeca dice que por Astrid.
2: Sí.
0: Juan Carlos dice que por Saúl.
2: Qué bárbaro.
0: Oscar dice un voto por los tres.
2: Vaya.
0: Madali vota por Astrid.
2: Eso.
1: Qué linda.
0: Isman Calderón vota por Saúl. Diego vota por Saúl. César vota por Astrid y Jaime.
1: Gracias, César.
0: Oscar Martínez vota por Astrid. Mau vota por Saúl. y Fabricio vota por Saúl.
1: Vaya, ¿eso qué significa? ¿Qué?
0: Aquí está, se ya, señoras y señores. 6:00 a.m. ya con 12 minutos. Va. Vamos arrancando ya el día jueves. Chocolatosos.
2: Chocolatosos, mira, ya vi cómo andan ahora. Así amanecimos, ¿no? Así hemos amanecido. Vale, pues. Aquí los dejamos con Cielo entonces. Y nos vamos juntos hasta las 9:00 a.m. Aprovecha y mándanos el WhatsApp.
1: 7682-9699.

0: 15 son los minutos que pasan ya de las 6 de la mañana. Gracias por estar conectados con nosotros. Gracias por comenzar este día así, tranquilito. Ya las vísperas de un jueves. Viernes 17 de julio. Anótelo bien. Anótelo bien porque ustedes tienen una cita con todo el staff de Radio El Salvador, la estación del centenario, con nuestra Coffee Party. Coffee Party que va a ser mundial hasta las banderas, como dicen por ahí.
1: Sí.
0: Llévese su camisa de su selección favorita, a pesar de que ya para esa fecha ya muchas selecciones van a estar ya, pues ya en su casa, ¿no?
1: Claro, pero es una forma de agradecerle también a los equipos.
0: Celebrar el fútbol.
1: Pues sí, porque ahí vamos a estar tertuleando. Mire, qué mal que se quedó
0: España.
1: Sí, mire, que pero Argentina sigue, así vamos a ver cómo nos va. Y así uno tertuleando, ¿verdad?
0: Hasta ahí llegó Argentina.
1: No.
0: Bueno,
1: no.
0: Va a ser el viernes 17 de julio desde las 5 de la tarde en Esencia Café.
1: Sí.
0: Esto contigo a Hotel Holiday en Santa Elena. Ya sabe que la entrada es gratis. Gratis.
1: Sí, y lo chivo es que tenemos la oportunidad de escuchar en directo los pinchadiscos que van a estar en el Line Up. El primero de ellos es el sensei de los discos. Aquí lo tenemos todos los días. Lo escuchan, se llama Saúl Morales. Luego va a estar el maestro Armin DJ. Y la revelación de los últimos 2 años, que ella no le gusta, pues, pero ya va a tener a lo Tim Payne, está ella. Es la Tim Payne de la música.
2: No, sí me gusta. ¿Quién dice que no me gusta? No seas así.
1: Lo que pasa es que la vez pasada...
2: Me sorprende, fíjate.
1: Cuando hicimos el lanzamiento, sí. ¿Te acordás la primera Coffee Party que hicimos de Radio El Salvador?
2: Sí, sí, sí.
1: Llegó gente y se te acercaba y te... Mire, tiene fecha para agosto. ¿Cómo está su agenda? ¿Te acordás de una señora que llegó y te... Mire, hablé con Samuel, él es mi representante. Le dijiste vos, ¿te acordás?
2: Sí. Me sorprende. Ajá. Eso es lo que pasa, ¿sabes? Ajá. Pero bueno, allá vamos a estar, por supuesto. DJ Lizetía activada, ya buscando el set list. Prepárense, ¿verdad? Lleven tenis, eso sí les voy a pedir, porque pues sí, ahí se va a disfrutar, se va a bailar, a pasar buen rato y a tomar café y a platicar y bueno, pasarla bien.
0: Pueden llevar toda la indumentaria, ¿no?
1: Claro, sí.
0: Puede llevar chivo, hasta tacos.
1: Puede llevar incluso las banderitas en los cachetitos, pues uno se pone en los pómulos la bandera, ¿verdad? Y si no, hasta una camisa del mágico. Recuerde que nosotros también hemos ido a mundiales.
0: Sí, claro.
2: Se vale.
0: Dos mundiales.
2: Sí, se vale. La de la alianza puede llevar también. Si quiere, va. No, ¿verdad? No da. No da, ¿verdad?
1: No menciones a ese equipo aquí porque
2: va, la de
1: se
2: la
1: pone
2: la
1: de mal humor.
2: Me refiero a cualquier equipo local, no da. Es
0: somos
2: mundial.
0: Firpense.
2: Sí. No, pero no da. Yo creería que debería de haber un coffee party de la Liga Mayor.
0: Permítame. Solo quiero decirle que en agosto.
2: ¿Qué hay en agosto?
0: Hay alguien que tiene que cumplir una penitencia.
2: Ay, no. Es aquí quien tengo
0: no?
2: a mi,
0: ¿cómo no?
2: a
0: ¿cómo
2: mi,
0: no?
2: a mi diestra.
0: ¿Cómo no? Porque
1: cualquiera
0: esa sería la,
1: tiene que cumplir.
0: Esa sería
1: cualquiera.
0: La segunda penitencia de la camisa del mejor equipo del mundo. Equipo, no selección. En agosto, ya sabes.
1: Fui timado con...
0: Gangstein.
1: ¿Cuántas apuestas? Haga 3 de un solo, me dijo. Y yo, sí, le dije yo, como mi nobleza,
2: ya
1: vos sabés hasta dónde llega.
2: Ay,
0: ya,
2: mira.
0: Ya van como 3
2: ya
0: que
2: va,
0: no
2: lo mira,
1: mi nobleza
2: debes...
1: hasta dónde llega.
2: Debes la bolsa de crema.
1: Es crema agria, es mantequilla.
2: No es mantequilla, ya dijimos que no es mantequilla. Debes la bolsa de crema. Fíjate que yo hubiera dicho, mira, como yo no traigo problemas, sino soluciones, aquí te traigo una bolsita de crema, va, lo normal para saldar mi deuda.
1: Yo estaba buscando el momento menos esperado para entregar
2: ese momento ya lleva un año, mira.
1: Por eso, pero lo no necesito, son hombre.
2: Va, espérate. Ajá. Lleva, aquí te tengo yo la lista.
1: ¿Cómo no?
2: Va, debe la bolsa de crema. Ni siquiera ha sido capaz de pagar el
0: jarabe tapatío.
2: Algo tan fácil que
1: estábamos
2: tenías que
1: cerrando
2: hacer.
1: Ese día
2: no
1: el
2: estábamos
1: programa.
2: Cerrando,
1: no
2: pasó
1: vemos,
2: todo
1: dijimos.
2: El programa y no pasó, no bailaste el Gangnam Style que dijiste que ibas a bailar.
1: Era el jarabe tapatío.
2: Sí, perdí a Corea. ¿Cómo era la cosa?
1: No, usted. Bueno, pero
2: El jarabe tapatío te tocaba a vos. Ya ves, bye. Sí, estoy ya loca de tanta cosa que bebés.
1: Eso también le pone otro toque al asunto para que también los parempezareños estén pensando en qué va a pasar
2: ni
1: ahora.
2: Ni siquiera has pagado el jarabe tapatío. ¿Qué le iba a costar eso? Iba a viajar a Oriente.
1: Vaya,
2: iba
1: póngamelo
2: a bajar a
1: ya que ganaron, ayer sin convencer. Póngamelo, vale.
2: Fíjate.
1: Ya que ganaron ayer sin convencer,
0: stop. Bye. Stop. Por favor. Tengo otro reclamo.
2: Va, sí. Ahí tenés otro.
0: Tengo otro reclamo.
1: Ahí va. ¿Cuál es?
0: Tengo otro reclamo. Dice aquí un parempezareño VIP.
1: Sí.
0: A mí Jaime me debe una sopa de mondongo.
1: Ah, vaya.
0: Que pasarle la factura.
2: Excelente, no, me parece. Vaya. Todo aquel, fíjate bien. Que... Todo aquel parempezareño. Sí. Que se sienta agravado en esta mañana porque Jaime le ha prometido algo y no se lo ha cumplido. Escríbanos, aquí le estamos sacando, Fabricio.
1: Me va a dar trabajo allá en Nueva York, fíjate, porque yo siento que ya Samuel me va a decir, mira, tengo que hablar con vos después del mundial.
0: También le debe a Sam.
2: Sí, le debe a
1: unos panchos.
0: Unos panchos. 6 de la mañana con 21 minutos. Así comenzamos como siempre. Espérate, con buena risa.
2: Espérate, no, es que se me va a ir la idea. ¿Ah? Tenés el prate, que aquí está seria la cosa, muy, muy seria.
0: Vaya.
2: La bolsa de crema, el jarabe tapatío, luego que la camisa, dijimos que iba a ir con uniforme completo aquella vez.
0: Sí,
2: solo llevó la camiseta y se la quitó en 5 minutos. Tenés una que es más grave, y eso no sé si todavía no ha pasado, que es que se va a cortar el pelo. ¿De verdad crees que te va a pagar eso?
1: Yo lo que les dije que sí vamos a cortarlo, no completo, ¿se acuerdan? Que iba a quedar tipo Keanu Reeves el corte.
2: Mira, como Sammy John Wick. Que le debes algo, va, te das cuenta, hasta Sammy le debes algo.
1: Sammy, ¿qué es?
0: Vaya,
1: por favor, que se diga.
0: Vaya.
2: Que te debe.
0: Aquí va.
1: Recursos humanos hoy en la tarde.
0: Manden para empezareños, para todos los para empezareños, que Jaime en algún momento.
1: Algo, por favor,
0: en algún momento les ha quedado debiendo algo.
2: Le ha prometido y no ha pagado, o ha apostado con ustedes y no ha cumplido.
1: $5
2: Hoy es tu día.
0: Omar Martínez. Omar Martínez, señor. Yo no me estoy inventando aquí.
1: ¿Qué dice Omar?
0: Jaime le debe también. También el ejercicio de Cholo News.
2: Ay, esa es otra.
1: También.
2: Prometiste que ibas Cholo a ir a subir un cerro con Nelson. Ya. Nada. Y ahí, Nelson ha madrugado, mirá, a las 5 de la mañana estaba esperándolo para ir con todos los. No,
1: ¿qué dice
2: Jaime?
1: El boss ahí está escribiendo. Ahí veo
0: Madali.
1: Esos tres puntos me preocupan.
0: Madali. Madali.
1: Podemos ir a corte, mejor.
0: Madali.
1: No hay una pausa de hidratación ahí.
0: Oiga, Madali. Madali Blanco, le mandamos un gran saludo. Madali dice:
1: Madali.
0: No dijeron solo la camisa, dijeron uniforme completo. No,
1: señor.
2: ¿Te das cuenta? Madali está en lo correcto. Dijimos uniforme completo.
0: Vaya. Señoras y señores, Sam Barraza, que ustedes lo pueden escuchar todos los lunes.
1: Ya empecé hasta a sudar, mira.
0: Todos los lunes a las 8 de la noche.
1: Traigan
0: ahí. Dice Samuel Barraza, a Jaime nunca lo pongan como referencia personal.
2: Bye.
0: Está fichado por un equipo aquí.
2: Vaya, ¿viste?
0: Ya saben qué equipo.
2: Pero mira,
1: ya estuvo.
2: Podrías empezar reivindicado, por lo menos pagando de a poquito, vos. Te hacemos un plan de pagos.
1: Vaya, está bueno.
2: Mira,
1: voy a ir a talonear ahora la crema agria, vaya. Bye. Porque
2: no, hombre,
1: si
2: no.
0: Y se la vamos a poner, se lo vamos a poner en un buen plan. ¿Ya? A 24 meses.
1: Sí. Y sin intereses ni nada.
0: No, va.
1: Sin
0: no
1: fiador, le a... porque yo estaba pensando en Sam que me firmara como.
0: Sam dice que no.
1: Unas letras de cambio.
0: No quiere, no quiere estar ahí también en ese equipo fichado.
1: Por favor.
0: Dice Sam que le puede dar un extra financiamiento.
2: Pero el extra financiamiento lleva algunos intereses.
1: No.
2: Ahí lleva un vendaje de más.
1: Dios mío.
2: ¿Oíste?
1: Vaya, está bueno. Mira, Fabricio, considera darme ya chance en Nueva York en algún detalle de tus emprendimientos.
0: Manden
1: por favor
0: a Jaime a colección.
2: Fíjate, todo aquel que se sienta agravado es la palabra, vos.
0: No,
2: todo aquel que se sienta que Jaime
0: no le ha dado ahí
2: el momento. Pago. Este es el momento, vamos a consolidar las deudas y le vamos a dar un plan de pago. ¿ok?
1: Vaya, estoy esperando 7682-9699. Póngame número de DUI y todo, por favor.
2: Agraviado, sí, es la palabra.
1: Por favor.
0: Vaya. Ay, pues. Dios mío. Bueno, ayer tuvimos partidos.
1: Sí, hubo varios.
0: ¿Cómo va la quiniela? Tenemos un par de minutos para hacerlo porque está muy, muy reñido todo esto.
1: Sí.
0: Dieguiño. Ah, está ahorita Dieguiño, está tomando ahí los datos.
2: Antes que tome los datos, Dieguito, no, ¿qué pasó con los ovnis? No llegaron.
0: Ya vamos, hombre.
2: Yo estaba lista, mira, tenía mis palomitas de maíz, tenía aquí un vaso de horchata. Yo dije, aquí ya estuvo. Oh. Y no llegan vos.
1: Lo que hay que hacer. Hay que ver las redes sociales de la señora que dijo eso. Ya de haber perdido millones de seguidores por esa misma razón.
2: Me quedó mal, igual que Jaime.
1: Lo bonito es que Neymar,
0: Tenía miedo de entrar.
1: Apareció Neymar, lo metió al fin Carleto.
2: Sí, lo vi.
1: Y lindo. Ese momento, lloró Neymar, se sacó toda esa presión.
0: Vale. Yo creo que aquí tengo otro.
3: Ay, ese. Sí, muy buenos días. Le estamos hablando aquí del bufete González. Aquí estamos con el señor Jaime. Sí. Que tenemos acá que nos han pasado su expediente para una deuda pendiente que tiene con nosotros, con la entidad. Por favor, puede pasar a nuestras oficinas en la Colonia Escalón a la brevedad para poder ponerse al día con sus pagos, ¿ok? Muchas gracias.
1: Creo que es un homónimo el caso de ese despacho.
2: No hay manera.
1: Muy pocos Jaime Martínez, son como 6.
0: Dice Fabricio, a mí me mandaron un reel que se llevaron a Rocky.
1: Ah, vaya.
2: El ovni.
0: Se llevaron a Rocky, no sé si se llevaron a Saúl Villatoro o se llevaron a Sony así. Hoy lo vamos a descubrir más adelante en Pasión Extrema Radio. Mande ahí usted si Jaime en algún momento hizo alguna apuesta y no se la ha cancelado.
2: Vale. Estamos consolidándole las deudas a Jimmy.
1: ¿Cómo no?
2: Podríamos empezar por ahora. Lo más fácil que tenés ahorita para pagar es el jarabe tapatío. Eso no cuesta nada.
1: Sí, hombre, póngalo.
2: Y ya vas avanzando. Tu primera cuota.
1: Póngalo, y lo bailamos.
0: No, todavía no. Eso lo vamos a esperar más adelante. Eso lo vamos a hacer más
1: adelante.
0: Ustedes
1: mandan aquí, yo solo soy un humilde servidor.
0: Señor, por favor. Deje de cruzar los dedos.
1: A la orden.
0: Deje de cruzar los dedos. Bueno, ayer, para hacer un pequeño resumen de cómo nos fue con los partidos.
1: Sí.
0: Suiza-Canadá. Suiza dio la sorpresa porque muchos daban a Canadá como favorito. 2-1. Sí.
2: Perdimos ahí, ¿verdad, Dieguito? La quiniela. Venga,
0: ahorita está Dieguito.
1: Está haciendo números.
0: Bosnia dio la sorpresa porque 3-1 a Qatar.
1: 3-1.
0: Marruecos, sí. Yo pensé que Marruecos se nos iba a quedar, pero no. Al final.
1: Partidazo de Marruecos.
0: Buen partido. Marruecos 4, Haití 2.
1: Y Brasil.
0: Escocia 0, Brasil 3. Han encendido ahí ya. Brasil ha comenzado ya a generar un bonito fútbol. No el espectacular fútbol que nos ha tenido acostumbrados, del juego bonito y todo eso. Pero algo que sí me llama mucho la atención es que solamente hay un jugador que les está brindando toda esa buena vibra. Y es Ronaldinho Gaucho, que por cierto lo tuvimos de invitado el pasado lunes, si no me equivoco, en Pasión Extrema.
1: Ah, sí.
0: A través de Canal 10 tuvimos ahí una pequeña entrevista con el gran Ronaldinho, que dijo que Ronaldo Nazario era el que le enseñó
2: maestro
0: a andar bailando y toda la cosa. Él es el único que estaba ahí pendiente y dándoles el apoyo a toda la selección, de ahí los demás. Grandes jugadores y todo. Ayer estaba un salón de la fama ahí. Estaba Roberto Carlos. Estaba
1: una amalgama de estrellas brasileiras.
0: Estaban ahí. Y al final pues sacaron el resultado 3-0.
2: Bah.
1: Pero sigue sin convencer, la verdad.
2: Metieron segunda, pero todavía les falta.
1: No, sigue con el problema personal.
2: El nitro. Yo estoy preocupada porque ustedes me endosaron a Brasil. Entonces a mí me urge que vaya esto caminando.
1: A Enric no lo ha puesto. Sigue ahí el muchacho con esa cara pushpa, ¿verdad? Que no ha podido salir. Y lamentablemente, pues, creo que no va a ser su mundial. No lo va a poner porque aunque avance, no creo que lo ponga.
0: Creo que Carlito. Carlito, sin ser, como dicen, mala leche, siento que Carlitos va probando. Porque ayer también Neymar no entró así como revulsivo. Entró un poquito más tranquilo porque sabe perfectamente que si en el primer partido, que todo el mundo lo esperaba, sí, ahí le hacían una falta y se lesionaba, hasta ahí llegaba. Endrick creo que lo está guardando para los partidos un poquito más adelante, según todos los técnicos que quieren llegar a la final. Sudáfrica dio la sorpresa. Le ganó a Corea del Sur 1-0.
2: Fíjate.
0: Ahí está.
1: Wow, impresionante. Bueno, y los partidos de hoy que se también.
0: Y México, se ven pues. Ahí. Me gustó el partido. Uh-huh. Me gustó. Pero me gustó más que al final, pues, ahí metieran a Memo Ochoa y que toda la afición se despidiera del gran Memo. ¿Cómo ha quedado la quiniela, mi querido Dieguiño?
2: Estoy lista. Póngase aquí.
0: Vale, Dieguiño. Ahí está, ahí está.
2: Vamos a ver ahí cómo está la tabla.
0: Ahí está Dieguiño, el encargado oficial de.
2: Para los que se están incorporando todos los días, llevamos la quiniela de para empezar. Y hasta ayer, Saúl seguía llevando la delantera, ¿cierto?
1: El que gana invita a comer a todo el staff, eso es lo que hemos dicho.
2: Eso, ¿verdad? Es lo bueno, el que gana.
1: Eso, no hemos dicho a dónde, ¿verdad?
2: No hemos dicho a dónde.
1: ¿Y ni qué?
2: Y mire, usted no le luce estar pidiendo.
4: Pero que no gane Jaime.
0: Fíjate. No, yo solo estoy. No,
2: adelante.
0: Suéltalo, Dieguillo.
5: Bueno, el marcador, pues ayer adivinaron, pegaron algunos sí. resultados. Por ejemplo, en el de Suiza-Canadá, Astrid dio empate, Jaime dio empate y Saulito le pegó.
1: Sí, le pegó muy bien.
5: 2-1 sí. ganó Suiza, dijo. Uh-huh. En el Bosnia versus Qatar también fue un partido donde. Una persona que dice que no sabe mucho, pero
0: le apostó,
5: va caminando, le apostó 3-1 a Bosnia y le pegó también.
2: Le pegué, estamos bien.
1: Comentarista. Sí, sí.
5: Y Jaime le puso 4-2 y Saúl le puso 2-1. Entonces sí. Un punto para todos. En el Escocia-Brasil, lastimosamente aquí nadie le pegó, pero todos dieron por ganador a Brasil, así que se llevaron un punto.
0: Un puntito. Sí.
5: Y en el Marruecos-Haití, el impensable, Jaime le pegó, le puso 4-2 a Marruecos.
1: Sí.
5: Y así salió avante, ¿verdad?
1: Buenísimo.
5: Y luego todos le dieron 2-1 a Marruecos, Saúl y
0: Jaime Babano.
5: Y Astrid se llevaron un punto. Y en los partidos de la noche, República Checa, México y Sudáfrica, Corea, lastimosamente nadie le pegó a
2: Marruecos. Mal, todo mal.
5: La tabla queda de la siguiente forma.
0: ¡Suéltela!
5: Saúl con 38 puntos.
2: Uy,
5: lo sigue de cerca Astrid con 36 puntos. Y Jaime 33 puntos.
1: ¡Eso! Vamos a tratar
2: estamos
1: de remontar.
2: Estamos cerca.
0: Bueno, tengo que hacer la pausa y regresamos ya con los de los partidos de hoy.
1: ¡Excelente!
0: Y también hoy va a bailar nuestro querido Jaime.
2: Hoy empieza a pagar sus deudas.
0: Hoy comienza a pagar sus deudas, pero no va a ser el Jarabe Tapatío, sino más bien va a ser un homenaje a uno de sus artistas favoritos. ¡Ya regresamos!
2: Ricardo Arjona.
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7: 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Son las
8: 6 de la mañana, 34 minutos.
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1: 6 de la mañana.
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1: 6 de la mañana ya con 39 minutos. Vamos rápidamente con los pronósticos. ¿Cómo va a quedar hoy la quiniela? El primer partido, queridos compañeros, será a las 2 de la tarde. Será en un horario compartido porque serán dos encuentros. El primero es, digamos, que es Curazao-Costa de Marfil.
2: Sí, así es. El grupo E es el que se enfrenta primero hoy a las 2 de la tarde. Recuerden que desde ayer comenzaron ya estos partidos en simultáneo y muchos están como, ay, Dios mío, ¿qué hago? ¿A dónde lo veo? ¿Cómo? Pero yo sé que hay maneras y ahí están pendientes de cómo están apareciendo. El primer partido, ya lo dijo Saulito, Curazao versus Costa de Marfil, y luego tenemos a la misma hora Ecuador con Alemania. Imagínense qué partidazo. Ecuador está obligado a ganarle sí o sí a Alemania, si no hacen maleta, Saulito.
1: Costa de Marfil, Curazao. Mi querida Astrid Ábalos, ¿cómo va a quedar el partido?
3: Costa de Marfil, Curazao. Vamos a ver. Estoy viendo más o menos por dónde quedaron las cosas. Ellos están en el grupo E, ¿cierto? Vamos a darle el gane a Costa de Marfil. Le vamos a dar 3-0.
2: 3-0 Costa de Marfil, ganando Costa de Marfil, ¿verdad?
1: Costa de Marfil, sí, señor. 3, ¿qué? Curazao 0. Ese es el pronóstico de Astrid Ábalos. Jaime Martínez. Bien,
2: yo le pongo a este ganando Curazao un 2-1.
1: 2-1.
2: Sí, Curazao.
1: Ok, 2-1. Costa de Marfil 2, Curazao 1. Es el pronóstico de Jaime Martínez.
2: Sí.
1: Su servidor, Costa de Marfil 2, Curazao 1 también. Ok.
2: Costa de Marfil ganando Costa de Marfil.
1: Costa de Marfil.
2: Ok.
1: Costa de Marfil. Ecuador-Alemania.
3: Híjole, Ecuador-Alemania. Aquí le vamos a tener que dar. Aunque de corazón vamos con Ecuador, ¿verdad? Pero le vamos a tener que ser objetivos aquí al resultado. Y le vamos a dar el gane a Alemania 2-1.
2: 2-1 Alemania.
1: 2-1 Alemania, dice Astrid Ábalos. Su servidor, el pronóstico para este partido será Ecuador 2, Alemania 2.
2: ¡Wow! Empate.
1: Empate. Empate. Después de haber visto cómo Costa de Marfil puso contra las cuerdas a Alemania.
2: Sí, es que ahí está difícil. Yo, contra todo pronóstico, creo que lo logran los ecuatorianos. Espero que así sea. Y le pongo un 3-2.
1: Ok.
2: 3-2 ganando y ojalá que logre pasar Ecuador. Ecuador.
1: Túnez, Países Bajos.
3: Túnez, Países Bajos. Vamos a darle 1-1.
1: 1-1, dice Astrid Ábalos.
2: Empate.
3: No, espérame. No, espérate. Espérate, no. Países Bajos.
2: Ajá.
3: 2-1, perdón.
1: 2-1, ok.
2: 2-1, ¿ganando quién?
1: Países Bajos.
2: Países Bajos.
1: Países Bajos. Bueno, Países Bajos 3, Túnez 1. Ese es mi marcador.
2: Países Bajos.
1: Jaime Martínez.
2: Creo que va a haber una goleada aquí. Países Bajos se impone 5-2. 5-2 Países Bajos.
1: 5-2. Uh-huh. Ok. A las 5 de la tarde, de igual manera, hay dos partidos. Túnez con Países Bajos y luego está Japón-Suecia.
2: Sí, partidazo.
1: ¿Cuál es el marcador? ¿Japón-Suecia?
3: Aquí es 1-1.
1: 1-1.
2: 1-1 empate. Muy bien. Saúl.
1: Para mí gana Japón 2-1.
2: 2-1 ganando Japón. Yo le pongo también la fichita a Japón. Le pongo un 4-3. Partidazo. Partidazo hoy.
3: Está bien, está
2: sí.
3: Bien.
2: Sí, es que se están poniendo buenos.
1: Bueno, ahí está, Turquía, Estados Unidos, 8 de la noche.
3: Estados Unidos 3, Turquía 1.
1: Por 2.
2: 3 a 1.
3: 3 a 1, gana Estados Unidos.
1: 3 a 1, señor.
2: USA.
1: Ya bien. Turquía ya está, ya no puede hacer más. Ya lo siento ahí por Turquía, pero ya está, digamos que literalmente
3: liquidado.
1: Fuera de la competición. Aquí finiquitado. Ya son trámites. Paraguay,
2: ¿cuánto le pone?
3: ¿Cuánto? 3 a 1 también. 3 a 1
1: también, 3 a 1.
2: 3 a 1.
1: Sí.
2: Ganando Estados Unidos.
1: Estados Unidos.
2: Híjole. Sí, es que ahí está Máximo Meridius, el que se parece Pochettino, yo no me había dado cuenta.
1: Que el nieto.
2: Sí, igualito. Pongámosle 4 a 3 ganando Estados Unidos.
1: 4 a 3.
2: Sí, 4 a 3 gana USA.
1: Paraguay, Australia.
2: Uy.
3: Híjole, aquí ganar o morir literalmente. No, le vamos a dar a Paraguay 1 a 0.
2: 1 a 0 Paraguay. Muy bien.
1: 2 a 2.
2: Empates.
1: Empate.
2: 2 a 2. Uy, aquí gana Australia. Paraguay ya digamos que había recobrado un poco la vida, pero Australia 3, Paraguay 2. 3 a 2, Australia.
1: Vaya, señoras y señores, ahí ha quedado ya la quiniela de este día. Sí. Dieguinho ya ha tomado los datos y esperamos cruzar los dedos y decir, es sumado. Porque aquí ya van a comenzar ya los partidos donde va a estar más reñido que nunca el acertar.
2: Sí, lo que pasa es que están tratando de buscar los equipos que están líderes de ser los primeros para que les toquen los mejores terceros. Pues esa es la ecuación que en este momento está pasando. Te toca un tercero, es gama media, gama baja, pero está claro que en este mundial nada está sentado. Los equipos menores han sido superiores en algunos casos a las potencias más importantes y los han puesto a ver, por favor, pite ya, el difícil está esto.
3: A quien le pitaron el de salida de ya.
2: Se acabó.
3: Fue a Michael Jackson un día como ahora, el 2009, imagínate cuánto tiempo ha pasado ya.
2: Ay, no puede ser.
3: 50 añitos tenía Michael Jackson cuando, pues repentinamente, yo recuerdo ese día, que bueno, una gran conmoción, ¿verdad? Mediática, todo el mundo hablaba de que qué le había parecido, pasado al rey del pop. Y resultó que, pues, una intoxicación aguda debido a una combinación de fármacos ahí bastante fuertes que finalmente le dieron, bueno, fue condenado, creo yo, el médico, ¿verdad?
2: Sí, ya salió libre, pero...
3: Ya salió libre, pero sí. Por haberle suministrado ahí una combinación letal de fármacos, pues... Michael Jackson pues pasó a la otra dimensión un día como ahora en el 2009.
2: Sí, tenía 50 años apenas.
3: Ya, estaba joven.
2: Estaba cipote en la música.
1: Dice Omar que hoy va a ser un buen día porque a las 3:26 dice.
2: Ajá.
1: Hay que poner Heal the World, que es una de las canciones que también.
2: Sí, en el mundo entero la han estado apoyando y eso es lo que van a hacer todos.
1: Y en
2: el
1: aparece mundo. En la biopic.
2: En la biopic sí aparece.
1: Aparece.
2: A ver. No aparece todavía. La data es hasta finales de los 80. Uh-huh. 88 es uh-huh. más o menos. Y lo que vendría en la siguiente entrega sería lo del 90 en adelante.
3: ¿Alguno de ustedes ha visto en la plataforma del Tutum el documental este de Michael?
2: No, ese documental.
1: Se van a matar
2: no.
1: de la risa. Lo quise empezar a ver. Y me dormí.
2: No, en serio.
1: Sí, me dormí.
3: Está aburrido.
1: No.
3: O sea, ya andaba.
1: O sea, andaba buscando yo qué ver por ahí y me acordé.
2: Sí.
1: Que lo voy a ver. Pero en eso ya el horario creo que no me ayudó. Pero este fin de semana lo voy a chequear para tener ahí mi punto de vista. Tres. Si a ustedes les dijeran en toda la historia de la música de Michael Jackson, ¿cuáles fueron sus tres mejores canciones? ¿Cuáles serían? Jaime Martínez.
2: Bueno,
1: tres,
2: sería
1: tres.
2: Esta tres. Que está sonando. Billie Jean, la del paso cuando él ya se convierte en Chelito, pero por temas médicos, pues en realidad. Y la de en donde participó con todo el himno de We Are the World. Que no, digamos que no es directamente de él, ¿verdad? Pero el genio junto a Belafonte fue Michael Jackson. Entonces, esas tres canciones.
4: Él no fue el genio.
2: Pues estuvo adentro, claro. Ah,
4: fue parte.
2: Sí.
4: Pero ahí Quincy Jones era el...
2: Quincy Jones, el Michael reuniendo a todo el staff porque...
4: No, los amigos de Michael eran.
2: Bueno.
4: Los amigos de Michael.
2: Lo cierto
4: no
2: es...
4: vamos a entrar en ese...
2: Lo cierto es que esas tres canciones serían, señor, las mías.
4: Vaya, ¿era?
2: Billie Jean, Black or White.
4: Black or White.
2: Y We Are the World.
4: We Are the World.
2: Sí, que okay. Ahí él aparece.
4: Astrid Ávalos.
3: Me encanta. Esta estaría en mi lista también. Sí, señor, me encanta. Okay. No solamente la canción, el video me encantó también. Uh-huh. Bonito, bonito. Además me pone de buen humor. Sería Beat It.
4: Uh-huh. Ok.
3: Sería esta.
2: Sí.
3: Y Thriller.
2: Muy bien.
4: Uh-huh. Esas son. Para
2: ¿y
4: usted,
2: las suyas?
4: Para usted, para empezareño. 7682-9699. Entre esa gama de éxitos que tuvo Michael Jackson, ¿cuál es su canción favorita de todos los tiempos de él? Así como decía Astrid, que la de Black or White. La pone de buen ánimo. Sí, a veces sí, uno sí. Se conecta con esa canción. Y esta era la otra, ¿va?
3: Esa.
4: Que salía ahí el Chelito también.
2: Ajá.
4: Ay. Para mí. Esta es la primera. La de todos los tiempos. Para mí. Esta es la de todos los tiempos. Que hasta la fecha sigue siendo una de sus grandes canciones. ¿Cuál otra sería para mí?

0: ¿Cuáles son sus tres canciones favoritas?
1: Hombre, hubieras dejado cinco. Es que mira, con tres nos quedamos.
0: Es que es difícil. Es que es difícil. Ahí es donde uno dice, no puedo dejar tal canción. Porque si ustedes me preguntan cuál es mi otra canción favorita de este señor, aunque no lo crean, es esta.
2: Sí.
1: Earth Song.
0: No.
1: ¿No?
0: No. No es la canción de la Tierra. Es una canción que en lo particular me gustó mucho y ustedes saben que yo con Michael, pues, no mucho. Pero qué canción. De aquí no existía nada de autotune ni nada.
2: No, para nada.
0: Ahí yo creo que no. Yo siento que si hubiese sacado una versión acústica, ya con una guitarrita así, él en su intimidad cantándola, hubiese sido mejor.
1: Esta canción se llama I Just Can't Stop Loving You.
0: Yeah.
1: ¿De qué disco era?
0: No, History. Yo la descubrí en el History.
1: No, es más viejita.
0: ¿Ah?
2: ¿Cuántos seguidores de Michael así de cepa hay que nos puedan enviar alguna nota de voz? Hablando de ese top 3, difícil tomar una decisión de las canciones de Michael, ¿verdad? Pero nos la pueden comentar. 7682-9699.
0: Dice Aneto que para él o ella. Bueno, Beat It.
1: Sí, claro que sí.
0: La de We Are the World. Remember the Time. Uh-huh. También, dice: no tengo un top 3 como tal, pero este es mi ranking de las canciones favoritas de Michael Jackson. Y sé que ahí me faltan más, pero son algunas de las que sí liberan esa tabla de posiciones, dice. Vaya, pues, top 5, vaya. Súmele dos.
1: Vale.
0: Súmele dos.
1: Bien.
0: Top 5, vaya.
1: Yo le voy a agregar Human Nature.
2: Muy bien. Yo le agrego Remember the Time.
0: Remember the Time. Ok. Sí. Dice mi querida Nelly, para ella es Beat It, Thriller y Billie Jean. Híjole, es que vaya, otra canción que también podría entrar en este top.
2: Sí, es bien difícil, sí.
0: ¿Ya?
2: Solo números uno tiene como 30. Entonces, yo difícil. Quizá me falta una de esas cinco.
0: No, ya estuvo.
2: ABC.
1: ABC. Eso ya es con los Jackson 5.
2: Porque fue el inicio.
1: Se vale.
2: Sí, yo creo que
1: juntar
2: sí.
1: Ahí todo.
2: Ajá.
1: Híjole.
0: Difícil, ¿eh? Difícil. Difícil decir, esta es la de Michael Jackson.
1: Ah, qué belleza. ¿Vale? De canción.
2: Buena.
0: Difícil, ¿eh? Esta es una versión.
1: Sí, la oigo más. Sí, slow down. Sí, sí, sí, está un poco más.
2: Es un homenaje.
1: Lenta.
2: Uh-huh.
1: Sí. Me falta una a mí, ¿verdad? Ya le agregué esta, Human Nature.
0: ¿Saben que a mí me gustaban más las canciones románticas de Michael Jackson que las rítmicas?
2: Ajá. Sí, tenía bastantes reflexivas que muchos interpretaban como canciones románticas. Pero todas las canciones de Michael, es que tomar una decisión así se pone bien difícil, ¿verdad?
0: ¿Difícil?
2: Sí.
0: Va.

0: Lo estamos recordando porque un día como hoy, solo que del 2009, lo perdíamos a la edad de 50 años. 50 años apenas.
1: Michael, me falta una a la lista. ¿Ya pusieron la cuarta ustedes?
0: Sí, ya.
1: ¿Saúl?
2: Ya, ya.
1: Vaya. Mi quinta sería Don't Stop Till You Get Enough. Ahí tendría. Aunque tengo problemas, porque a mí me encanta, por ejemplo, Ben, cuando estaba con los Jackson 5. Me encanta esa canción.
0: Sí.
1: Pero le vamos a dar aquí mejor el puesto a Don't Stop Till You Get Enough.
2: Dice por aquí en el Day About Care, es la canción, y por último, Smooth Criminal.
0: También.
2: Esa ahora, es la de los donde hacía el paso del Smooth Walker, ¿verdad?
0: Sí, donde vencía la gravedad.
2: Ah, sí. Le habían clavado. Bueno, le habían clavado.
0: Tenía sus truquitos. Ahí está Paul McCartney.
2: ¿Puede hacer usted ese paso?
0: Me costaría, pero sí, creo que lo podría intentar. Bueno. Vi a varios bailarines a lo largo del tiempo en la televisión haciendo ese paso, pero tenía un truco, llevaban unos tacones un poquito más inclinados. Entonces, cuando hacían el paso, exactamente cuando bajaban un poquito, también era un trabajo de pantorrilla bien fuerte, pero les ayudaban los zapatos.
1: No.
0: Sí.
2: No creo, no, no lo creo,
0: ¿no?
2: Vale, para que se inspire.
0: Vaya, se para uno.
2: Vaya, Dieguiño.

0: Bye. No, lo intentó.
1: Sí, pero no, la gravedad, creo que ya las 20 libras de más es lo que me hace caer.
0: Yo me pregunto, ¿cuánto tiempo ensayaba Michael Jackson sus bailes?
1: Horas y horas. Yo creo que pasaba más de 16 horas ensayando. Y obviamente sus coreógrafos terminaban recibiendo clases de él, porque él era el que inventaba. Y si hacemos este paso, y si hacemos el otro, y ya el coreógrafo se quedaba, eso jamás en la vida me puede salir, y a él le salía todo.
2: Ahí está.
1: Sí.
2: Qué barbaridad, ¿verdad? Hoy estamos cumpliendo exactamente 17 años de la muerte del rey del pop, Michael Jackson. Y su legado musical pues sigue completamente vivo y vigente. Y el día de hoy, en las redes sociales, las estaciones de radio como esta, su favorita, plataformas de streaming, bueno, inundadas de homenajes van a ver durante todo el día de ahora a Michael Jackson.
0: Ahí sí se parece al sobrino, ¿no? En este video.
1: Sí.
0: Le da un cierto aire.
1: Sí, en la biopic, si la han ido a ver, yo creo que todavía está en cartelera. Ya está casi por salir. Idéntico a Michael.
0: Ahí sí. Sí, idéntico. Ahí sí. Ahí todavía no. Bueno, sí, estaba. Este fue más. Si no me equivoco, 79, 80, por ahí andaba. Sí.
2: Una frase de Michael. ¿Querés oír una frase de Michael Jackson para inspirarte este día mientras adelante escuchamos su canción? Mira, está bonita.
1: Ajá.
2: Si puedes entrar al mundo sintiéndote amado y dejarlo sintiéndote igual, entonces todo lo que pasó en el medio valió la pena. Atentamente, Michael.

0: yo me sigo... Si nos vamos por video de cada una de las canciones, los videos oficiales, este es uno de mis favoritos.
1: ¿Verdad?
0: Y el otro es Thriller. De los videos de las canciones, ¿verdad?
2: Sí, él tenía mucho que ver en la producción, con los detalles. Quiero esto y lo otro, no sé qué. Y eran años que las limitaciones tecnológicas eran bien parcas y aún así lograba buenos videoclips. Súper.
0: Es como la presentación del Super Bowl. Sí. Todo el mundo va a decir que la mejor presentación del medio tiempo ha sido de el señor Michael Jackson.
1: Fíjate que si te pones a ver, de todas las coreografías tan difíciles que hace Michael, esta es la más fácil.
2: Sí, ahí ni se despeinó los colochos. No, no.
1: Está bien, podría salirle a uno, fíjate. Mira, 2, 3, 4, 5.
2: Es que yo creo que...
1: Revisen el video y se van a dar cuenta.
2: El toque de él era su cuerpo así tan...
1: aerodinámico.
2: Sí, entonces vos veías básicamente un esqueleto bailando bien sincronizado, así de sencillo. Creo que eso le ayudó.
0: Bueno, ahí está un pequeño homenaje al rey del pop, Michael Jackson. Tengo que hacer una pausa porque al regresar venimos rápidamente con nuestros compañeros que se encuentran haciendo esa gran cobertura del Mundial. Pasión Extrema Radio. Ya venimos.
3: 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En El Salvador, esta es la hora.
4: 7:00 a.m, 1 minuto.
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2: Bueno, aquí estamos, siempre en Para Empezar, a través del FM en el 969 de Radio El Salvador, a las 7 de la mañana con 7 minutos, hora Centroamérica, y también nos estamos conectando a través del mundo en nuestra transmisión de nuestro TikTok. Váyanse por favor a arroba Radio El Salvador 96.9. Ahí van a encontrar en este momento la transmisión de nuestro TikTok Live y esperamos en pocos segundos que se conecten nuestros compañeros que están en los escenarios allá en donde está ocurriendo la magia del fútbol, ¿verdad? Todo lo que ha pasado en la jornada. Partidos emocionantes que ustedes también están disfrutando. Ya está conectado en este momento a este puchito de la Pasión Extrema Radio ahora, nuestro querido Ricardo Portillo. ¿Cómo está, Ricardo? Buenos días.
3: Hola, ¿qué tal, Jaime? Muy buenos días y a toda la audiencia de Radio El Salvador. Ya teníamos días de no conectarnos. Un gusto estar acá nuevamente. Vaya que ayer fue intensa la actividad, 6 partidos y así vamos tanto hoy como mañana hasta el próximo sábado y el domingo van a iniciar los 16avos de final. Vaya que está avanzando rápidamente esta Copa del Mundo y nos ha dejado resultados ayer, Jaime, que bueno, no dejaron indiferente a nadie. Me parece que el caso de México cumplió las expectativas de su afición por primera vez cerrando una fase de grupos perfecta, 9 puntos de 9 posibles. Por ahí la selección de Sudáfrica, que creo que ha dado la primera gran sorpresa del mundial al colarse por primera vez en una próxima ronda luego de que derrotara a la República de Corea. Y bueno, Brasil no le dejó nada a la selección de Escocia, liderados por Vinicius, que se pone a la par de los goleadores de la Copa del Mundo. Vaya que ayer nos dejaron una jornada impresionante, 6 partidazos en los cuales ya conocimos a más clasificados a la próxima fase y poco a poco vamos a ir viendo los emparejamientos que van dándose en esta Copa del Mundo. Por cierto, Jaime, acá hay un comentario de Omar Martínez que dice: ¿cómo va la lista de máximos goleadores de este mundial? Hay que decir que
2: Omar.
3: Sí, por el momento, señor Omar Martínez, el máximo goleador del mundial por el momento es Lionel Messi, tiene 5 goles el astro argentino, pero los escoltas vienen acechando y peligrosamente porque Kylian Mbappé, Erling Haaland y Vinicius Jr. tienen ya 4 goles en esta Copa del Mundo. Por ahí viene también Cristiano Ronaldo, que ya anotó 2 en la fecha, en esta segunda jornada del Mundial. Así que bueno, eso es lo que por el momento así va la lista de goleadores de este Mundial, señor.
2: Bueno, ya se está conectando también nuestro querido Rocky Moreno, que él está en Miami, y bueno, no se lo llevaron los extraterrestres, estábamos preocupados porque de pronto esa nodriza no te llevara, mi querido Rocky. ¿Cómo estás?
4: Fíjate que ayer me llevé aparte del equipo porque dije, si me voy yo, nos vamos todos. con los extraterrestres, buenos días para todos y toda la gente que nos está escuchando a través de Radio El Salvador. Dije yo, si me voy yo, nos vamos todos, pero al final no pasó nada. Lo que sí es que estuvo lloviendo este verdadero partidazo que tuvo celebridades ahí como Ronaldinho, que anduvo ahí deseándole lo mejor a este Brasil. Y de aquí donde uno se pregunta realmente, después de la actuación de Vinicius de ayer, ¿dónde está la gente que dice que no está Vinicius para ser un jugador líder o para no tener la responsabilidad de un equipo como Brasil? Porque Vinicius ayer hizo algo que no hacían desde los 90, que es anotar en los 3 primeros partidos del Mundial, y suma ya 4 goles el astro brasileño, que para mi gusto es el verdadero líder de Brasil, aunque espiritualmente es Neymar, porque luego le preguntamos a la gente que quién era su jugador favorito y pues era Neymar, Messi, Neymar, Vinicius, Neymar, Vinicius, Neymar, Vinicius. Y creo que ganó Neymar, pero sí, gran actuación la de Vini, Vini, Vini ayer.
2: Mira, qué bueno que regresó Neymar, porque la verdad que mucha gente también esperaba que Carleto lo primero que lo convocara, segundo que a qué horas iba a salir, que no aparecía, que no sé qué, pero incluso hubo lágrimas, no sé ese momento cómo se vivió en el estadio, si la gente se emociona todavía con Neymar. Sigue siendo la cábala, el amuleto para la selección canariña.
4: Sí, mira, entró al minuto 76, si no me equivoco, y el estadio se cayó, o sea, se derrumbó y se hizo otra vez cuando entró Neymar. No tuvo mucha influencia en el juego, realmente claro. Se ve que no está en condiciones óptimas. Es más, como te digo, una cuestión espiritual, una guía a la que ejerce Neymar. Y pues no sé, de repente pues... parecería que para qué tenés ese tipo de jugadores, pero yo creo que si Vinicius y el resto del equipo ejerce el juego bonito, pero la magia la va a poner Neymar, o algún tiro libre con alguna jugada así que se saque del sombrero, pero obviamente sí, físicamente se ve que está realmente descanchado, como que me metieran a mí a jugar ahorita.
2: Mira, pero ¿cómo ves el tema que todavía Enrique siga en el banquillo y que todavía no, Carleto no haya tomado en cuenta a este muchacho que podría haberse convertido ya en una revelación del Mundial, porque de pronto ya hubiese estado anotando, al menos en mi criterio?
4: Pues yo no sé, Ricardo, cómo lo ves vos, pero a mí me parece una ingratitud de parte de Carleto no darle minutos a Enrique, porque sí, es más, creo que ayer, cuando, como te digo, que hacíamos el sondeo, mucha gente apoya a Endriki por haber tenido un pasado en Palmeiras, o sea, una de las aficiones más grandes de Brasil. Y la gente, Endriki, hay que poner Endriki. Yo creo que si tenés un carro último modelo ahí en la puerta de tu casa y no lo pones, el intransigente sos vos, no el carro, ¿no?
3: Sí, definitivamente. A ver, esta situación, Jaime, Rocky, sí. Es similar a lo que le pasó a James en el Real Madrid cuando es fichado. Curiosamente, Ancelotti fue quien más ha gozado confianza a lo largo de su carrera. Prueba de ello es que luego de estar en el Madrid, se lo llevó al Bayern, se lo llevó al Everton. Pero luego de que en ese intermedio, James tuvo la desgracia, por así decirlo, entre comillas, de tener que estar bajo el mando de Zidane, que no gozaba de su confianza. ¿Por qué digo esto? Porque a Endrick le ha pasado lo mismo. Si bien es cierto, no tuvo esa confianza o no la tiene totalmente por parte de Carlo Ancelotti, sabía que tenía que convocarlo porque la segunda mitad de la temporada que realizó en el Olympique Lyon le dio las credenciales necesarias para poder viajar a la Copa del Mundo. Pero está claro que en el perfil de jugador que busca Carleto, pues no está. Es cierto que logró ingresar en el segundo tiempo, pero es un jugador que para mí debería tener mayor protagonismo. Hay que recordar que jugó a la par de Vinicius, va a jugar nuevamente a la par de Vinicius la próxima temporada en el Madrid, y creo que debería de gozar un poco más de esa confianza por parte de Carlo Ancelotti, porque es cierto, en este Mundial, Vini está siendo el gran líder de la selección de Brasil, está superando incluso las expectativas que podíamos tener de él, pero llegará un momento en el que Vini va a necesitar estar acompañado, y no solamente claro. Neymar tendrá que ser probablemente ese jugador asociativo, sino también va a ser necesario que haya un 9 de referencia, y ahí es donde Endrick podría también tomar ese protagonismo. Así que me parece que Ancelotti también debe de derribar esas barreras que tiene con ciertos jugadores, y Endrick me parece que es el que más representa eso, porque al final, si Brasil quiere ganar la sexta, va a necesitar de sus mejores jugadores, y definitivamente Endrick es uno de ellos.
4: Fíjate, ayer el partido de Brasil fue el primer cambio al minuto 66, salió Gabriel Martinelli, perdón, salió Lucas Paquetá y entró Gabriel Martinelli, o sea, estaba buscando más goles, no sí, fue la primera sí. opción Endrick. Luego metió a Fabinho en lugar de Casemiro y a Neymar en lugar de Mateus Cunha. Sacaba otro delantero al minuto 76. Exactamente, ya había hecho tres cambios y Endriki nada. Fue hasta el minuto 82 que entró Endriki a hacer 8 minutos nada más en lugar de Ryan, un juvenil de 19 años que fue el que le dio el pase a Vinicius del primer gol. No sé, yo creo que quizás tiene la sangre pesada. Endriki ha hecho alguna mala cara o algo por el estilo, pero realmente no me parece normal que un jugador con estas características, porque si te fijaste en el partido anterior, le anularon un gol por posesión adelantada de un pasito, creo, a Endriki, pero la primera que tuvo la enchufó. Entonces, claro. Estamos hablando de un jugador con mucha, mucha pólvora, pero que realmente cuando el técnico te cae mal o le cae mal al técnico, ya sí. Mejor no hay nada que hacer.
2: Sí, definitivamente. Yo creo que es un problema ya bien personal, ¿verdad? Pero lo hace mal porque sumaría más a la potencia de Brasil, que hasta el momento sigue sin convencer porque no ha sido tan contundente. Vinicius ha logrado como encontrar su nivel, estaba como que no encajaba, no enchufaba, pero bueno, al menos a mí sigue sin convencerme la canariña. Sí podría llegar hasta las últimas instancias, pero lo veo que todavía le hace falta bastante.
4: Sí, a ver, Escocia no era un rival. Vaya, Escocia se ha enfrentado 6 veces y nunca le ha ganado a Brasil. Lo máximo que había hecho es conseguir un empate en 1974 y luego pues han sido victorias de Brasil. Creo que nadie esperaba una victoria contundente de Escocia, que por cierto tiene una de las mejores aficiones realmente, de las que le ponen sabor y dejaron seco a Miami ayer. Pero creo que son partidos que en los que tenés mucho que perder y muy poco que ganar. O sea, si Brasil ayer hubiera perdido, fuera un escándalo y decir, ay, ya no funciona la idea de Ancelotti, etcétera. Y si ganás, pues como es tu obligación ganar. Entonces me parece que era un partido de esos de trampa, como le dicen, pero que al final creo que lo solventó con una superioridad increíble el cuadro de Ancelotti. Yo lo que sigo viendo es que Brasil ha tenido siempre un problema muy grande atrás, que es portero y defensa, y ahí siempre los agarran ahí, ¿no? Y eso es como su eslabón, y adelante pues tenían mucha pólvora y era lo que consideraban, lo que hacían las estrellas, ¿no? La diferencia. Pero me parece que este equipo de Carlo Ancelotti está muy bien cimentado en la parte defensiva, y eso le da solvencia adelante a Vinicius, en este caso, a prácticamente ser el eje del ataque, que no tiene que marcar. O sea, es, vaya, quédate allá adelante, de media cancha para adelante, y enfócate en anotar, que nosotros nos encargamos de defender.
2: Ahora, el caso de Rafinha, ¿cómo lo ven? Yo creo que Rafinha venía bien tocadito ya de todos los partidos que le han tocado en su gloriosa entrega que le dio a su equipo ya en Barcelona, pero como que él no dijo nada y ya venía algo porcelanizado, ¿verdad?
3: ¿Ah? Sí, definitivamente. Bueno, lo conversábamos también, el tema de Rafinha, que en determinado momento también fue llamado a ser líder de esta selección brasileña, pero hay que decir que Rafinha suele tener contrastes diferentes. Es decir, es uno en el Fútbol Club Barcelona, pero su rol en la selección brasileña no termina de pesar. Y en esa medida, la lesión que ya arrastraba, que lo mantuvo varias semanas fuera, fue amilanando también su nivel. Y ahora en el Mundial sucede lo mismo. Sale lesionado en el partido contra Haití. Podría haber actividad en 16avos de final. Hay que recordar que fue, o estaba siendo sometido a una terapia, en este caso a una recuperación intensiva, para que esté al 100%. Al final Rafinha termina siendo también uno de los referentes de esta selección brasileña, pero el peso que ha tenido hasta el momento en la fase de grupos no ha sido el esperado, ya que mucho se cuestionó el hecho de que comprometió la temporada con el Barça, según algunos, para llegar a tope con la selección brasileña a la Copa del Mundo, y no ha dado todavía ese nivel que se esperaba de él, al menos en el partido y medio que logró disputar en la fase de grupos. Y está obligado Rafinha a levantar su nivel, a demostrar un poco más y ponerse a la par de Vinicius, por lo menos, para liderar a una selección brasileña que pesa sobre sus hombros la esa obligación, esa presión de, si bien no ganar la sexta, pero por lo menos tratar de llegar lo más lejos posible, porque es una selección que está ahí, siempre es candidata, siempre va a ser favorita y por ende va a tener esa obligación siempre de pelear por cualquier título, y en este caso el Mundial no es la excepción.
4: Mira, aquí la pregunta del millón es si cambiar al equipo que te está funcionando vale la pena, ¿no? Porque cualquiera diría, bueno, en esos momentos Vinicius está siendo la estrella, el revulsivo, el goleador de este equipo y quien está solventando los partidos. O sea, Brasil empató con Marruecos, que ya vimos que son rivales prácticamente de un mismo nivel, sacaron los mismos resultados, dos victorias y el empate con Brasil y Marruecos. Si moves esta instancia ya metiendo a Neymar de titular, que creo que no va a llegar a ser titular de este Mundial, no, lo va a poner en los últimos minutos nada más, así como cuando vaya ganando. Y el caso de Rafinha, no sé si de alguna forma podría venir a ayudar a esto. Cuando te digo que estás con un equipo ganador que te está funcionando, venís y haces cambios y ponés a otro líder, que es en este caso Rafinha, y otra vez puede existir ese choque de egos. No sé si se la va a jugar Carleto, que es muy de su equipo, de sus jugadores, y que si no estás alineado, en el caso de Hendrick, no te pone. Ahora, lo de Rafinha, creo que es un reflejo de todo lo que ha hecho este año, ¿no? Solo lesionado ha pasado, que es que esperaban, ¿no?
3: Claro. Solo pasó, sí, lesionado. Definitivamente, yo creo que la gran temporada que tuvo Rafinha fue la anterior, donde incluso llegó a merecer el Balón de Oro, pero
4: lo merecía,
3: sí, y en esa temporada tuvo mucha irregularidad y las lesiones fueron esa piedra angular que generaron ese bajón futbolístico y también a nivel de intensidad por parte de Rafinha, porque luego de que llega al Barça procedente de Leeds, parecía que era un jugador que estaba a la deriva, recuperó el nivel con Hansi Flick, pero ahora el tema de las lesiones y probablemente la presión de estar en una Copa del Mundo ahora como protagonista, más allá de ser un jugador tal vez de segunda línea, un jugador suplente, también eso incide de alguna manera en la mentalidad de cada uno de los que están en la Copa del Mundo. Y lo que decía Rocky es muy cierto, habrá que ver si Carleto sigue ese libreto en 16avos de final de mantenerse con el equipo que lo hizo ganar ante Haití y ante Escocia, que eran rivales que en el papel pues eran asequibles y que lo demostró con el marcador y la superioridad. Pero habrá que ver si vuelve a esa misma base y termina dándole otra vez la confianza a Rafinha en una fase ya decisiva, donde prácticamente es vivir o morir, es seguir en la competencia o quedar fuera. Y va a tener que ser muy cuidadoso Carleto, porque en sus hombros está prácticamente la esperanza de millones de brasileños que esperan que este Mundial sea por fin el que se les dé. Aunque creo que colectivamente Brasil demostró cosas buenas en la primera ronda, pero le falta mucho, y Jaime lo decía, y si lo comparamos con el nivel que ha demostrado Francia, la jerarquía que también tiene Alemania, la misma España, el oficio que tienen los argentinos, Brasil está en carrera, pero me parece que le falta aún mucho para ser considerada una candidata o por lo menos una favorita consolidada.
4: Ahora, ya para terminar el tema de Brasil, yo creo que son muy, muy sentimentales los jugadores brasileños. Te lo digo porque cuando le hicieron la mala jugada a Vinicius de no darle el Balón de Oro y regalárselo a Rodri, que es un jugador que anda deambulando en los
3: campos. Salvo el fútbol, no diga eso, señor Roberto Moreno.
4: Ah, por favor, ese fue una cuestión política de la FIFA, pero bueno, cuando le quitan el Balón de Oro que lo tenía merecido, porque había sido el mejor de esa temporada, sin lugar a dudas, y nadie lo puede discutir. Rodri a lo mejor había sido una temporada antes, pero esa temporada en específico había sido Vinicius Junior. Al año siguiente Vinicius se viene abajo moralmente y anduvo deambulando por los campos toda la temporada. Me parece que Rafinha, si bien ha sido cauto, no dijo mucho, pero me parece que él era también el elegido para ser por lo menos el tercer lugar del Balón de Oro, y se lo dieron a Lamine Yamal, que sí, tiene mucho marketing, pero realmente que para mí el motor del Barça en esa temporada había sido Rafinha. Entonces como que sentimentalmente se vienen abajo estos jugadores, y obviamente son humanos, ¿no? Después del esfuerzo que no son recompensados.
3: Bueno, pero tuvo su... ¿Cómo se dice? Tuvo su consolación Vini con el Balón de Playa, entonces A ver, balón de playa le han dado en todos los estadios.
4: Ah, qué chiste. Sí, también tiene balón de playa tu llamada.
3: Sí, señor, claro que sí, pero tiene más Vini. Él es el amo del balón de playa.
5: Sí. Ahora, los que están encendidos y no se lo pueden creer, bueno, muchos ahora creen que los Simpson tienen razón, son los mexicanos.
3: A ver,
5: que ahora los mexicanos, parece que los Simpson tenían razón, porque han ganado los 3 partidos, sí, y están soñando con levantar esa copa.
4: Híjole, es que México pesa mucho como local, y yo creo que la fiesta, lo que Ricardo no me dejará mentir, que cuando hacemos los enlaces, donde siempre hay fiesta, juegue quien juegue, es México, ¿no? O sea, siempre hay fiesta, siempre están alegres, y creo que tienen una selección y un técnico muy buenos para este Mundial. Pero yo sinceramente creo que no va a ocurrir el milagro. O sea, no. México se ha enfrentado a equipitos así, facilito, ¿no? O sea, yo le confiaba mucho a Corea del Sur y al final fue una decepción y ya está eliminado. Pero ya con unos rivales de un poquito más de fuerza, no sé si México. Yo creo que México puede llegar hasta cuartos. No sé cómo
3: sería la instancia soñada para México, porque hay que recordar que durante muchas ediciones se le ha negado ese famoso quinto partido, que ahora tendrá que ser el sexto. Tendría que superar efectivamente 16avos y octavos, llegar a cuartos para romper esa estela del eterno quinto partido. Pero viéndolo colectivamente, es cierto, la segunda mitad de ayer ante Chequia fue brillante para México, logró encontrar la llave de los goles, le dio la oportunidad a Paco Memo Ochoa de consolidarse como el jugador que también alcanzó los 6 mundiales, al igual que Messi, que Cristiano Ronaldo. Pero en el primer tiempo fue un escenario totalmente diferente, porque defensivamente muy bien replegado, estuvo muy bien posicionado, pero al momento de pasar al ataque le costaba, prácticamente no tenía nada a la selección mexicana, le costó en esa medida. Y lo decía Rocky con el tema también de los rivales, cuando te enfrentas a alguien de mayor jerarquía, la localía puede pesar, pero no te va a hacer llegar hasta una final de Copa del Mundo. Claro, hay excepciones polémicas, como es el caso de Corea en el 2002, que todos lo conocemos ese caso, pero fuera de ello me parece que la selección mexicana sí va a dar un buen papel al final de este Mundial, va a dejar buenas sensaciones en su afición, pero que vaya a llegar tan lejos, al menos a ser una selección que pelee por este Mundial, me parece que está muy lejos de suceder. Pero sin duda, de los 3 anfitriones es el que más ha pesado, aunque el que mejor ha jugado hasta el momento ha sido Estados Unidos.
4: Estados Unidos, que podría hoy convertirse también en el único ganador de los 3 partidos de la fase inicial, al igual que México. O sea, sorprende eso para los equipos de CONCACAF realmente, que sean ellos los equipos y no un Brasil o un Argentina. Bueno, que Argentina también puede tener esa instancia. Me parece que al final, por ejemplo, en el caso de Canadá se le daba mucho ante un equipo de Suiza, pero Suiza tiene 4 o 5 mundiales de forma consecutiva y ha venido con un proceso. O sea, ¿cuántos? Yo le voy a preguntar a usted, ¿cuántos años tienen de escuchar a Ricardo Rodríguez con Suiza? O sea, desde el 74.
3: Tiempos inmemoriales.
4: Entonces ha seguido un proceso que al final, cuando se enfrenta a rivales como Canadá de CONCACAF, le pone un estate quieto. Y el resultado ayer me parece que no fue sorpresivo para nadie, el que Suiza le ganara a Canadá, pero sí le pone un alto al conjunto canadiense, que me parece que después de la goleada ya estaban un poco infladitos y hasta le complicó la vida un poco ahí al final la clasificación.
3: Claro, sí.
4: Eso es lo que te digo, ¿no? Cuando ya México se enfrente a un rival de verdad, con potencia, pues vamos a ver si sigue la fiesta.
3: Ahora, sí, porque me parece que al final es el eterno debate en México sobre para qué está la selección mexicana. Siempre se habla de que, bueno, los mismos jugadores, exjugadores, la prensa coquetea con ese escenario, de decir, estamos para ser campeones del mundo, y me parece que no, porque ha tenido otras selecciones de mayor jerarquía, no quiere decir que esta sea mala, al contrario, es una selección que ha sorprendido gratamente a sus aficionados, lo están contentos, porque es la mejor fase de grupos que han realizado. Lo más cerca que habían estado de una fase de grupos perfecta fue en Brasil 2014, donde obtuvieron 2 victorias y empataron 0-0 con Brasil, sumaron 7 puntos, incluso de haber goleado a Camerún en el primer partido que juega México en Brasil, habría finalizado líder por encima de Brasil. Entonces, son esos momentos en los cuales la selección mexicana también crea ese ambiente de ilusión, pero que me parece que llega a extrapolarse hacia un escenario que todas las selecciones quieren vivir, que es ser favoritas, llegar a pelear unas semifinales, llegar a una final de Copa del Mundo, pero normalmente en ese tipo de torneos la realidad termina imponiéndose. Hay sorpresas, claro que las hay, pero en el caso de la selección de México, de los 3 anfitriones es el que tiene mayormente volcada su afición, pero veremos hasta dónde llega.
5: Bueno, ya comienzan los 16avos y yo creo que también las selecciones han ido buscando convertirse en las primeras de su grupo para enfrentar a los mejores terceros, que viene siendo esto un poquito como de alivio y también le va a permitir a algunos de los entrenadores de pronto medir y sacar alguna de las caras que todavía no han salido a jugar. No sé qué piensan al respecto.
4: Bueno, yo creo que a partir de 16avo ya no te puedes tomar esto como juego, ya tiene que ir siempre el equipo titular en cada uno de los equipos. Ahora, lo que sí te digo es que la clasificación para los 8 mejores terceros lugares está en 4 puntos. De momento solo Bosnia los ha conseguido. Vamos a ver en la jornada de hoy, en los que hay 6 partidos, si hay otros equipos que puedan llegar a sumarse, pero estaba viendo aquí la tabla y me parece que solo Bosnia ha alcanzado ya esos cuatro puntos. Sí, luego puede estar Suecia, Ucrania, Corea del Sur, que creo que ya está eliminada porque ya no puede llegar a los 4 puntos, entre otros equipos que podrían sumar ese cuarto punto. Más o menos el liderazgo del grupo andará por 7 puntos, el segundo lugar por 5-6 y el tercero mejor 4 puntos y una diferencia de goles positiva. Se viene ahora la segunda jornada de 6 partidos que vamos a tener, que de verdad es emocionante y loco al mismo tiempo, porque son 6 partidos del Mundial y querés verlos todos, pero a las 4 de la tarde hora de Miami, o sea, a las 2 de la tarde hora de El Salvador, Curazao contra Costa de Marfil y Ecuador contra Alemania. Así que, muchachos, échenle ahí a la pronosticada, vamos a ver si están acertados con sus pronósticos en estos 2 partidos.
5: Bueno, yo el Ecuador-Alemania, contra todo pronóstico, yo estoy dando de ganador a Ecuador, porque la verdad es que ha sido infortunado. Ellos han tenido una gran eliminatoria para poder llegar a este Mundial. Estaban ilusionados todos los que confían en esta selección. Y bueno, el partido anterior fue un fracaso. Muchos estaban tristes que habían pagado una cantidad de dinero y todas las peripecias para llegar a ver a la selección y nada, ¿verdad? Entonces ahora es ganar o salir con la cabeza caída.
4: Ganar o eliminar. Ganar o salir eliminado.
5: Ganan contra todo pronóstico. Ecuador 3, Alemania 2.
4: Ricardo.
3: Bueno, ahí está la quiniela del señor Jaime Martínez. Bueno, me parece que, mira, viendo lo que ha jugado Ecuador, me parece que va a competir muy bien ante la selección de Alemania, pero ha carecido de efectividad, ha carecido de ideas consolidadas. Por ahí se ha cuestionado mucho de si en la parte ofensiva tenía que depender únicamente de Ener Valencia, si de pronto un mismo Jordi Caicedo, que en el segundo partido entró tarde, que si tenía que acompañar antes a Ener Valencia. Lo cierto es que hombre por hombre, Ecuador era una de las selecciones promesa para este Mundial, pero ha decepcionado. Y me parece que aún si hoy Julian Nagelsmann parte con un equipo alternativo, que probablemente lo haga porque ya está clasificado y nadie le quita el primer lugar a Alemania de su grupo, me parece que la selección teutona se va a imponer. Va a terminar con pleno de puntos. Está para eso la selección de la Mannschaft, así que yo le voy a dar un 2-1 a favor de Alemania. Ojalá que se rompa esa barrera que Ecuador no ha podido marcar, porque lo ha merecido ante Costa de Marfil y más ante Curazao, pero me parece que va a ser ese el resultado, y pues prácticamente el adiós de Ecuador de la Copa del Mundo, que a día de hoy podría ser el escenario más probable.
4: Ojo con eso, Ricardo, que sí podría perder el liderato Alemania.
3: Ok.
4: Por si Costa de Marfil le gana 8-0 a Curazao. Y cualquiera diría que es una locura, pero Alemania le metió 7.
3: Lo que pasa, Rocky, es que hay que recordar que en esta Copa del Mundo, cuando dos equipos en el liderato y su liderato están empatados, el primer factor de desempate es la serie entre ellos. Uh-huh. Y en esa medida Alemania venció a Costa de Marfil 2-1. Entonces, si hubiesen empatado, sí entraría el segundo factor de desempate, que es la diferencia de goles. Pero como hubo una victoria, ya únicamente en esa medida ya no le quita a nadie el liderato. Es cierto, de golear 8-0, que es factible.
4: 8-0.
3: Claro, porque Alemania le metió 7-1 a Curazao, podría ser factible ante una selección de Costa de Marfil que le jugó un partidazo a Alemania. Pero ya desafortunadamente ese escenario ya no es posible, porque en el enfrentamiento entre ellos hubo una victoria por parte de Alemania.
4: Yo creo que va a ganar Alemania ese partido fácilmente frente a Ecuador, y Ecuador, al igual que algunos corresponsales que tenemos en New Jersey, se irán nada más de compras a este mundial, porque al igual que Curazao se regresarán a su casa ya con las bolsas llenas, porque realmente
3: Ecuador es
4: una de las grandes decepciones, así que yo no le veo ahí. La otra serie es del grupo F. Japón se enfrentará a Suecia. Japón y Países Bajos están empatados en este momento en el primer lugar, y Túnez se enfrentará a Países Bajos. Túnez, que solo ha llegado a recibir también goleadas tras goleada tras goleada, así es que ¿cuáles son sus pronósticos para este partido?
5: Bueno, a Japón le pongo un partidazo hoy, 4-3 ganándole a Suecia. Ya sí.
3: Creo apuesta por un festival de goles.
5: Han demostrado los japoneses que están como para llegar a las últimas instancias. No solo por ser personajes educados, ¿verdad? Desde el vestuario hasta los que piden las bolsitas para ir a limpiar todo el estadio. Creo que merecen avanzar. Sí, sí.
3: Sí, me parece que también le voy a dar el voto de confianza a Japón, porque luego de empatarle a Países Bajos y de golear solventemente a Túnez, algo que también hizo Suecia, pero me parece que el conjunto del Sol Naciente llega más fuerte para este último partido de la fase de grupos. Es una selección que ya está más consolidada. Obviamente no podemos ignorar que en el frente del ataque, tanto Alexander Isak como principalmente Víctor Gyökeres son los que encabezan a la selección sueca. Pero voy a apoyar la moción de Jaime, y yo voy a dar un 3-2 a favor de la selección nipona, sobre todo porque tanto japoneses como suecos nos han entregado partidos con muchos goles, y esperemos que el de hoy también se consolide de esa manera. Y ahí sí, Rocky, aplicaría el criterio de desempate por goles entre Países Bajos y Japón si terminasen iguales, porque como empataron, ahí sí tendríamos que ver con qué diferencia de goles terminan algunos, así que Países Bajos perfectamente podría perder el liderato, aunque esté encaminado y va a enfrentar precisamente a la selección de Túnez, a la cual pues debería de golear, ¿verdad? Ya lo dejo ahí.
4: Tiene la misma diferencia de goles, tiene la misma diferencia de más 4 y 4 puntos en el casillero Países Bajos y Japón. Va a ser un partidazo, pero fíjate que yo creo que Japón y Suecia van a empatar, porque a Suecia le interesa el empate, por lo menos para conseguir mejor tercer lugar, y no es un equipo malo Suecia. Creo que tuvo mala suerte frente al cuadro de Países Bajos, pero van a empatar Japón y Suecia, y Países Bajos le va a ganar a Túnez, así es que creo que van a clasificar los tres: Países Bajos, Suecia y Japón. Okay. Espero que Japón en segundo, para que no le toque a alguien tan, tan difícil en la próxima ronda, porque así como estaban las cosas, o sea, ahorita, digamos, sin jugar este partido, con quien le tocaría jugar es contra Brasil, al cuadro de Japón en la siguiente ronda.
3: Sí, sobre todo porque es el segundo del grupo F, precisamente, al que espera Brasil para jugar el próximo lunes. En el caso de Alemania, espera un mejor tercero, que será el del grupo, ya sea del grupo A, B, C, D o F. La única serie de 16avos que ya está confirmada hasta este momento es el partido para el próximo domingo que se va a jugar en Los Ángeles. A eso de la 1:00 p.m, Sudáfrica va a enfrentar a Canadá. La selección canadiense que tenía la oportunidad de jugar en casa 16avos si hubiese finalizado como primero, al igual que Estados Unidos y México, pero al ceder el liderato le toca viajar hacia donde está el señor Saúl Villatoro para ese partido ante los Bafana Bafana, que cuidadito. Yo les dije en la previa de Sudáfrica-Corea, cuidado con los Bafana Bafana, porque le habían jugado muy bien a Chequia y al final terminaron dándome la razón y están en 16avos por primera vez en su historia.
4: Sudáfrica increíble, o sea, realmente yo no daba un 5 por esa selección y al final terminó clasificándose. Así que bueno, esos son los partidos que vienen hoy. También Paraguay contra Austria y Turquía contra Estados Unidos. Turquía ya eliminada, Estados Unidos viene envalentonada con 2 victorias, jugando bastante bien al fútbol. Y Paraguay, Australia creo que van a ser los que van a disputarse ese segundo lugar. Sobre todo Paraguay, que se ha visto muy inmersa con lo de la expulsión de Almirón por parte de Barton, que sí cumplió el reglamento, y en el caso de Bellingham parece que no lo cumplieron en el partido de Inglaterra. Y hay otro ejemplo, creo, por ahí también, de que no cubrieron el protocolo este, que cuando te tapas la boca te terminan expulsando.
3: Pues en el caso de Bellingham, que le dijo algo a un jugador de la selección de Ghana. Y es curioso porque la imagen incluso no circuló en la transmisión del partido, sino se conoció después en redes sociales que no se había aplicado. No se percató el árbitro, pero tampoco el VAR. Entonces hubo ahí una discrepancia sobre cómo se debe. A ver, no importa el nombre, si hay que decir una cosa, y lo voy a decir en este momento. Recuerdo que se dijo en este espacio hace poco que le habían perdonado la expulsión también a Messi por hacer esto.
5: Bueno, aquí de hablar con Ronaldo, incluso cuando hizo el gol, que no hizo tiro libre, para hacer la estrategia, se tapó. Y
3: sí, claro.
5: Con uno, pero también estaba hablando.
3: Ahí. Exactamente. Hay que hacer una aclaración en la regla, porque la regla dictamina que esta ley, la llamada ley Vinicius, ley Prestiani, por lo que sucedió en la Champions, aplica si un jugador se... habla con un rival y se tapa la boca. Obviamente, si habla con un compañero, que fue el caso de Messi, que fue el caso de Cristiano, ahí no aplica la regla para una expulsión. Eso hay que aclararlo porque generó mucho debate en redes sociales, pero al final, si tú te refieres a otro rival y llegas con de esta manera, ahí sí entra o puede entrar el VAR, o si el árbitro se percata, te puede expulsar. Si es con un mismo compañero, ahí la regla no se aplica.
4: Bueno, Ricardo, ya nos vamos.
3: Roja para Rocky.
5: Amonestado.
4: Saluda a Mayri, que dice aquí que me ve cada vez más cafecito. Dice, sí, la verdad que el sol está bastante fuerte aquí en Miami, un calor así entre Santa Rosa de Lima y San Miguel. Pero la estamos pasando y disfrutando súper bien aquí en este mundial. Ayer el partido, mira, realmente un espectáculo. Los escoceses, mis respetos para esa afición, perdieron y iban pero felices, o sea,
5: no sé, regalaron gaita y falda y toda, sí, la cosa.
4: No, la gente con gaita y toda la cosa, te decían que querés aprender y yo no. Tampoco, ¿eh? Pero sí, una de las aficiones más alegres que he visto es la de Escocia, que se invadieron Miami y arrasaron con todo, lo dejaron seco, pues, de verdad. O sea, aquí no había escasez.
3: Por cierto, rápidamente, señores, saludos a nuestro buen amigo Charlie Candray, que está pendiente de live también de Radio El Salvador.
5: Estando Charlie, sí.
3: Sí, sí, siempre está pendiente y bueno, dice que ya quiere la siguiente edición de Tour El Salvador, dice, que está emocionado.
4: Ah, bueno. Hoy juega la tanqueta alemana, dice, para el disfrute de Rocky y ¿qué? Dice. Y saludos.
3: Ah, ese. El señor Vitelio, te manda saludos, hola. Rocky. Saludos, dice el Ricardo. Trae llaveros. Bueno, los vamos a ir a buscar.
5: Hoy hace 48 años, dice, Argentina se convertía en campeón del mundo al ganar a Países Bajos 3-1.
4: Mirá, quiero aclarar un punto de eso, aparte de lo de Argentina campeón, que también se cumplieron 40 años de que Argentina, de Maradona, que fuera campeón. Hay escasez de llaveros.
3: Sí.
4: En Miami hay escasez de llaveros, entonces van a estar escasos los regalos. O sea, desde ya lo anunciamos, ¿verdad,
3: Ricardo? Por acá también hay escasez.
4: Matando hay escasez tiempo, de llaveros, no hay llaveros parece. Ni imanes de refri. O sea, ya los ando buscando en todos lados y no he encontrado. Así que van a dispensar, van a recibir nada más mi cariño y mi saludo cuando vuelva.
3: Por dos.
2: Muy bien.
4: Bueno, nos vamos entonces, muchachos.
5: Que todo salga bien ahora. Sigamos el programón a las 9 de la noche a través de Canal 10.
4: Así es. Ahí Pasión Extrema a partir de las 9 de la noche. No se lo pueden perder. Con 6 ciudades cubriéndolas de forma simultánea. Es que yo, fíjate que yo me siento orgulloso y yo no me canso de decirlo. Es la primera vez que una producción salvadoreña deje el estudio, se vaya hasta la sede mundialista y no solo tenga una transmisión. Tiene 6. Seis que están cubriendo México y Estados Unidos y bueno, ha sido de verdad un placer ser parte de esta producción histórica que ustedes pueden ver a través de la señal de Canal 10 cada día de lunes a domingo, o sea, de forma ininterrumpida hasta que termine el Mundial.
3: Sí, bueno, y sobre todo, Ricardo, lo más importante, Jaime, lo más importante, abonando a lo que dice Rocky, aparte del reto que supone, también hay que destacarlo, es totalmente en vivo. Cualquiera pensaría de que por ahí nos vamos a grabar y que después salimos en diferido. Pero no, señores, estamos siempre totalmente en vivo. Y para muestra, ayer, por ejemplo, lo que sucedió con Sofía, que la mantearon luego del partido de México, contenta la afición mexicana. Lo que tuvimos, el ambiente que tuvimos la semana pasada con los brasileños acá en Filadelfia. Así que se vive la fiesta de la Copa del Mundo y lo más importante es que este esfuerzo está llegando a todos ustedes y totalmente en vivo. Es una transmisión que nunca se había hecho y Canal 10 tomó el liderazgo para realizarla de esta manera. Y también tenemos este espacio a través de Radio El Salvador. Así que es un gusto siempre estar con todos ustedes a través de esta plataforma y por supuesto a través de Canal 10 a partir de las 9 de la noche.
5: Bueno, nosotros seguimos con Radio El Salvador en Para Empezar. Por favor, no se muevan de donde están y volvemos con más en unos minutos.
4: Volvemos contigo, Willy. Chao.
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1: En El Salvador, esta es la hora.
7: 7:49.
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6: 10 minutos más y llegamos a las 8:00 a.m. Vamos con el reporte del tráfico a esta hora gracias a Dui Centro. Si usted va a circular hacia la Universidad de El Salvador utilizando ahí el Boulevard de los Héroes, está en este momento circulando moderado en ese sentido. Si usted viene hacia la 49, sí está pesado. Si usted viene de la zona de Montserrat, si usted viene de la zona del Paso del Jaguar y quiere incorporarse al Boulevard de los Próceres para llegar a la Manuel Enrique Araujo, maneje con precaución porque el tráfico ahí sí está complicado. Esto ha sido el reporte del tráfico gracias a Dui Centro.
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1: En El Salvador, esta es la hora.
2: 7:57 a.m.
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4: Bueno, llegamos ya a las 8 de la mañana con 4 minutos. Gracias por estar en sintonía del 969. Gracias por estar conectados a través de nuestro Facebook Live. Hemos tenido ahí también parte de las impresiones de nuestros compañeros en Pasión Extrema Radio. Pero usted, quiero aprovechar para recordarles que tienen una cita con todo el staff y todos los paraempezareños. ¿Cuándo? Este próximo viernes 17 de julio, desde las 5 de la tarde.
5: Es correcto, se llama Hydration Break Coffee Party. Es un evento que usted no puede dejar pasar, porque es como la cereza del pastel aquí, versión mundialista de estos grandes servidores que usted escucha a diario. Pues ahí va a estar todo el staff del centenario, mi querida Astrid.
6: Así mismo es el Hydration Break Coffee Party. Eso va a ser el 17 de julio, a partir de las 5 de la tarde, sí, en Esenza Café. Esto es justamente contigo a Hotel Holiday Inn Santa Elena. Hay parqueo suficiente para todos. 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
5: Claro, lleve usted su outfit alusivo a el mundial, ¿verdad? Sí, todas las camisas. Si tiene un desfile de camisetas, puede llevar la de Croacia, lleve la de Brasil. Podría incluso, me voy a poner media hora una de Argentina y al ratito se pone una de España. O nos trae ahí varias y nosotros también las modelamos para ustedes. El line up va a estar DJ Licetía, ¿verdad? Ya tenés casi todo tu set
6: list. Ya casi estamos.
5: Ya está armado casi todo.
6: Ya casi.
5: Nuestro querido maestro, el de las mezclas, Armand DJ. Y obviamente el papá de todos los que pinchan discos en El Salvador.
4: El de los homies.
5: El que no se llevaron, el Duende Verde, aquí va a estar él con todo. Ya tiene también su set, me imagino.
4: Ya está.
5: Como chacho.
4: Viene un especial de Shakira.
5: ¿Ah, sí?
4: Sí, claro. Llevo bailarinas y todo.
5: Vaya, prepárese.
4: Llevo bailarinas y todo.
5: Ya me estoy imaginando eso.
4: Y según lo que estoy, me acaban de hacer llegar la producción aquí. Ajá. Es que va a bailar el staff de Para Empezar.
5: No.
4: Una de Shakira.
5: Vaya.
4: Vaya, ahí está.
5: Me parece muy bien.
6: Yo voy a estar poniendo música, no sé usted. El resto
4: cuando,
6: del staff.
4: Cuando yo esté tocando, ahí van a bailar.
6: Nos vamos a estar preparando y concentrando para
5: hablemos con
4: porque yo sé, yo voy a cerrar.
6: Vamos a estar.
5: Ya tenemos acceso a Sarita Huete. La Sarita nos puede dar una coreografía.
4: Una coreografía.
6: Un par de coreos.
5: Sí, sí. Ella estuvo con los hermanos Flores allá en Coachella.
6: La enfermera, yo sé. Sí.
4: Hacer
6: podría
4: una,
6: preparar algo para.
5: Si preguntémosle a Sarita, sí, a
6: ver. Vale, pues,
4: bueno, 8 de la mañana con 8 minutos. Así que ahí está la invitación. No se les olvide que usted tiene una cita con todo el staff este próximo viernes 17 de julio. El día de ayer, compañeros,
5: sí,
4: fue

0: 24 de junio.
1: ¿Cómo no?
0: Y se celebra a nivel mundial el Día del OVNI.
1: Right.
0: Los voy a ir poniendo en contexto para que llegamos a un punto.
1: Sí.
0: El día de ayer, 24 de junio, se celebró el Día Mundial del OVNI. Pero el día de hoy, pero allá por 1947, un piloto, Kenneth Arnold, se obsesionó por los platillos voladores. ¿Se imaginan ustedes desde dónde vienen,
1: Ajá.
0: ¿Desde dónde viene todo eso?
1: Sí.
0: Y es que, según él, había visto objetos extraños en el cielo. Eso también se va a sumar con lo que muchos han estado esperando, o bueno, el día de ayer muchos estábamos esperando, si se daba lo que Bobayana, esta vidente brasileña que muchos la han comparado con Baba Vanga y todas sus predicciones, sí, y todo, y era que durante el partido, ya entre Escocia y Brasil, en el Hard Rock Stadium en Miami, pues iba ahí a ocurrir un fenómeno donde dos jugadores, y habían dado nombres específicos, que era Neymar Jr.,
1: sí,
0: y era también Vinicius Jr.
1: Ambos jugaron, ambos salieron al campo, pero no se lo llevaron.
0: Entonces, viene mi pregunta. ¿Qué piensan ustedes de todo esto? ¿Fue para conseguir views, para conseguir like, para conseguir corazoncitos, para que todo el mundo le estuviera más pendiente de ello que del partido? No sé, ¿qué piensan ustedes?
1: Bueno, de hecho ayer habían enviado una alerta en Estados Unidos en la zona
0: de lluvia.
1: Y no solo de lluvia, también del espacio aéreo.
2: ¿Y era cierto al final eso?
1: Sí, era cierto.
0: Habían cerrado el espacio.
1: Sí.
2: Por actividad inusual, vi yo que habían anunciado en la cuenta oficial, supuestamente,
1: sí,
2: del aeropuerto de Miami.
1: Sí,
2: que
1: sí,
2: habían suspendido todos los salidas y aterrizajes por actividad inusual en los cielos.
1: Tal cual. Ahora, ¿qué habrá pasado? Y tal vez no nos dimos cuenta. No pasó a más. A lo mejor no llegó hasta el estadio. Puede ser. De pronto salen algunas cosas poco a poco.
2: Lo cierto es que ayer todas las redes estaban inundadas de memes, de gente que estaba monitoreando el, sí, cielo, entre los que creen más y los que creen menos y los que hacen chiste de este volado. Todo estaba inundado ya. Estaba más pendiente la gente de los ovnis que del partido, te lo prometo.
1: Sí, al principio decían, bueno, va a ser en el primer tiempo, después no, en el segundo, lo predijo ella.
2: Ya va a ser.
1: Y no pasó nada y mucha gente estaba preocupada. Porque además de esos jugadores también se iban a llevar a miles de asistentes del estadio y no pasó porque iba a llegar una segunda nave, que era una nodriza, a llevarse también hasta la creadora de contenido, que ni estaba en el partido.
0: Yo sigo esperando, ajá, hasta esta hora, que son las 8 de la mañana con 11 minutos, hora salvadoreña, para aquellos que digan, no, pero ya lo dio a conocer. Hemos estado revisando las diferentes plataformas y Bobayana no se ha pronunciado. O sea, no ha dicho, miren señores, sí, me equivoqué, no era ese partido, no era en ese horario. No.
1: Recuerden que Brasil ya pasó a la siguiente ronda.
2: Mira, yo
1: así
2: que
1: no
2: ella,
1: va a tener esa mujer.
2: Sí, ¿verdad? Yo que ella, para zafarme de este problemón, porque acordémonos que la mujer tiene millones de seguidores, o sea, no es cualquiera de estas que salen ahí, sí, que yo ayer soñé que esto, que no, la mujer de verdad es una mega influencer.
1: Sí.
2: En esto, yo que ella dijera algo así como, recuerden que vivimos en una multidimensionalidad y que paralelamente a la realidad que estamos viviendo, están ocurriendo otras miles de realidades más. Entonces yo les diría, eso ocurrió, pero en otra realidad alternativa. Eso les diría yo, fíjate, para sofocar aquí el avispero.
1: Como asesora de Bobayana, yo te contrato. Sí, sí, sí, está bien. Ahora, hay mucha gente que está pensando en que de pronto, como dice Saúl, no va a ser en este partido. De pronto va a ser en otro.
2: Nah, Ya había dicho que era ayer. Es la que, onda es que no le salió y ya estuvo, la regó la señora.
0: O sea, a partir del día de ayer, cuando termina el encuentro futbolístico entre Brasil y Escocia, sí. Si no me equivoco.
1: Sí, sí, sí, así fue.
0: Ella pierde toda credibilidad.
1: Hasta seguidores ha de haber perdido.
0: Eso le iba a decir, que, uh-huh. que revisara cuántos seguidores, porque andaba por los 22 millones más o menos.
1: Sí.
0: ¿Cuántos Fíjate. Seguidores ha ganado o cuántos seguidores ha perdido? Dice Jorge Acosta, ya ni los extraterrestres quieren a Vini, dice, porque no llegaron a traerlo. Pero ayer...
2: Hay quienes que dicen, perdona, hay quienes que dicen... que como se hizo tan mediático esto, que bueno, se globalizó toda esta cosa de la bobayana, uh-huh. que vinieron los extraterrestres y dijeron, ah, no, así ya no, si es que la onda es que los íbamos a agarrar por sorpresa y que no tenían que hacer tanto ruido con esto, entonces no, mejor se suspende, mandaron un memo entre ellos, ¿sabes? Ahí un mensaje y se suspende hasta nuevo aviso.
1: Vaya, estoy viendo la cuenta de Instagram de Bobayana Oficial y tiene ella al menos 24,4 millones de seguidores. Uh-huh. Ahora bien, no sé, hubiese sido interesante ver ese detalle o el ejercicio ayer y cuántos ha perdido ahora.
2: Pero vos que estás con la cuenta abierta de Bobayana, ¿ha publicado algo? ¿La señora se ha dignado en salir a decir algo?
1: No. Tiene ahí unas cosas ahí, hasta con H. Bahía la veo aquí que sale. Pero no tiene nada.
2: Nos ha quedado mal, pues. O sea, creo que de todas estas gentes que salen diciendo que van a pasar cosas, creo que ha sido lo que más se ha viralizado. Obviamente la señora se agarró de nada más y nada menos que del Mundial de Fútbol. De ahí ya era una cosa ganadora. Era ya... esto ya estaba garantizado que se iba a viralizar porque se agarra del Mundial. Y luego de los CTs, que también es un tema de tendencia, era la fórmula ganadora.
1: Claro, y ayer muchos se subieron a este trending porque hubo, por ejemplo, eBay, que es de los más... Solo a Mr. Beast creo que le faltó haber dicho que se iban a llevar a Neymar y a Vinicius. Fíjate. Pero todos, que los siguen millones, estaban haciendo esos comentarios. Sí.
0: Perdón.
1: Sí.
0: Tengo una fotografía aquí que quiero compartirla con ustedes.
2: Ay, ¿qué dice? Vamos a ver.
0: Uy, saludos, mi querido Fabri. Recordando a Jaime, dice, ahí manda la foto de una rica, deliciosa y suculenta sopita de pata.
1: Qué rico, Fabricio. Sigón,
0: 2, 4, 6, 8 tortillas.
1: Uy, no, qué buenísimo. Cuando qué vengas, nos vamos al Tinetti.
0: Eso, bueno. ¿Oíste? Por cierto, Fabricio nos comenta aquí que el espacio aéreo en Miami no fue cerrado por una emergencia real o técnica.
1: Sí.
0: Sino más bien circularon ciertos datos, cierta información que era falsa. Yo sigo insistiendo, yo no creo ni en la inteligencia artificial porque siempre me da datos de hace una o dos semanas. O sea, si usted es de las personas que creen todo lo que le dice la inteligencia artificial, no.
1: Está aprendiendo de nosotros.
0: Sí, revise, porque a veces es capaz que dice, mire, va a perder Brasil y gana.
1: Así es.
0: O Brasil quedó en tal cosa y gana.
1: Claro.
0: Entonces, dice aquí nuestro querido Fabri, que el origen del rumor comenzó a raíz del video publicado por la vidente y que pues se reportó que la FAA mostraba que el aeropuerto seguía operando. Sí. Con retrasos menores de llegada y salida, pero no un cierre total. Entonces, hubo alguien que tomó ese
1: exacto,
0: dato.
1: Exacto, sí. Un influencer, pero corrió como espuma ese asunto.
0: Y lo utilizó.
1: Sí.
0: Yo sigo insistiendo, yo no creo que existan extraterrestres.
1: Ahora, sería para muchos que piensan en el asunto que el universo es tan vasto, sería un desperdicio de espacio y de planetas que no haya vida, digamos superior o igual o no tan avanzada o más, ¿verdad? Para que incluso han dicho que hay planetas parecidos a la Tierra. ¿Eso qué significa? ¿Que tendría que haber vida ahí? ¿Ah?
2: Sí, bueno, yo sí, yo no he visto nunca un extraterrestre. Me gustaría tener algún tipo de De contacto. Contacto, pues por lo menos así de lejos. Uh-huh. Pero sí, ¿cómo va a ser? Digo, yo a mí no me cabe en la cabeza la idea de que Diosito, con toda el poderío que tiene, haya creado un universo tan vasto y que todavía se sigue expandiendo a cada segundo. Y que dijo, no, vaya, aquí en este planeta, el más chiquito de todos, se los vamos a dar solamente a ellos y el resto solo lo tengo de adorno. No creo yo que vaya por ahí. Para mí que tenemos cosas que no comprendemos porque nuestro entendimiento todavía es muy primitivo. Y lo que no comprendemos tendemos a ignorarlo o a negarlo, pues, como humanidad en general.
1: Sí.
2: Pero mira, quiero comentarte otra cosa. Ayer, lo cierto es que no hubo abducción, vaya. Ah, que lo sentimos. No hubo. Pero fíjate que pasaron otras cosas interesantes. Fíjate, ajá, que allá en Brasil, los ciudadanos de Sao Paulo, Río de Janeiro, Curitiba y Brasilia, entre otras, se despertaron de madrugada debido al sonido estridente en sus teléfonos celulares. Todo el mundo allá en Brasil recibió una notificación oficial catalogada como alerta extrema.
1: ¿Sobre?
2: Este sistema, estos mensajes, como cuando va a haber aquí, lo podemos convertir a como cuando va a haber cadena del presidente. Es decir, a las 8 cadena nacional y lo reciben todos los celulares. Uh-huh. Va, algo así pasó. Y este sistema se usa allá en Brasil para desastres naturales o catástrofes imprevistas, la cual suena incluso si el teléfono está en silencio. De todas maneras, te va a sonar. Entonces, ¿qué decía el mensaje? El mensaje no alertaba de ninguna tormenta, sino que contenía una sola y perturbadora palabra: misantropía. ¿Qué significa misantropía? Odio o aversión a la humanidad. Explícame eso. Fíjate que el Ministerio de Integración y Desarrollo Regional de Brasil confirmó que la Plataforma Nacional Defensa Civil Alerta, así se llama, uh-huh, efectivamente sufrió una intrusión remota, o sea, alguien ajeno al sistema, o sea, un hacker logró activar la alarma generalizada. Así que, bueno, como medida de seguridad, el gobierno federal tuvo que apagar temporalmente toda la red de alertas del país mientras se investigaba esta situación.
1: Imagínate, bueno, ojalá que no vayan a decir que los movimientos, porque no solo tembló en Venezuela, sino que también hubo un movimiento en Japón y en Estados Unidos.
2: California, ¿no?
1: Fueron tres terremotos. Entonces, y qué casual que fue ayer también. ¿Se dan cuenta?
2: Ya, yo pienso que como todo es energía realmente, ajá, todo es energía, todo es vibración, y porque como todo el mundo estaba pendiente de eso, algo tenía que pasar, porque esa es la energía que andaba un montón de gente aquí en el planeta Tierra, ¿sabes? Y cuando todo se pone, para mi punto de vista, en una misma sintonía, siempre tienden a suceder cosas.
1: Está pasando en el mundial y muchos lo vinculan también con esa efervescencia que se traduce en un grito de gol, en que uno abrace a una persona que es desconocida pero que anda la misma camisa o que apoya al mismo equipo, y esa energía es la que supuestamente es la que utilizan los extraterrestres cada vez que hay colectivamente al unísono alegría, ¿ya? Entonces esa energía electromagnéticamente es absorbida por los hermanos mayores.
2: Fíjate.
1: Sí, eso es lo que se dice.
2: Pero vos decís que somos nosotros, pero del futuro.
1: Sí, mi explicación básica es esta. El mayor creador de la Tierra, que es nuestro Dios, en el que creemos muchos, pues claro, creó ese universo y creó mucha vida y toda la cosa, pero no nos podemos juntar. Es tan vasto el universo que aunque queramos llegar a conocer, jamás vamos a lograrlo. Y sí hemos logrado, la humanidad al menos, viajar en el tiempo. Y podemos venir a buscar en algunos puntos de la historia de la humanidad cómo poder corregir esto. Entonces, mi opinión es que somos nosotros volviendo del futuro a arreglar alguna que otra cosita para que no nos pase algo más terrible en más adelante. ¿Cómo no? ¿Qué dice? ¿Ese
0: no lo puedo creer.
1: Sí, sí.
0: No lo puedo creer.
1: Sí, sí, pienso yo.
0: O sea que Michael Jackson va a venir disfrazado de extraterrestre.
1: De pronto podría Michael a buscar ahí algo y no sé, no sabemos.
2: Es que vos, tu teoría es más parecida a lo de...
1: El caballo de Troya.
2: A lo de... ¿Cómo se llama vos?
1: De los Avengers.
2: ¡No! A lo de... La Sarah Connor y todo esto. Terminator.
1: Los saltos cuánticos.
2: Sí, esa es tu teoría más cercana, sí. ¿Verdad? Sí, que venían del futuro para
1: corregir algo. Mira, estamos viviendo en tiempos de inteligencia artificial. Vean ustedes la cantidad de robots y todos que nos están ayudando mucho, ¿verdad? Pero también es complicado.
0: No la veo convencida.
2: No la veo convencida. Fíjate que no. Lo que pasa es que, bueno, yo te digo, partiendo de que yo no dejo de creer en que puede existir la vida más allá de nuestro sistema solar, si querés. Por esto que te digo, que me hace demasiado ruido que el universo sea tan inmenso, infinito, vaya. Entonces viene Dios así, en su creatividad, y dice, ay, sí. No, la verdad es que no. ¿Y para qué? Solo aquí, este pedacito, vamos a ver, y no van a caber. Y vaya un momento que ni nada, teniendo... millones y millones y millones de planetas, sí, y sistemas solares y soles.
1: Claro.
2: Porque acordate que si hay vida en este planeta, uno es determinado por varias cosas. Primero, primero tiene que haber un sol en nuestro sistema solar, y soles hay millones también en todo el universo.
1: Sí,
2: las estrellas que ves son soles.
1: Y muchas hasta ya se apagaron, pero viene ese eco de luz llegando hasta nuestra galaxia.
2: Sí, eso sí, ya es otro tema. Tiene que ver soles, y soles hay millones. De hecho, desde acá podemos ver miles y miles, millones de soles desde acá. Ok, tiene que ver. Y dos, la distancia de ese planeta a su sol debe de tener una cierta una cierta distancia para que ese sol sea capaz de generar vida.
1: Sí, en el caso de nosotros es exacto.
2: Exactamente, entonces claro. no puedo creer que solo nosotros tengamos un sol ahí y que tengamos una distancia adecuada para albergar vida.
1: Para empezareños, ustedes están ahí con ganas de opinar. 7682-9699.
2: Y el tema del agua también. Por eso, o sea, hay planetas que son hielo porque no tienen un sol cerca que haga ese proceso, ¿verdad? Pero hay otros planetas. Bueno, de hecho, hace como unos 10 años o tal, yo me acuerdo que los científicos de no sé dónde habían descubierto que había un planeta, vos lo dijiste, uh-huh, a no sé cuántos años luz de aquí.
1: Idéntico a la Tierra.
2: Que es idéntico a la Tierra.
1: Claro, claro.
2: Tiene su sol, tiene su agua. Explícame.
0: ¿Me pueden explicar ustedes? Brasil es uno de los países con mayor actividad que ha sido documentado de vistas de OVNI, ¿no?
1: Sí.
0: México también. ¿Qué pasa con los demás países?
2: Tenés a Chile también.
1: Tienen
2: Chile
1: sus historias.
2: Tiene hasta
1: Colombia.
2: Mira, Chile tiene, se lo ha tomado tan en serio que tiene hasta su institución dedicada a la investigación del fenómeno OVNI.
1: Sí.
0: Uh-huh. Pero ¿y por qué, si han llegado a México, por qué no han venido por Centroamérica?
1: Bueno, aquí ya han visto luces que salen de Ilopango, por ejemplo, que es un cráter, básicamente. ¿Sí han visto?
0: ¿A dónde está documentado?
1: Ha sido leyenda urbana, no, y muchos
2: bueno,
1: están...
2: Bueno, ayer salió Moisés Urbina, que habían captado una luz que había subido estrepitosamente rápido así hacia el cielo.
1: ¿Y de dónde salió?
2: De Ilopango. De Ilopango, es
1: las
2: cercanías de Ilopango. Ellos tienen una cámara que ve los amaneceres.
1: Sí.
2: Búscate ahí, te va a salir en el TikTok. Uh-huh. Mira, ellos están como con cámara siempre por el tema de la hora, ¿verdad?
1: Claro.
2: El amanecer. Entonces en esas estaban, bla, bla, bla, cuando de repente observan una luz que sube desde el sector, creería yo que San Jacinto, por esa zona, se observa el lago de Ilopango ahí en el cuadro,
1: parte, claro.
2: En el cuadro.
1: Sí, sí.
2: Y entonces sale una luz súper rápido hacia arriba, así casi en ángulo casi de 45 grados.
0: Siento que Dieguiño quiere decirnos algo.
2: Y Moisés todavía, no es que, lo vimos, se quedó, no. Paran las máquinas, detienen las máquinas y Moisés empezó a echarse el rollo al aire de lo que había pasado.
0: Uh-huh. Diego, ¿tiene alguna?
1: Diego se ha quedado sin habla cuando ha visto alguna luz.
0: ¿Ha visto alguna luz?
1: Por favor, coméntelo.
3: hay que ser como Tomás, hasta no ver. No.
1: Hay muchos que son así un poco no pero, tan creyentes.
2: Espérame, pero yo tengo una pregunta para eso, Diego. Uh-huh. ¿Usted cree que el oxígeno existe? Sí. Porque puede respirar, pero no lo está viendo.
4: Se siente. Pero
2: no se siente. No, pero ahí...
0: Sí, pero nunca le han estrechado la mano.
1: Hay otras dimensiones en este momento que nosotros no podemos percibir. Esos multiversos de los que se hablan.
2: Mira.
1: Pero en este momento en donde estamos aquí y ahora, estamos en otras dimensiones, señor.
0: Sí, ya lo han estudiado. Demasiadas películas ha visto.
1: Ya lo han estudiado metafísicos.
2: Sí, lo que pasa es que también la humanidad ha tenido mucha culpa de esto, porque ha habido muchas personas que se han aprovechado de esto, del fenómeno ovni tal. Sí. Yo no pongo en duda de que hay algunos casos que te dejan y te vuelan la cabeza de cosas que pasan, pero ha habido mucha gente como esta señora charlatana, que esta bobayana, sí, que se aprovechan de esa situación, arman sus propios cuentos chinos, ¿saben? Y tal, generan millones, 22 millones de seguidores, fíjate, con el cuento de que sí, que lo canalizas, la que canalizan a través de ellos, o sea, son personas escogidísimas, ¿verdad? Y que tienen comunicación directa, entonces resulta ser charlatanería, y por culpa de esas personas es que a lo mejor historias que verdaderamente, testimonios que sean ciertos, la gente no termina creyéndolos, porque hay mucho charlatán también alrededor de eso. Pero mira, hablando de las abducciones, porque como ayer se esperaba, según esta señora, que los ovnis iban a llegar y al final no quisieron llegar o no, sí, o a saber qué, fíjate que estaba yo buscando el primer caso documentado de la historia sobre abducciones.
1: Ajá.
2: Uh-huh. De hecho, hay tres historias que son las más conocidas en el mundo y que a partir de esas tres historias incluso Hollywood se ha inspirado para hacer películas o series. El primero es el caso de Betty y Barney Hill. Estamos hablando de 1961.
1: Sí, a principios de los 60.
2: Sí, sí. Ese fue el primer caso de abducción mediático. Fíjate que ocurrió la noche de un 19 de septiembre de 1961, cuando el matrimonio, compuesto por Betty, que era trabajadora social, y Barney Hill, empleado postal, iban de regreso para su casa allá en New Hampshire, Estados Unidos. Pues fíjate que mientras ellos iban para su casa, observaron una luz brillante en el cielo que parecía perseguirlos. Tras un zumbido extraño ahí en el auto, ¿cómo sonaría? Ayúdame con los efectos especiales. Algo así. Pues mira, eso fue lo último que se recuerdan. Un zumbido que iba detrás de ellos, siguiéndolo, perdieron la noción del tiempo y de repente descubrieron que estaban llegando a la casa y les faltaban 2 horas de su vida.
1: ¿Qué?
2: Ninguno de los dos recordaba que había pasado 2 horas antes, el famoso tiempo perdido. Entonces, además de eso, descubren que sus ropas estaban rotas y sus relojes, los de los dos, ajá, estaban dañados.
1: No.
2: Sí, entonces, de ahí en adelante, se dice, según la historia que está documentada, comenzaron a sufrir pesadillas, ansiedad, tuvieron que llegar al psiquiatra, a los hipnoterapeutas también, para que les hicieran bajo hipnosis regresiva el tema este de regresión para ver lo que les había pasado. Sí. Entonces, y les hicieron estudios por separado y ambos coincidían con la misma historia, ya hipnotizados con esa regresión. Los dos explicaron con una coincidencia asombrosa cómo seres de baja estatura y de grandes ojos oscuros los subieron a una nave y les realizaron exámenes médicos. De hecho, la señora dibujó un mapa estelar detallando que supuestamente le mostraron los seres. Años después, astrónomos descubrieron que el mapa que había dibujado Betty allá en los años 60 coincidía de forma precisa con el sistema estelar que se llama Zeta Reticuli, que supuestamente es de donde venían estos seres. ¿Cómo ves?
1: Interesante. Bueno, lo extraño es que, bueno, está documentado eso en Estados Unidos, pero han pasado algunos otros casos en otros países, ¿verdad? Pero los que más están documentados han sido en Estados Unidos, y es de donde parte también Hollywood del caso que ha mencionado Astrid.
0: Eso les iba a decir, que según los patrones de una abducción,
1: Sí.
0: Dicen que la mayoría han sido influenciados por el cine y la literatura.
1: Claro.
0: Ah, ahí está.
1: Sí, en el caso de la radio, que hubo una campaña de casi que una radionovela, digamos, ¿verdad? De la invasión, que en todo caso la gente estaba preocupadísima por eso.
2: Mira, te voy a recomendar el caso.
0: Antes de continuar, vamos a escuchar aquí a unos para empezareños.
5: Venga. Buen día, yo nada más aportando ahí que escucho que están hablando de los ovnis y sí, todo eso. La verdad que pues yo creo de que puede ser que sí exista vida en otros planetas, pero a la larga no sabremos porque, o sea, siento que eso solo Dios lo sabe. Bueno, incluso hay un científico que la ciencia no ha podido demostrar en teoría que Dios existe, pero hay un científico que se llama, muy famoso por cierto, de los más grandes que ha existido, Blaise Pascal, que él dijo de que si Dios no existía y los que creyeron en él, pues no había problema, o sea, solo creyeron en él y morían y ya estuvo. Pero si Dios sí existe y la gente que no creyó en él, ¿qué va a pasar con todos ellos? Entonces, la verdad que al final puede ser que sí, puede ser que no. Nunca lo sabremos, creo yo.
2: Muy bien, y con esto nos vamos a una pausa de hidratación. Volvemos enseguida con más casos y cosas.
6: 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En El Salvador, esta es la hora.
7: 8 de la mañana, 34 minutos.
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0: 8 de la mañana con 36 minutos. Continúa en este momento el tráfico un poco complicado para aquellos que vienen sobre el Boulevard de los Próceres para quererse incorporar hacia la Manuel Enrique Araujo. Ya en la circulación, aquí estamos viendo las cámaras de videovigilancia de la Alcaldía de San Salvador. En la zona de Los Héroes está fluida ya la circulación en ambos sentidos. Para aquellos que van hacia el Paso del Jaguar, está moderada la circulación. Esto es parte de lo que tenemos para todos ustedes y el reporte del tráfico ha sido gracias a Super Repuestos.
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0: Homenaje también a este grande de la música, que un 25 de junio, pero allá por 1963 también, veía la luz. George Michael llegaba al mundo de la música también.
1: Sí, hombre, impresionante. Lo vimos con Juan, un dúo interesante. Después, como solista, hizo lo que quiso con su voz, ¿verdad?
2: Muy bueno.
1: Y se fue muy joven. Siento que nos debió más música y todo, pero hizo lo que quiso. Fue un hombre feliz, ¿verdad? Y también el día que partió fue en Navidad, una Navidad lo perdimos, pero hoy estamos celebrando su vida. Brazo gitano a la eternidad
2: brazo
1: para nuestro
2: gitano,
1: querido George Michael.
2: ¿Cómo tendría que ser vos para llevarlo para allá, para la eternidad?
1: Se lo dejamos ahí en
0: hay
1: la
0: Uber
1: lápida.
0: También de naves. Ajá, hay Uber de...
1: Mira, más de alguna empresa bizarra ya debe estar. Usted
2: mande
1: le quiere mandar
2: su pastel al más allá.
1: Sí, ajá, mira.
2: ¿Verdad?
1: Sí, debe estar.
2: Sabe a cielo. Ajá, no, es lo gran.
0: Carol O'Dear, aquí les mandan un saludo, Carol O'Dear.
1: Dice Carol.
3: Buenos días para empresareños.
2: Hola, Carol.
3: Yo solo puedo decir que las señales están prácticamente al alcance de nuestras vistas. Las tecnologías Android, por ejemplo. Y aparte de eso, yo tengo una, o tenía una novia, Catracha, que pertenece a una logia o a una secta que se reúnen el día del solsticio mayor para ir a la montaña a platicar con los extraterrestres. Y ella me ha mostrado imágenes, videos que me dejan, honestamente, con ganas de inscribirme en esa logia, pero no todos pueden participar en esa logia.
1: Vaya,
3: parece ser que tienen que cumplir algún tipo de requisitos.
2: Bueno.
3: Y yo no tengo deseo de someterme a esos requisitos, ¿no? Pero como dijo el compañero, hasta no ver no creer. Sin embargo, yo creo sin haber visto, porque las evidencias están allí al alcance de la vista. Gracias, feliz día. Love you.
2: Vaya, este ya salió tres pasos adelante. Habla con ellos, dice la exnovia, ¿verdad?
1: Sí, bueno,
2: tenía,
1: recuerden,
2: una secta.
1: En Centroamérica hay varios sitios que son como energéticamente visitables por estos extraterrestres. Copán, bueno, en las zonas así nebulosas. El Celaque, que es una reserva natural gigantesca. Ahí de pronto también ya se han visto luces y todo. Estamos hablando de Honduras.
2: En el Popocatépetl.
1: También en México.
2: Famoso por avistamientos rarosos. Correcto. Ahí que no tienen explicación. ¿Qué tal?
1: Ah, sí.
2: Mira, antes de irnos
0: me
2: a la aflige, pausa,
0: Jaime.
2: Yo...
0: Me aflige. Está Claudio Yarto y está usted.
1: Y está Jaime Maussan.
0: Y está, bueno, también.
1: Está, el tocayo
2: Maussan. Y está Claudio Pastén, que era de lo que yo les iba a platicar.
0: Adelante.
2: Antes de irnos a la pausa. Uh-huh. Les estaba yo contando casos de supuestas abducciones que han sido muy mediáticos, muy famosos.
1: Sí.
2: Ya les traje a colación el primer caso documentado, público, mediático, que sucedió allá por los años 60.
1: Claro.
2: Pero fíjate que más para casito, allá en Chile, sucedió uno de los casos de contacto extraterrestre de abducción más famosos, debatidos y fascinantes. De hecho, lo he visto completito. Le hicieron un documental.
1: ¿Ah, sí?
2: Y ahí se los voy a dejar de tarea. Se llama El caso de Irenco, o conocido como el caso de Claudio Pastín. Hay un canal de televisión allá chileno que se dio a la tarea de investigar con extrema rigurosidad lo que le había pasado a Claudio Pastén y lo documentó todo. Y le hicieron regresiones para ver qué era. Bueno, hay varios capítulos, toda una serie ahí.
1: Sí.
2: Y se documentó y de verdad se los dejo de tarea porque está bien interesante. Fíjate que... te voy a contar, esto pasó allá por 1997. Claudio Pastén, que en ese entonces era un técnico en informática de 31 años, decidió realizar una excursión solo hacia el Monumento Natural El Morado, se llama, una zona cordillerana en el Cajón del Maipo, a unas 2 horas de Santiago de Chile. Pues fíjate que él solito andaba en su mood ahí, yo me voy a ir a acampar solito. Entonces estaba él acampando cerca de una laguna que está en ese sector.
1: Sí.
2: Pastén afirmó haber presenciado algo extraordinario mientras él estaba acampando. Dos enormes esferas luminosas descendieron del cielo y se sumergieron en el agua, iluminando la laguna desde el fondo. Emergieron dos imponentes seres de aspecto nórdico, cabello blanco, rubio, túnicas resplandecientes y una estatura que rondaba, según sus relatos, de 2.5 a 3 metros de altura. Tras ese avistamiento, Pastén experimentó un episodio severo de tiempo perdido. Es lo mismo que les platicaba del caso anterior.
1: Claro, claro.
2: Despertó horas después sobre unas rocas de una forma muy extraña, desorientado y sin recordar absolutamente nada de lo que pasó después de haber visto las luces y esos seres gigantescos salir de ahí. ¿Qué pasó después? Cuando él cuenta su relato, viene este canal de televisión y hace una serie de episodios en el cual documentan la investigación que le hicieron, especialmente a Pastén. Contrató la televisora un hipnoterapeuta para que le hiciera una serie de regresiones. Todo eso lo filmaron, todo lo que decía y tal, para que fuera parte de ese documental. Uh-huh. El periodista Patricio Bañado se llama, Canal TVN fue el que realizó este documental.
1: Claro.
2: Entonces, buscando respuestas a esas pesadillas, porque el hombre terminó igual que el matrimonio que te acabo de contar, con pesadillas, con lagunas mentales, ya no fue el mismo. Pastén accedió a someterse a sesiones de hipnosis regresiva conducidas por este psicoterapeuta que se llama Cristóbal Schilling. Todo el proceso fue transmitido a nivel nacional, Entonces, durante estas sesiones, donde el caso se volvió verdaderamente impactante, fue que Claudio recordaba haber sido llevado flotando a un espacio completamente blanco y transparente, una especie de nave o dimensión. Allí, supuestamente, se comunicó con los seres, quienes le identificaron con los nombres de Irenco y Tarsis. La ciudad. Pastén describió haber caminado por un sendero dorado que lo condujo a una impresionante ciudad de cristal, le llamaba él, que era totalmente transparente, habitado por civilizaciones avanzadísimas que vivían en armonía. Luego, el momento más perturbador de la transmisión televisiva ocurrió cuando Claudio, en pleno trance hipnótico y en plena grabación, comenzó a hablar de forma fluida y acelerada en una lengua completamente desconocida, con una fonética extraña que él mismo denominó idioma coránea, se llama. Mientras hablaba en este dialecto, empezó a citar pasajes bíblicos y asegurar que estos seres eran los mismos que en la antigüedad la humanidad había confundido con los ángeles del Señor. No creas que hablaba como la señora aquella, ¿cómo se llama?
1: Una colombiana.
2: No, nada que ver. Vos ves estos documentales y llegas al momento en el que Claudio Pastén comienza a hablar en esto, uh-huh, y escuchas una fluidez que vos decís, una persona normal no puede hacer eso. Lo que le va a hacer, si lo está fingiendo, lo que va a lograr es que le salga como la señora aquella.
1: Claro, este caso del que habla Astrid también está bien plasmado en una serie famosísima que se llama El Caso 63, que usted lo puede encontrar en estas plataformas, en Spotify. Le va a encantar y es exactamente pensado así porque ha sido algo tan sonado en Chile. Los chilenos son muy creyentes del fenómeno. Sí. Uh-huh. Otros que son bien creyentes del fenómeno son los peruanos.
2: También.
1: Los peruanos que tienen a su estandarte el señor Sixto Paz, que ha venido acá a dar conferencias, que incluso ha dicho que aquí también ha habido avistamientos y que ha participado con personas, con salvadoreños que han venido, ¿verdad?, a ser contactados.
0: Creo más en la carreta chillona, en el chupacabras y en todo esto que en todo lo que usted está diciendo.
1: ¿Qué señor dice Omar? Omar tiene ahí algo que decir. Omarcito, ¿ha visto algún ovni o algún hombrecillo verde que no sea Saúl Morales? A ver.
4: Saludos para empezar. Actriz mexicana Talina Fernández en una entrevista aseguró que los extraterrestres le habían hecho una cirugía en la rodilla. ¿Qué? En el Cusco.
1: Perú. Fíjate. Perú. Ahí está.
2: Fíjate. Uh-huh. Vaya, les dejo de tarea. Sigan de verdad. Viendo televisión, si no, no creen, pero un puro entretenimiento, vean la serie documental de Claudio Pastén, caso Irenco, pongan ahí en YouTube, está.
1: Ahora, ¿qué tanto te puede sugestionar cuando escuchas un relato como el que acabamos de estar oyendo? Y de pronto uno dice en su mente, no, pero es que miren, yo asocio más, algunos incluso asocian más el fenómeno ovni con un acercamiento espiritual. Algunos dicen, en sueños. Soñé que me lleva, lo que soñó la señora que ya perdió más seguidores.
0: Yo sigo soñando que me gano la lotería y nunca me la gano.
1: Y tendrían ellos que decirle a uno si vienen del futuro o qué, pero lo cierto es que muchos pueden estar, después de haber escuchado hoy estos relatos, van a ver alguna luz esta noche.
0: No, Jaime, no.
1: Están ahí condicionados.
0: No, Jaime.
1: Están en alguna laguna, allá en la laguna de la alegría.
0: Pastepeque.
1: Y sale una luz.
2: Y sale.
1: No es una luciérnaga.
2: La cuyancúa va a ser la que te va a salir.
1: ¿Se dan cuenta?
0: ¿Y si es un dron?
1: Vaya, es que hoy también, díganme, antes, ustedes cuando no les pasaba que estaban viendo las estrellas, ya están los siete cabritos, están no sé, y de pronto veían pasar una luz, y no hablo de estas estrellas fugaces, que también es un fenómeno interesante. Y de pronto se veía ahí una luz como, es un satélite, dice, uh-huh. Porque mira, los suele satélites ser. Se mueven y no sé qué, uh-huh. Pero de pronto uno ha visto luces que están así, y no habían drones en esos tiempos, que la luz se movía y de pronto
0: era un avión.
1: Desaparecía.
0: Va encendiendo la lucecita.
2: Yo quiero saber, mira, yo creo que en el último año se ha normalizado, uh-huh, el tema ovni.
1: Sí.
2: Ya no es tan tabú como era hace 20 años, hace 30 años, ¿sabes? Y ahora pienso que la gente ya tiene más abierta la mente a ese tipo de posibilidades, digamos, y ya le pone un poco más de atención a todo lo que tenga que ver. Apartando la grasa esta que te digo, que hay mucho charlatán que ocupa ese tema para generar views y
1: me gusta,
2: y contenido, sí, y, claro. ¿Sabes? Porque sabemos qué pasa y lastimosamente pues se contamina, lo que probablemente pueda ser cierto algún relato. Lo cierto es que ahora es más común escuchar a las personas hablando sobre sus experiencias. Antes no lo hacían, porque lo primero que te decía es que estabas chiflado, pues, o sea, sí, mira, es tu momento más esquizofrénico, uh-huh, ¿sabes? Y ya te, sí, miraban raro, y ya no, ya era imposible que alguien que haya vivido algún episodio así lo contara por temor a los señalamientos. Pero ahora en día, más con las desclasificaciones de allá de Estados Unidos y
1: la una película serie, del señor Spielberg.
2: Digamos que la película no influencia tanto, pero es que vos le das demasiada importancia. Si es una película más de extraterrestres,
1: si la para mí es una más. La acabamos de comentar. Ella, sí, se altera porque
2: no,
1: cree que no están los ovnis en los animales. Porque eso es básicamente lo que están tratando de decir. Cuando un pajarito te visita a tu casa,
0: es un ovni.
1: De pronto podría pasar.
0: Cuando me pica, hormiga, espérate, es un ovni.
1: Como se comunican a través de, que no entendemos todavía.
2: Baja la cámara porque no te entendí, porque yo no creo que están en los animales. No, yo no te he dicho nada de
1: yo
2: eso.
1: Yo digo que destaco la película. Yo no la he destacado. Es que siempre hablo de la película.
2: No.
1: Lo que pasa es que acaba de salir a cartelera, no le ha ido muy bien al señor.
2: Sí, lo que pasa es que vos estás relacionando el lanzamiento de la película con toda esta ola de apertura que te estoy hablando yo al tema ovni, y mi respuesta es, esa es otra película más de extraterrestres, no creo yo que tenga influencia en todo lo que está pasando a nivel desclasificación de archivos y todas las cosas que están sucediendo.
1: Lo que creo es que cada vez se están acercando más estos temas como para prepararnos para algo más, para que esto sea tan normal que de pronto nos digan, mire, este tipo de humanos no son humanos, ¿qué tal eso? Hey, pues, de pronto aquí no ha visto alguna persona que se ve que no parezca humana.
2: Varios.
1: Ah, vaya, se da cuenta.
2: Mentiri.
1: Se da cuenta.
2: Mentiri.
0: Ah, miren, vámonos mejor. Antes de que vengan las naves por usted.
1: Antes de que vengan las naves por usted.
2: Continuar.
0: Uno nunca sabe.
1: Somos nosotros del futuro.
0: Dicen por aquí, buenos días, muchachos. Las personas que no creen en Dios inventan cosas, dice. Ok, bueno, ahí está. Solo ella está capacitada para dar vida, dice. Otros planetas no pueden dar vida. Y la Tierra ya está hecha para dar vida. Gracias ahí. Amén. Para Jason. ¿Qué dice Nelly? Ya para ir cerrando.
1: ¿Nelly?
0: ¿Qué dice Nelly?
1: Nelly.
0: Espérame, vamos.
1: Se la llevó un extraterrestre. Nelly, por favor, que no.
2: Tiempo perdido.
1: Sí.
5: Ay, ahora resulta que los pajaritos no vuelan porque tienen motor en el traserito. Son los extraterrestres los que los manejan.
2: Jaime dice que sí, que ahí están.
5: Dormir los animales.
1: Tiene que ir a ver la película, Nelly.
5: Lo quiero mucho,
1: nada. Vaya a verla.
0: La queremos, mi querida Nelly Hernández, también. Y queremos a todos los paraempezareños que se conecten el día de mañana, porque mañana vamos a trasladar nuestra nave espacial.
1: Uy.
0: Vamos a trasladarla hasta el lugar de los hechos, Hotel Hilton San Salvador, nuestro sí. patrocinador.
1: 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Así que en punto de las 6, ahí vamos a estar mañana.
0: Bueno, será hasta mañana entonces.
2: Sí, hasta mañana desde el Hotel Hilton, desde el palco Hilton específicamente. Nos escuchamos y nos vemos. Si tiene chancecito de pasar a saludar, también será bienvenido.
1: Sí, ese hombre, ahí compartimos.
2: La pasamos genial.
1: Y platicamos.
0: O sea que los loritos son extraterrestres también, porque ya le silban y le hablan a uno.
1: Un toro goz, de pronto.
2: ¡Hurra, hurra! ¡Adiós, Jaimita!

0: temperatura en Para Empezar, en punto de las 6 de la mañana. 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
1: 9 de la mañana, en punto.
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3: If I Needed Someone es una de las primeras muestras del creciente talento compositivo de George Harrison, incluida en el álbum Rubber Soul de 1965. La canción destaca por su característico sonido de guitarra inspirado en el folk rock por las armonías vocales que enriquecen su melodía. Su letra habla de la posibilidad de encontrar una nueva conexión sentimental, pero con una actitud serena y reflexiva. Con esta composición, Harrison comenzó a consolidar una identidad propia dentro de una de las bandas más influyentes de la historia. If I Needed Someone, los Beatles.

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1: Hola, ¿qué tal? Soy Patricia Mengíbar y vamos a las noticias. La Policía Nacional Civil registra 23 días sin homicidios en este mes, luego que ayer hubo cero muertes violentas, destaca el informe. Resultados, gracias a las estrategias en seguridad como el Plan Control Territorial y el Régimen de Excepción. En el kilómetro 26 de la carretera troncal del norte, distrito de Huazapa, San Salvador Norte, agentes de la policía capturaron a Gustavo Alexander Martínez por posesión y tenencia de drogas. En el momento de la detención, el sujeto tenía en su poder varias porciones de marihuana. Hoy el ambiente será muy caluroso y con probabilidad de lluvias con actividad eléctrica durante la tarde y la noche en sectores de la zona montañosa norte, la franja volcánica central y occidental, especialmente en Cuscatlán, La Libertad, San Salvador, Santa Ana y Sonsonate, indica el pronóstico del Ministerio de Medio Ambiente. Durante las tormentas, las ráfagas de viento podrían alcanzar hasta 40 kilómetros por hora o más. Los equipos técnicos del Fovial continúan la limpieza de los derechos de vía y drenajes en los siguientes puntos del país: Puerto Parada, Usulután, calle a San José de la Fuente y Ana Morós en La Unión, San Francisco Gotera, Morazán, Torola, Morazán y El Triunfo, San Miguel. Precaución y respeto a las indicaciones del personal que labora en carreteras.
0: Internacionales.
1: En Venezuela, el gobierno suspendió las clases y otras actividades administrativas para mantener a salvo a la mayor cantidad posible de la población tras los dos terremotos de ayer en la tarde. El servicio de metro y ferrocarril permanece suspendido en Caracas y el aeropuerto Simón Bolívar está cerrado. Extraoficialmente se maneja que al menos 14.000 personas están desaparecidas luego de los movimientos telúricos. El secretario de Estado de los Estados Unidos, Marco Rubio, conversó esta mañana con la presidenta encargada de Venezuela, Delcy Rodríguez, para detallar la ayuda que están enviando desde Washington al país suramericano por los terremotos de ayer. El jefe de la diplomacia estadounidense explicó que la ayuda más urgente en ese momento es para tareas de búsqueda y rescate. Hasta acá las noticias.
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1: Buenos días, buenos días, buenos días. Bienvenidos a este jueves. Hoy jueves 25 de junio del año 2026. Vamos a terminar la mañana acá gracias a Super Repuestos. Vamos hasta las 12 del mediodía. Un día como hoy, que han pasado muchísimas cosas, pero entre ellas un grande de la música nacía el día de hoy, pero en 1963. Si estuviese vivo, cumpliese 63 años. Pero lamentablemente, el 25 de diciembre del 2016 se le dijo adiós al plano terrenal y se iba a otra frecuencia que nosotros desconocemos por el momento y esperamos que así sea por muchísimos años. Hablamos de George Michael, que hoy está cumpliendo años, por eso con él iniciamos. 7682-9699. Ese es nuestro WhatsApp para que usted decida cómo continuamos. Nuevamente, buenos días, bienvenidos.

0: sonido de mensuración de los años 90. Ahí tenemos a George Michael, que hoy cumple años, o cumpliría años, mejor dicho. También hoy, pero hace 46 años, Sony lanzaba el Walkman Sony. ¿De dónde surge la idea? Aunque no lo crea, eso viene de la ópera. Porque habían muchos ejecutivos de Sony que tenían viajes transatlánticos y querían llevar su música de su ópera que les gustaba de manera portátil. Entonces fue así como se apresuraron a hacer un prototipo, pero al final ya cuando lo tuvieron listo y se iba el ejecutivo de viaje, agarraron cualquier tipo de cassette menos uno de ópera. Y así fue como nacía el Walkman, que originalmente era diseñado para periodistas. No sé si alguna vez vieron esas grabadoras de periodistas. Ah, pues ese es el original antes de que existiera el Walkman como tal.
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0: Para que vean, una canción que en algún momento usted escuchó en un Walkman es esta.
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0: Y la retrocedía y la volvía a retroceder y escribía la letra para memorizarse. Ey, usted hizo eso con las canciones, ¿no? ¿De que no? ¿Sí o no? Con el Walkman era más fácil, porque con los audífonos se oía mejor la letra, pues.

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1: 9:31 a.m.
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0: detrás del éxito de esta canción y sobre todo el sonido peculiar de ella es porque para realizarla No Doubt se juntó a The Neptunes. Y dentro de The Neptunes está Pharrell Williams. O sea que aquí puede escuchar el toque de Tony Kanal, Chad Hugo y Pharrell Williams, que fueron los productores de esta canción. Canción que tiene 24 años. 10 de la mañana con 3 minutos, es momento de cumplir responsabilidades, pero ¿con qué regresamos? Esa es responsabilidad de ustedes. 7682-9699.
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1: Muy bien, vamos con el reporte del tráfico. 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Ponga atención, le cuento que esto es en la Avenida Olímpica a la altura de el Super Selectos, va del la mención y el comercial. ¿Por qué? Porque hay un cable del tendido eléctrico de alta tensión que ha caído. Así que, por favor, si va a circular sobre la Avenida Olímpica a la altura del Super Selectos, con muchísima precaución, de preferencia, tome una vía alterna porque hay un cable del tendido eléctrico caído, para que usted lo tome en consideración. Así también, por el redondel, abajo de Wendy's, esto en la zona rosa, hay un accidente de tránsito de una camioneta y un sedán, para que lo tome en consideración, puesto que ya empieza a complicarse la situación. 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
1: Póngale atención, vamos con el tráfico. 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Le contamos que hay tráfico en este momento en el Boulevard Constitución, esto en las cercanías de La Gloria. El tráfico se encuentra pesado. También un motociclista resultó, bueno, motociclista lesionada. Es una persona del sexo femenino tras un accidente que ocurrió en la carretera Panamericana y la avenida San Martín, para que usted lo tome en consideración. También accidente de tránsito que involucra un bus del transporte público, está en la carretera Panamericana en el sentido hacia San Salvador. Así las cosas en cuanto a tráfico se refiere, gracias a Dewey Centro.
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1: 10 de la mañana con 11 minutos. 10:11. Vamos con una que usted escucharía en un Walkman. La debe haber escuchado. Es de aquellas canciones extrañas que uno se memoriza sin necesidad de escribir la letra. En este instante, usted cuando escucha al caballero cantar, el ex de Andrea Legarreta, se va a dar cuenta que se puede la letra. Y no sabía.

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0: no sé si decir deseo culposo o gusto culposo, mejor dicho, esta canción. Porque sí, al niño le gusta Metallica, le gusta Black Sabbath, le gusta Nirvana, pero también le gusta Movimiento de Amor de Jan. Entonces no sé si sería algo así como un gusto culposo. Pues digo, por lo contrario de uno a la otra, pues.
1: 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En El Salvador, esta es la hora.
2: 10 de la mañana, 36 minutos.
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0: Y que con esto el Mundial sé que muchos han cumplido sueños, pero ¿sabe usted qué es lo primero que se necesita para cumplir los sueños? Lo primerito que usted necesita. 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Y luego, un mecanismo para alcanzarla. 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
1: 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Son las
2: 10 de la mañana, 58 minutos.

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7: 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Pero en este momento lo que corresponde es presentarles cómo se encuentra el tráfico. 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Mire, en el redondel El Ángel, cuando usted se dirige de Apopa a San Salvador, nombre, ¿qué le puedo decir? Muy complicado a esta hora de la mañana. Bueno, usted se dirige también al redondel Integración para que lo tome en consideración. También a esta hora de la mañana, otro punto que se encuentra complicado, eso lo abandonó el Enrique Araujo. Se reporta un pequeño golpe, esto a la altura de el hospital El Salvador, para que usted lo tome en consideración. Así también, percance en carretera Santa Ana en dirección hacia San Salvador, de Santa Ana hacia San Salvador, poco antes de llegar al Congo. 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
1: Hola, ¿qué tal? Soy Patricia Mengíbar y vamos a las noticias. Como parte del plan Control Territorial, la Corporación Policial realiza patrullajes preventivos en zonas rurales del país. Hoy, la policía vigila zonas ganaderas de la costa en La Libertad, acompañando a los productores y manteniendo la tranquilidad en los sectores rurales. De acuerdo a la Comisión Nacional de la Micro y Pequeña Empresa, las MIPES emplean a más del 70% de la población económicamente activa, tanto en el sector formal como en el informal. Por eso, el 50% del Producto Interno Bruto en El Salvador es producido por la micro y pequeña empresa. El Ministerio de Medio Ambiente informa que hoy incrementará en el clima la presencia del polvo del Sahara. Los expertos detallan que el polvo del Sahara es un fenómeno natural producido por los vientos intensos en el desierto, los cuales levantan partículas finas de arena que pueden recorrer miles de kilómetros sobre el Océano Atlántico y llegar hasta América y el Caribe.
0: Internacionales.
1: En Caracas, Venezuela, los equipos de rescate continúan salvando vidas. En las últimas horas lograron sacar con vida a una adulta de 80 años tras quedar atrapada entre escombros luego de los dos potentes terremotos. Los equipos humanitarios trabajan contrarreloj, pues debajo de varios edificios siguen escuchándose voces de personas atrapadas tras el colapso de hace más de 13 horas. En Tegucigalpa, Honduras, los equipos de rescate finalizaron las labores de recuperación de víctimas tras un derrumbe que sepultó parte de una empresa. En total, murieron 3 empleados al ser soterrados por los escombros. El último cuerpo rescatado fue el de una joven. Hasta acá las noticias.
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2: 11 de la mañana, 32 minutos.
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0: Muy bien, vamos con el tráfico. 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Esto estaba en la calle Antigua Tonacatepec, a la altura de La Coruña. Ya ha sido removida por el BMT. Así que el tráfico ya se está restaurando de manera paulatina y está moviéndose, ¿verdad? También le contamos que hay un percance en la carretera de Santa Ana, esto en dirección de San Salvador a Santa Ana, poco antes de llegar al Congo. Así las cosas en cuanto al tráfico se refiere, gracias a DUI Centro.
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0: Así es, ya lo escuchó. Todos los días a las 9 de la noche, Pasión Extrema, para que tenga la oportunidad de disfrutar de el evento futbolístico más importante del planeta que se realiza en Estados Unidos. Y acá se le informa de Estados Unidos y de México. Seis ciudades. 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

0: Así, para que tenga una idea, así, que fue la única canción que les funcionó, bueno, así, a grandes rasgos, a nivel latinoamericano. Ellos son Kinky Sound, Mi Primer Amor. Así es el nombre de la canción.
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0: 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Nos corresponde decirle hasta el día de mañana a las 9 de la mañana, si Dios nos lo permite. Recuerde que el éxito no depende en hacer lo que nos gusta, sino en hacer que lo que hacemos nos guste. Viene el noticiero para que se mantenga bien informado a través de Radio El Salvador. Paz.

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4: Bienvenidos a la primera emisión de Noticiero El Salvador Radio. Estamos en el jueves 25 de junio del 2026. Reciban el saludo de Ronald Rivas en la parte técnica, en la coordinación Jessica Colorado y en lectura de noticias le acompaña Patricia Mengíbar. Comenzamos con nuestros titulares.
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5: Devastación, fallecidos, desaparecidos e incalculables pérdidas materiales por terremotos en Venezuela. Continúa búsqueda de sobrevivientes. Presidente Nayib Bukele ofrece ayuda humanitaria con 300 rescatistas y toneladas de insumos para afectados por sismos en el país suramericano. Transformación en educación, seguridad y salud muestran el radical cambio del país en 7 años del actual gobierno, beneficiando a la población. Banco Central de Reserva registra más de 2.800 millones de dólares en exportación e industriales proyectan sostenido crecimiento en 2026.
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4: Comenzamos con las noticias. Dos potentes terremotos de magnitud 7.2 y 7.5, con lapso de menos de un minuto de ocurrencia, devastaron Venezuela, dejando al menos 188 fallecidos, casi 200 desaparecidos y 1.500 heridos. La Guaira y Caracas son los sectores más afectados, con alrededor de 250 edificios dañados o desplomados, de acuerdo con las autoridades venezolanas.
5: La magnitud de los movimientos telúricos reportados la tarde del miércoles en Venezuela activó el estado de emergencia. La primera sacudida tuvo intensidad de 7.2 con epicentro cercano a Morón. No había ni transcurrido un minuto cuando llegó el segundo con intensidad de 7.5 grados.

0: estados, ambos maximizaron su alcance por la poca profundidad.
1: El estado más afectado por este inédito fenómeno sísmico es el estado La Guaira. Hay decenas de edificios colapsados.
0: De hecho, el aeropuerto internacional de Maiquetía, en el estado de La Guaira, se encuentra cerrado debido a los destrozos que sufrió la infraestructura. El gobierno venezolano también anunció el cierre del aeropuerto de Caracas, la suspensión de los servicios ferroviarios y la cancelación de las clases. Según informaciones locales, ya se contabilizan al menos 30 réplicas y organismos expertos en movimientos sísmicos advirtieron que en 24 horas se pueden registrar otra veintena de réplicas.
2: Y El Salvador muestra su solidaridad con el pueblo venezolano tras los dos potentes terremotos que dejaron pérdidas humanas, desaparecidos y daños estructurales. El presidente de la República, Nayib Bukele, anunció que enviará en las próximas horas un contingente e insumos básicos para apoyar a la nación en estos momentos difíciles.
3: En su cuenta de X, el mandatario salvadoreño escribió textualmente lo siguiente: "En estos momentos hemos ofrecido ayuda al gobierno de Venezuela a través de nuestra Cancillería. La ayuda al pueblo venezolano consiste en el envío de 300 rescatistas y paramédicos, junto con 50 toneladas de equipo, medicamentos e insumos de primera necesidad que están listos para partir hacia Caracas". A esto respondió la presidenta interina de Venezuela, Delcy Rodríguez. "Agradezco al presidente Nayib Bukele su ofrecimiento de apoyo al pueblo de Venezuela para las labores de rescate y atención primaria ante los sismos ocurridos este 24 de junio. He instruido a la Cancillería venezolana a coordinar de inmediato los mecanismos necesarios". El jefe de Estado salvadoreño también expresó: "Nuestro corazón está con el pueblo de Venezuela en estos momentos difíciles. Les enviamos toda nuestra solidaridad y nuestras oraciones. Fuerza, Venezuela". Y es así como una vez más el presidente Bukele muestra su apoyo con las naciones que sufren desastres ocasionados por la naturaleza, demostrando que la solidaridad no tiene fronteras. Jessica Colorado, Noticiero El Salvador Radio.
2: Y luego de los destructivos movimientos telúricos en Venezuela, el presidente de Estados Unidos, Donald Trump, anunció la movilización de ayuda humanitaria y equipos de rescate. El gobierno estadounidense también confirmó el apoyo de naciones aliadas como El Salvador.
0: En sus redes sociales, el mandatario Trump anunció la asistencia de Estados Unidos a Venezuela después de ser sacudido por el movimiento terrestre. El presidente de Estados Unidos escribió: "Dos importantes terremotos estremecieron a la gran gente de Venezuela y ambos en masiva escala. Dejaron un devastante número de muertos. Estados Unidos está listo, dispuesto y capacitado para ayudar. He instruido a todas las agencias de nuestro gobierno que estén listas a movilizarse rápidamente". Acto seguido, el secretario de Estado, Marco Rubio, confirmó que ya se movilizaron equipos especializados para ubicar a supervivientes o personas desaparecidas, entre otro tipo de atenciones.
4: "Ya estamos desplegando equipos de búsqueda y rescate de Fairfax County, Virginia y Los Ángeles. Habrá algunos otros que añadiremos. Esa es su necesidad más inmediata en este momento. Son los esfuerzos de búsqueda y rescate. Tienen gran parte de edificios colapsados y por eso necesitarán mucha ayuda en términos de excavar a través de eso. El aeropuerto está gravemente dañado, así que le hemos pedido al Departamento de Guerra que se despliegue allí. Además, los estaremos ayudando con imágenes aéreas, especialmente en las zonas costeras donde no tenemos completa visibilización de los daños que han impactado esos lugares".
0: El funcionario dijo además que naciones aliadas como El Salvador ya ofrecieron su apoyo a Venezuela en la emergencia.
4: "Otros países están respondiendo también. Qatar ya ofreció asistencia tal y como lo hablé con ellos ahora. El Salvador dio un paso adelante y múltiples países en la región".
0: El secretario de Estado finalizó diciendo que Estados Unidos tiene la capacidad para responder en esta emergencia, como lo hizo hace un par de años con Jamaica, cuando fue devastado por un potente huracán.
2: y varios países han ofrecido también ayuda humanitaria para enfrentar esa crisis en Venezuela. Entre estos destacan Estados Unidos, como ya lo escuchábamos, China, Argentina, Brasil, Chile, Costa Rica, Alemania, Francia, Suiza, Italia, entre otras naciones. El apoyo reiterado por diversos países permitirá que los equipos especializados atiendan y se unan en las labores de rescate y remoción de daños ocasionados por los sismos de gran magnitud. Y precisamente en Japón también se registró un terremoto que tuvo como epicentro frente a la costa de la prefectura Iwate y se sintió con intensidad en Tokio, aunque no fueron emitidas alertas de tsunami. Se reportaron al menos 5 heridos y no se conocen víctimas mortales. Los servicios del tren bala y otros transportes fueron suspendidos momentáneamente en la zona. Las autoridades inspeccionaron las instalaciones nucleares, confirmando que no hay anomalías ni cambios en los niveles de radiación. Llegamos a las 12 del mediodía con 15 minutos. 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Vamos a cambiar de tema y es que 7 años cumpliendo, así se resume la transformación que ha hecho el presidente Nayib Bukele en el país. El mandatario salvadoreño ha destacado en redes sociales cómo la salud y educación va mejorando como nunca antes. La seguridad está resuelta y se avanza cada día con más obras, conectividad, modernización, espacios públicos, cultura, innovación y crecimiento. Comparte también los proyectos que se han hecho en la nación en los últimos 7 años. Así lo ha destacado el presidente Nayib Bukele también en sus redes sociales. Y precisamente a 7 años del inicio de la gestión del mandatario, el sistema educativo público ha vivido una profunda transformación en infraestructura, equipamiento y condiciones de aprendizaje. Programas como 2 escuelas por día, la entrega de paquetes escolares y la distribución de más de 1.2 millones de dispositivos tecnológicos forman parte de las acciones impulsadas para beneficiar a estudiantes de todo el país.
5: Uno de los ejemplos de la transformación es la parvularia Jardines de la Sabana, donde docentes aseguran que las condiciones en las que reciben a los estudiantes han mejorado significativamente, permitiendo desarrollar las actividades educativas en espacios más seguros, cómodos y adecuados para la primera infancia. Así lo explicó la maestra Alicia González.
6: Teníamos problemas de techo, teníamos problemas de iluminación, la ventilación de los salones no era la adecuada para los niños. No contábamos con baño dentro de los salones y hoy es todo muy diferente, o sea, una institución linda, preciosa. La claridad que nosotros tenemos en los salones, pues, si ustedes pueden ver, es exageradamente, ¿qué? No le puedo decir, no podemos dejar de ver cosas porque todo muy claro, ¿verdad? Muy limpio para los niños. La ventilación que hay ahora, excelente, excelente el trabajo que se está haciendo ahorita. Como le repito, somos una institución, pues, privilegiada.
5: Los cambios también han sido reconocidos por los padres de los estudiantes, quienes consideran que las nuevas instalaciones brindan mayores oportunidades para el aprendizaje y la recreación, elementos que contribuyen al desarrollo integral de la niñez.
7: Ha hecho un buen trabajo, que la escuela ha quedado muy bonita, que los niños tienen muchos juegos recreativos, que es diferente a la que estaba anteriormente, porque esta ha estado más modernizada que la anterior. Muy bonito trabajo, y especialmente para todos los niños que van saliendo con nuevas mentes diferentes a los juegos recreativos, porque antes era bastante dificultoso ver juegos en las escuelas porque eran más pequeñas y esta es una escuela muy bonita.
8: Sí, ha cumplido las promesas que hizo, ¿va? La escuela está muy bonita, la está disfrutando mi nieto y él dice que le encanta, todo está bonito, pues, o sea, ellos se sienten agradados, con ganas de venir a estudiar, están en lo limpio, lo aseado, los techos, sus bañitos los tienen adentro en sus aulas, ya no tienen que salir afuera, y sí, la escuela está bonita y le damos gracias a todas las autoridades que hicieron posible todo esto, y ojalá sigan haciendo más proyectos bonitos como este.
5: También una de las beneficiadas destacó que los nuevos espacios han despertado un mayor entusiasmo entre los estudiantes, quienes ahora cuentan con áreas recreativas, mobiliario renovado y un ambiente que favorece su aprendizaje y convivencia.
9: Esta escuela la hizo con mucho amor.

0: jugar.
1: Con espacios modernos, recursos tecnológicos y una oferta educativa adaptada a las necesidades de cada etapa de formación, el gobierno continúa apostando por fortalecer la educación pública y garantizar que más niños y jóvenes tengan acceso a una enseñanza de calidad en ambientes dignos y adecuados para su desarrollo. Orlando Guillén, Noticiero El Salvador Radio.
2: Y dentro del plan de trabajo del presidente Bukele, la transformación educativa es fundamental. Hoy el programa 12 Escuelas por Día llega a 800 centros de estudio renovados con una inversión de 788 millones, 771 mil dólares. Las obras llegaron hasta Santa Elena en Usulután Oeste. Se trata de la intervención de la Escuela de Parvularia, profesora Conchita Flores de Vargas, donde se realizan mejoras en 461 metros cuadrados con una inversión de 556 mil dólares. También se iniciaron las labores en el Centro Escolar Cantón San Francisco a cargo de la Dirección General de Centros Penales y para ello el gobierno ha presupuestado 640 mil dólares. Y déjeme contarle también que la seguridad es factor clave para las transformaciones del país. Junio sigue contabilizando jornadas libres de violencia a causa de las pandillas. Estos resultados se deben al constante trabajo de las autoridades del Gabinete de Seguridad para contrarrestar el accionar de esos grupos delictivos. Por ejemplo, en su más reciente publicación de X, la Policía Nacional Civil citó que ayer miércoles 24 de junio cerró con cero homicidios en todo el país. Con este nuevo dato son 150 días en lo que va del 2026 con esta tendencia positiva. Y precisamente dentro de sus apuestas en seguridad, una estrategia eficaz ha sido el régimen de excepción y para el caso, con 57 votos, los diputados de la Asamblea Legislativa aprobaron la prórroga número 52 de la herramienta constitucional, la cual estará vigente a partir del 30 de junio hasta el 29 de julio de 2026.
3: A más de 4 años. De su implementación, los resultados históricos del régimen de excepción han demostrado ser la única receta constitucional efectiva para combatir la criminalidad. Y así lo demuestran los datos oficiales expuestos por los diputados durante la discusión del decreto en el Pleno Legislativo, donde detallaron que desde que la medida fue aprobada en marzo de 2022, el país acumula 1.136 días sin homicidios, lo que se traduce en miles de vidas salvadas.
4: Y en cada día, aproximadamente habían 14, 15, 16, hasta 20 homicidios se han salvado a través de este esfuerzo aproximadamente 18.735 vidas.
5: Los resultados también son contundentes en el combate directo a las estructuras criminales, debilitando significativamente la capacidad operativa de estas organizaciones que durante décadas sembraron terror en nuestro territorio.
3: Durante la captura de miles de pandilleros y sus colaboradores en el marco de esta disposición, también se ha efectuado el decomiso inmediato de ilícitos. Hasta la fecha se han incautado 5.451 armas de fuego, 12.110 vehículos y 24.955 celulares como evidencia vinculada a las estructuras, además de incautar sumas millonarias en droga.
5: También es importante mencionar que en la lucha contra el narcotráfico se han dado pasos firmes. Entre junio de 2019 y febrero de 2026 se han incautado más de 81 toneladas de droga, valoradas en aproximadamente 1.937 millones de dólares.
3: Gracias al plan de seguridad liderado por el presidente Nayib Bukele, actualmente El Salvador registra una tasa de 1.3 homicidios por cada 100.000 habitantes.
6: Hoy nuestro país es reconocido y también es un referente regional e internacional, y desafortunadamente nuestros amigos o países vecinos no la están pasando muy bien en temas de narcotráfico, la delincuencia y el crimen organizado. Y miran a El Salvador como un referente, un modelo a seguir.
3: El régimen ha permitido reforzar la presencia policial y militar en distintos sectores para recuperar el control del territorio, permitiendo que el Estado se enfoque en mejorar áreas como la educación, salud, infraestructura y la economía nacional.
2: En 7 años de gobierno, el presidente Nayib Bukele ha construido el escenario idóneo para el crecimiento económico del país. A la vez, ha generado las condiciones para que las familias salvadoreñas pronto salgan del nivel de extrema pobreza, señala el analista Juan Contreras.
0: Se está construyendo el andamiaje para que el crecimiento económico ocurra.
7: Durante la gestión del presidente Nayib Bukele se ha edificado una infraestructura robusta que asegura el desarrollo integral de la ciudadanía. Esta transformación fundamental está facilitando que la población supere las condiciones de precariedad heredadas de administraciones pasadas.
0: El gobierno lo que hace es presenta un andamiaje legal, por ejemplo, con la oficina de Invest, de atracción de inversiones.
8: La Secretaría de Comercio,
0: todo esto. Y con un esquema legal que si vienen ciertos niveles de inversión, tienen algunos tipos de incentivos, digamos 10 años sin pagar renta.
7: La meta está fijada para alcanzar el progreso de nuestra nación y el presidente Nayib Bukele le ha apostado en fortalecer los conocimientos y las habilidades para las tecnologías de los futuros profesionales a través de programas que permitan una calidad educativa y una competitividad de mano de obra calificada.
0: Mandas a tu niño a una escuela de esa recién construida, claro. y va a poder gozar de los beneficios de infraestructura, los libros, el paquete escolar, la tablet, la computadora que el gobierno está dando. Esa política, digamos, es generalizada y tú lo único que tienes que hacer es acercarte a ella.
7: El Salvador en 7 años ha generado las condiciones para la estabilidad jurídica, política y de tranquilidad de toda su población, a quienes se les cumple su derecho a la salud en espacios dignos.
0: El gobierno está construyendo hospitales, está surtiendo medicamentos, esta cuestión del doctor SB que ha alcanzado los primeros niveles de atención para la gente que no tiene enfermedades graves, incluso algunos que tienen enfermedades crónicas ya se les está atendiendo.
7: El gobierno ha realizado grandes inversiones en todas las áreas del país, con el objetivo de mejorar la calidad de vida de la ciudadanía.
9: Walter Morán, Noticiero El Salvador Radio.
2: Nos vamos a temas económicos. El Salvador, o más bien en nuestro país, el sector de la industria reconoce que en este momento El Salvador tiene un alto potencial de mayor despegue económico, tanto así que prevén la generación de más de 250,000 empleos al finalizar el 2026. A continuación el detalle de esta información.
10: Estamos muy positivos, creemos que el sector ha estado reindustrializándose y repuntando en su crecimiento. Hemos pasado de tasas negativas que habían hace algunos años, ahora tasas que ya pueden andar entre el 2-3% de crecimiento.
11: Esas previsiones de los industriales tienen como base el crecimiento sostenido en estos últimos años. El presidente de la Asociación Salvadoreña de Industriales, Jorge Arriaza, aseguró que hay futuro de continuar con el mismo ritmo.
10: Este año esperamos tener un crecimiento, nuestra expectativa superior al 4%, que fue el del año pasado en nuestra economía. El país tiene un potencial en este momento de llegar hasta un 6%, pero si se ocupan bien todos los factores de inversión, empleo, exportaciones, se puede seguir creciendo.
11: Por eso la apuesta de reinventarse como industria expresó.
10: Recordemos que la industria está en un proceso de volver a reconfigurarse. Dentro de la industria, uno de los sectores más dinámicos es farmacéutico.
11: El representante de los industriales salvadoreños expuso que el crecimiento se mide con la creación de empleos.
10: No habíamos logrado pasar de los 200,000 en los años de pandemia y después, y ahora vamos por 238. Yo esperaría que fácil podamos rebasar los 250,000 al final de este año, convirtiéndose en la cifra de mayor empleo de diferentes sectores.
11: El presidente de la Asociación Salvadoreña de Industriales, Jorge Arriaza, subrayó que el país tiene un mejor futuro a partir del combate frontal a la inseguridad. Por eso, dijo que ahora viene la etapa de crecimiento económico. Claudia Chicas, Noticiero El Salvador, Radio.
2: En más temas económicos, en los primeros 5 meses del año, el desempeño de las exportaciones refleja un crecimiento del 3%, aumento que fortalece la actividad productiva y amplía la presencia de los insumos salvadoreños en los mercados internacionales.
1: Hasta mayo de este año, los ingresos por ventas al exterior alcanzaron los 2.803.4 millones de dólares, una cifra superior a la registrada en el mismo periodo del año anterior, y que confirma el crecimiento sostenido de la actividad exportadora salvadoreña. Entre los principales productos con mayor demanda, destacan los textiles y prendas de vestir, artículos elaborados a base de plástico y diversos productos agrícolas. Dentro de este último rubro, el azúcar de caña continúa liderando las exportaciones tradicionales, seguida por el café, dos sectores que mantienen una importante contribución a la economía nacional. En cuanto a los mercados de destino, Estados Unidos se mantiene como el principal socio comercial de El Salvador. Solo entre enero y mayo de 2026, las exportaciones hacia ese país generaron más de 910 millones de dólares, Guatemala con 543 millones de dólares y Honduras con 435 millones complementan la lista de los principales compradores, consolidando a la región centroamericana y al mercado estadounidense como destinos estratégicos para la producción nacional. Orlando Guillén, Noticiero El Salvador Radio.
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12: Hola, hola, compañeros. Saluditos a todos los que nos escuchan a través del noticiero El Salvador Radio del Mediodía. Las condiciones del estado del tiempo para este jueves y también las perspectivas para el fin de semana serán las siguientes. Tenemos el acercamiento de una onda tropical a la región centroamericana. Esta estaría afectando el territorio entre viernes y sábado, pero hoy jueves también estaría aportando humedad capaz de darnos algunas lluvias y tormentas muy puntuales en El Salvador. Estas de corta duración, de rápido desplazamiento, sí pueden traer actividad eléctrica y vientos ráfagosos, pero de corta duración. ¿A qué se deben estas condiciones? A que hay una restricción en cuanto al desarrollo ciclónico, al desarrollo de sistemas propios de la época de lluvia, y si están presentes como los que tenemos, que son ondas tropicales, pues estas se ven inhibidas ante el desarrollo y también en su desplazamiento. Esto quiere decir que aunque tengamos lluvias y tormentas este día y el fin de semana, estas van a ser de rápido desplazamiento, de corta duración, casi no traen cantidades de agua significativas y van a ser muy puntuales. Por lo general en El Salvador solo se dan en la zona centro y occidente del país y, como hemos hablado antes, en las zonas altas y montañosas, y para las noches alguna lluvia o tormenta al horizonte frente a la costa salvadoreña. Eso es lo que vamos a tener hoy jueves, pero para el fin de semana vamos a tener otra vez dos ondas tropicales, una el viernes y sábado y la otra domingo y lunes. Estas también se miran inhibidas en cuanto a su desarrollo de lluvias y también el arrastre que puedan traer a la región y a El Salvador para darnos la lluvia que necesitamos. Al tener esta condición, pues sabemos que el ambiente se torna caluroso y sofocante, sobre todo para la zona oriental y la zona costera de nuestro territorio. Y bueno, compañeros, eso es todo en cuanto al tiempo. Adelante, buenas tardes, nos oímos a la tarde. Chao.
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13: Comenzamos en el estadio de la Ciudad de México, donde se definió el grupo A y México es superlíder y clasifica a los 16avos de final del Mundial 2026 al vencer con autoridad 3-0 a Chequia. El primer tanto del encuentro se marcaría en minuto 55, la asistencia de Luis Romo, y Mateo Chávez ponía el 1-0 para el conjunto mexicano. El 2-0 al 61 aparecería Julián Quiñones con gran definición frente al portero de Chequia para el 2-0 de México. Y cerraba la cuenta al minuto 90+4 Álvaro Fidalgo para el 3-0 definitivo, la victoria de México que está en 16avos de final El portero Guillermo Ochoa hizo su ingreso como capitán y está disputando su sexto mundial con la selección mexicana. La sorpresa de la jornada la dio la selección de Sudáfrica, que venció por la mínima 1-0 a Corea del Sur, que está fuera del Mundial 2026. El único tanto del encuentro se iba a marcar en el minuto 63. Tapelo Maseko marcaba el 1-0 definitivo. La victoria de Sudáfrica sobre Corea del Sur. Y nos vamos a la definición del grupo C, donde la selección de Brasil se clasificó líder al vencer 3-0 a Escocia. El primer tanto apenas al minuto 7. Una asistencia de Royan y aparecería Vinicius Junior para marcar el 1-0 para la canariña. Un gol anulado al 22 para Vinicius y se venía el 2-0. Se venía la revancha para el jugador del Real Madrid al 45-3 de cabeza. Vinicius Junior marcando su doblete y cerraba la cuenta al 60 con gran definición. Mateus Cunha para el 3-0 definitivo. La victoria de Brasil sobre Escocia. Y nos vamos a ver la remontada de Marruecos 4-2 sobre Haití, que sorprendió propios y extraños marcando el primero apenas al minuto 10 en una desafortunada jugada, el autogol del portero Yacine Bono para el 1-0 del conjunto haitiano. El empate para Marruecos al 39, gran definición de Achraf Hakimi para poner las cifras 1-1. La ventaja de Haití se marcaría al 43, Wilson Isidore ponía las cifras 2-1. El empate para Marruecos se marcaría al 45-1. Aparecería el goleador Ismael Saibari para poner el 2-2. El 3-2 la ventaja para el conjunto marroquí. Al 78, Sufian Rahimi para el 3-2. Y cerraba la cuenta al 89, Yassine Yassine para el 4-2 definitivo. La victoria de Marruecos. Y en el grupo B, la selección de Suiza se clasificó líder al vencer 2-1 a los anfitriones Canadá. El primer tanto del encuentro se marcaría al 46, Rubén Vargas ponía el 1-0 para el conjunto suizo. El 2-0 al 57, la asistencia de Blembolo y definía Johan Mansambi para el 2-0. El descuento para Canadá al 76, Promise David para el 2-1 definitivo. La victoria de Suiza y Canadá, que también está en la siguiente ronda. Por su parte, la selección de Bosnia venció 3-1 a Qatar y espera resultados para poderse clasificar como mejor tercero. El primer tanto al 29, Kerim Alekpekovic marcaba el 1-0 para el conjunto bosnio. El 2-0 en una desafortunada jugada al 34, el autogol de Mahmoud Abunada para el 2-0. El descuento para Qatar al 42, Hassan Al-Aidos para el 2-1. Y el 3-1 definitivo al 80, Emin Mamic para la victoria de Bosnia sobre Qatar. Y para este día se viene la actividad en el grupo E, jornada número 3. Curazao se enfrentará a Costa de Marfil a las 2 de la tarde. A la misma hora Ecuador lo hará frente a Alemania. En el grupo F a las 5 de la tarde Japón se enfrentará a Suecia y Túnez lo hará frente a Países Bajos. Y cierran la jornada para este día en el grupo D, Paraguay frente a Australia a las 8 de la noche y a la misma hora Turquía frente a Estados Unidos. Edgar Flores, Noticiero El Salvador Radio.
2: Con la información deportiva nos despedimos. Que tengan feliz tarde.
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0: 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En El Salvador, esta es la hora.
1: 12 del mediodía, 56 minutos.

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3: Crecer Leyendo, transmitiendo desde la Escuela de Educación Parvularia Berta Arlina Molina, conocida como el Kinder Periquito de Apopa.

0: escuchando
1: desde las historias de nuestros abuelitos, desde nuestra mitología histórica. Aquí está, aquí lo tenemos en persona, a El Cipipío.
0: ¡Un aplauso!

Hoy les hemos traído a un gran amigo, a un grande de la televisión. Él es el mejor payaso de El Salvador. Aquí está, desde Club 10, Canal 10, Pildorí.

0: Pilorín, ¿qué tal? ¿Cómo está?
1: Muy bien. Estoy muy contento de venir a visitar a todos los niños que estudian aquí, que son como los periquitos. ¿Sí? ¿Se saben esa canción? De periquito se parece a su papá, por arriba, por abajo, por delante y por detrás. ¿Se la saben? No creo. ¿Sí se la saben? ¿No? A ver, el que se la sepa que la cante conmigo. ¿Listos? 1, 2, 3. Periquito se parece a su papá, por arriba, por abajo, por delante y por detrás. Periquito se parece a su mamá, por arriba, por abajo, por delante y por detrás. ¡Wow! ¡Qué bien!
0: ¡Un aplauso!
1: ¡Aplauso para ustedes!
0: Nosotros queríamos venir a esta escuela, fíjese, Pilorín y Cipitío, porque los periquitos, primero, que están cumpliendo, este año cumplieron 66 años.
1: ¡No!
0: La escuela cumplió 66 años.
2: ¡Qué bonito!
0: Y además, son nuestros fieles oyentes del programa desde que iniciamos.
1: ¡Qué barbaridad! ¡Un aplauso!
0: ¡Un aplauso! Y entonces nosotros ahora para celebrar vamos a bailar con los niños.
1: Perfecto.
0: Dos canciones.
2: ¡Párense, niños, que vamos a bailar!
1: Todos de pie. Listos, las manos arriba.

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1: Muy bien, ahora nos vamos a sentar. Les cuento a los niños que nos están escuchando en su casa que estamos acá desde el Periquito de Apopa, la parvularia Berta Arlina Molina.
2: Hablando de Apopa, el día de mañana, sábado, todos, óiganme bien, todos están invitados a Plaza Mundo Apopa, porque vamos a llevar Club 10. Así que todos...
1: El sábado, Pildo.
2: ¿El sábado?
1: Sí.
2: ¿Y cuándo?
1: Hoy es jueves.
2: Ah, hoy es jueves, ¿verdad?
1: El sábado.
2: ¿Y cuándo? Hoy no es viernes. No es jueves, ¿verdad?
1: Hoy es jueves, falta viernes, después el sábado.
2: Me levanté con calendario equivocado.
1: Así es.
2: Pero ahí los espero. Entonces, pasado mañana, no es mañana, todos háganle así y cambien el calendario. El sábado, pasado mañana, los espero. Es totalmente gratis. Lléguense y se pueden poner su camisa de los pericos para ayudar a identificarlos. Y el niño que llegue tiene premio. ¿Les parece? Muy bien.
1: Ahora vamos a jugar. A ver, aquí.

0: gusta jugar a las adivinanzas.
1: A las adivinanzas.
0: ¿Le gustan las adivinanzas? Pues el Cipitío ha traído unas. Así es que vamos a poner atención. A ver.
1: ¡Vino, amiguitos!
0: ¡Pongamos atención!
1: A escuchar, atentos, la primera adivinanza. Vamos a ver quién es el que se acosta.
2: Hola, amiguitos. Hoy vamos a poner a prueba nuestra mente con adivinanzas. ¿Están listos? ¡Perfecto! Aquí va la primera adivinanza. Escuchen con atención.
3: Tengo dientes en la mano y camino de ladito. Mi tamaño es de enano y me escondo rapidito. Tengo dientes en la mano y camino de ladito. Mi tamaño es de enano y me escondo rapidito.
2: Piensen bien, ¿qué será?
4: ¿Quién sabe? ¿Cómo dicen?
2: Conoceremos la respuesta.
4: ¡El conejo! No, el conejo no. ¿Cómo es? ¿Cómo es?
5: ¡El cangrejo!
4: ¡El cangrejo!
0: ¿Quién?
4: ¿Será el cangrejo, Cipitillo?
0: ¿El cangrejo dicen por aquí?
1: Vamos a ver si contesta otro niño. A ver, ¿qué es, niño? A ver.
0: El cangrejo, dicen los niños. ¿Será que tiene dientes en la mano?
1: Tiene dientes en la mano el cangrejo.
0: Camina, ¿cómo camina?
4: ¿Cómo camina el cangrejo?
1: Camina, camina para el lado, sí, mire.
0: ¿Cómo?
1: Así. De lado, sí, mire.
0: Tenemos la respuesta.
1: Y hacia la derecha.
0: Escuchemos la respuesta, a ver si es la correcta.
2: Hola de nuevo, amiguitos. Espero que hayan estado pensando mucho en la adivinanza que les compartí. Ahora es el momento de revelar la respuesta. Vamos a ver cuántos acertaron.
3: Tengo dientes en la mano y camino de ladito. Mi tamaño es de enano y me escondo rapidito. ¡El cangrejo!
4: ¡El cangrejo! ¡Cómo le hace el cangrejo!
1: ¡Cangrejo!
2: Cada adivinanza
1: es una oportunidad
2: para jugar y
1: pensar.
4: ¡Bien!
2: Tenemos más adivinanzas.
1: Y ahora vamos a la segunda adivinanza.
4: ¡Atentos! La segunda adivinanza. Pongan mucha atención. Todos, hagan crecer su oreja.
2: Hola, amiguitos. Hoy vamos a poner a prueba nuestra mente con adivinanzas. ¿Están listos? ¡Perfecto! Aquí va la primera adivinanza. Escuchen con atención.
6: ¡Y lo es! ¡Y lo es! ¡Y no me adivines en un mes!
2: Piensen bien. ¿Qué será? Es hora de adivinar. Más adelante conoceremos la respuesta.
4: ¿Qué pasa? El metilo. El metilo. Lo que se untan las abuelitas. ¿No? ¿Qué cosa? ¿Cirilo? ¿Cuál Cirilo? Cirilo no vino. No es. ¿Cuál es? El Cipitillo.
1: ¿Qué dice? ¿Qué es? ¿Qué es? ¿Qué es, niño?
4: ¿Cuál es la respuesta? ¿El cuál?
5: El hilo.
4: El burro.
0: ¿El hilo será el hilo?
4: El hilo.
0: Decía hilo. Hilo es. Será.
1: ¡El hilo!
4: El hilo con el...
1: Vamos
4: con
1: a escuchar la respuesta, a ver si es cierto.
4: A ver, tía Marlene.
2: Hola de nuevo, amiguitos. Espero que hayan estado pensando mucho en la adivinanza que les compartí.
4: Claro.
2: Ahora es el momento de revelar la respuesta. Vamos a ver
4: será?
2: Cuántos
4: ¿cuál?
2: Acertaron.
6: ¡Hilo es! ¡Hilo es! ¡Y no me adivines en un mes! ¡Te cuento, amiguito! ¡Es el hilo!
4: ¡El hilo!
0: ¡Muy bien! ¡Un aplauso!
4: ¡El hilo! ¡Bien!
0: ¿Quieren otra adivinanza?
1: ¡Vaya, listo, pues! ¡Vamos con la tercera adivinanza!
2: Hola, amiguitos. Hoy vamos a poner a prueba nuestra mente con adivinanzas. ¿Están listos?
4: ¡Sí!
2: Perfecto. Atención. Aquí va la primera adivinanza. Escuchen con atención.
7: Blanco es, la gallina lo pone, con aceite se fríe y con pan se come.
2: Piensen bien, ¿qué será? Es hora de adivinar. Más adelante conoceremos...
4: ¿Qué cosa?
1: ¡El huevo, dijo allá el niño!
4: ¿El huevo?
1: ¡Sí!
4: ¡Hola! ¿Cómo es? ¿Cuál es la respuesta? Decía... Blanco es, redondito es, ¿será el cipitillo? No. ¿Lo echas en aceite?
1: Hola, hola, hola, hola.
4: ¿Y con
1: el qué? El huevo, dicen.
4: ¿El huevo?
1: Perfectamente bien contestado. ¡Aplausos, niño!
4: ¡Aplausos!
1: Por ahí decían el pollo, pero el pollo es antes de nacer.
4: El pollo, claro, el pollo.
1: A ver, escuchemos, pero primero fue huevo.
4: Exacto.
1: Uh-huh, muy bien, vamos a escuchar la respuesta, tía Marlene.
2: Hola de nuevo, amiguitos. Espero que hayan estado pensando mucho en la adivinanza que les compartí. Ahora es el momento de revelar la respuesta. Vamos a ver cuántos acertaron.
7: Blanco es, la gallina lo pone, con aceite se fríe y con pan se come. ¡Es cierto! ¡Es el huevo! ¡Excelente
1: huevo,
7: respuesta!
1: ¡Muy bien!
4: ¡El huevo! O sea, Miss Claudia, que del huevo sale el pollo.
1: Sí, Pildorín.
4: Mire, porque hay, dicen por ahí, ¿verdad? Ajá. Dicen por ahí que hay nuevos pollos que nacen de cápsulas.
1: ¿De cápsulas?
4: Sí. Mire, aquí traigo yo esta cápsula gallinácea, mire. Mire.
1: Es una cápsula gallinácea.
4: Y sale el pollo, mire. Así.
1: Y de ahí nació.
4: De aquí nació. Son como en conserva, algo así, ¿verdad?
1: Un pollo transgénico. Bueno, guárdelo.
4: Lo vamos a guardar.
1: Sí, guárdelo. Eso no se deben de comer.
4: No.
1: No. No son orgánicos.
4: No son orgánicos, ¿verdad?
1: No.
4: Pero todos aquí, cuando su mamita les prepara el desayuno, ¿se comen el huevo? ¿Sí? ¿Con pan? ¿Y cuando lo hacen estrellado? ¿Y cuando lo hacen picadito? No se lo comen. Sí, hay que comerlo, porque uno tiene que comer todos los días, en la mañana, en la tarde y en la noche. Desayuno, almuerzo y cena, ¿verdad?
1: Sí.
4: Además, que... hablando de desayuno, Miss Claudia, ajá, hoy nos invitaron un desayuno bien delicioso.
1: Súper rico, hemos desayunado súper rico.
4: Dijeron que la directora lo había hecho.
1: Sí, correcto. ¿A dónde está la señorita directora?
4: La directora, ya está.
1: Ah, ya está.
4: Ni ella sabe que es la directora, imagínate.
1: Dime un aplauso.
4: Gracias.
1: Gracias.
4: Muy bien.
1: Directora.
4: Pero mire, el profe de deporte se comió dos desayunos, por eso está así bien deportista.
1: Ah, correcto.
4: ¿Verdad?
1: Mire, y fíjese que... Yo sé que el Cipitío ha traído para los niños dos canciones.
4: ¿Dos canciones?
1: Sí,
4: claro.
1: Abiertas por él. Levanten la mano los niños que conocen La Ranita.
4: ¿La Ranita?
1: Sí. Vaya, vamos a bailar la canción de La Ranita, Saltitos.

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0: sentar todos. Vamos a ver.
1: Todos sentaditos.
0: Todos sentaditos.
1: Muy bien.
0: Vamos a ver, los niños se están sentando en este momento porque vamos a una parte súper importante de nuestro programa. ¿Cuál será?
1: La parte súper importante cuando vamos a comer.
0: No, porque en el programa no comemos.
1: No, a comerciales.
0: No.
1: Tampoco.
0: Tampoco. Cuando se narra un cuento. Cuando escuchamos el cuento.
1: ¡Ay! Es que no me dicen.
0: ¿Y a quién le gustan los cuentos?
1: ¿No le gustan? Claro que sí, ¿verdad?
0: ¿Y a quién le gustan los dinosaurios?
1: ¿Oh?
0: Los dinosaurios.
1: ¿Los dinosaurios, mi Claudia?
0: Este es un cuento de un dinosaurio, fíjense. ¿Alguien sabe cómo se llama?
1: El Velociraptor.
0: ¿Dónde está la sección de 3 años?
1: La sección de 3 años, allá están.
0: Allá están. Este es un cuento que está en el libro Crecer Leyendo para 3 años.
1: Ah.
0: Y es el de un dinosaurio. ¿Alguien sabe cómo se llama el dinosaurio? A ver, ¿cómo?
1: ¿Cómo se llama?
0: Se llama Federico.
2: El
1: ¡Federico!
0: Se llama el cuento Mi Amigo Federico.
1: ¡Federico!
0: Pero vamos a hacer algo. Quiero que ustedes dos niños se sienten allá.
1: Nos sentamos.
0: ¿Se sienten?
1: Vaya.
0: Sí. A ver.
1: Nos
0: vamos a poner
1: aquí.
0: Nuestros oídos atentos.
1: Atentos.
0: Si quieren, cierren los ojos para que puedan escuchar y después les vamos a hacer unas preguntas. ¿Les parece? ¿Todos listos? Vamos al cuento, mi amigo Federico. Pero tiene que haber un silencio completo. Vamos a ver. Atención.
3: Mi amigo Federico. Del escritor Dylan Silliesal.
4: Mi amigo Federico es un dinosaurio singular. No es común, te lo puedo asegurar. Puedes pensar que, como es grande, debe ser peligroso, pero es el dinosaurio más amistoso. Ser dinosaurio le complica la vida. Solo lo juzgan por cómo se mira. Solo ven un gran dinosaurio, pero nada extraordinario. Le gusta bailar música disco y puede comerse un pastel de un mordisco.
5: Le encantan los pancakes.
4: Se los come de 3 en 3 cada vez. A diferencia de los demás, tiene largos brazos con los que da enormes abrazos. Caminando entre la gente resalta, su gran amor en cada gesto exalta. Tiene la cabeza llena de ideas maravillosas y se pregunta toda clase de cosas. Mi amigo Federico es un dinosaurio brillante. ¿Por qué los demás no ven su ser tan radiante? A la gente le gustaría que fuera ordinario, pero es imposible. Es un dinosaurio. Ser dinosaurio es de valientes, por atreverse a ser diferentes. Mi amigo Federico es un amigo sin igual. Es un dinosaurio muy especial. Si lo ves con corazón puro, encontrarás un amigo, te lo aseguro.
3: 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Proyecto de Primera Infancia, liderado por el despacho de la Primera Dama y ejecutado por el Ministerio de Cultura.
0: ¿Y qué les pareció el cuento? ¿Cómo se llamaba el dinosaurio? Federico. ¿Y qué le gustaba comer al dinosaurio? Pancakes. ¿Y qué más? Pastel. Muy bien. Y le gustaba bailar, ¿verdad? Así como a nosotros. Así es que nos vamos a poner de pie porque vamos a bailar Y luego nos vamos a un corte comercial para luego iniciar el segundo bloque de nuestro programa Crecer Leyenda. Ahorita vamos a bailar, ¿va? Ahora sí. Tilborín, tía Ceci, por ahí anda la tía Ceci.

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2: En El Salvador, esta es la hora.
3: 1:36 PM.
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0: Continuamos con el programa que todos los niños disfrutan.

0: seguimos acá en nuestro programa Crecer Leyendo, transmitiendo desde la Escuela de Educación Parvularia, Berta Arlina Molina, conocida como Periquito de Apopa. A ver, saluden ustedes, niños, a los niños que están en casita escuchando nuestro programa. A ver, saludémonos. Aquí estamos con el personal docente, ¿verdad? Está la señora directora. Y acá están todos los niños muy entusiasmados de todas las secciones. Esta es una escuela que tiene muchas secciones de parvularia. O sea, hay muchos niños acá, muchos alumnos. Una escuela muy bonita. Les cuento que tiene muchos árboles.
1: Mire, Miss Claudia.
0: Los salones muy lindos.
1: Yo le quería hacer una pregunta.
0: Dígame.
1: ¿Cuál es el animal que nunca madura?
0: ¿Cuál es el animal que nunca madura? La vaca, me dicen. El cocodrilo.
1: El perico. ¿Y por qué? Porque siempre está verde.
0: Mire, y el Cipitiba anda en sus manos un periquito muy bonito que nos regalaron hoy en la mañana. Gracias a las maestras por ese detalle. Lo vamos a guardar en el corazón. Ahí lo tenemos ya listo, ¿verdad? Bueno, entonces nosotros vamos a iniciar nuestro segundo bloque de nuestro programa, siempre con música, así es que nos vamos a poner de pie porque vamos a bailar.

0: Nos vamos a sentar porque en este momento vamos a presenciar una de las sorpresas que hemos traído para todos los niños. A ver, yo me voy a colocar por acá para estarles contando a los niños que están en la casita qué es lo que está pasando acá en la Farbularia Berta Arlina Molina. ¿Todos los niños ya están sentaditos?
1: Estamos listos y preparados.
0: ¿Está listo, Pildorín?
2: Sí, súper listos.
0: Entonces vamos todos ahorita a poner atención. ¿Todos viendo, Pildorín?
2: ¿Ah?
0: Porque ha traído un show de magia para todos ustedes. ¿A quién le gusta la magia?
2: ¿A quién? ¿A todos? ¿Les gusta la magia? ¿La magia fácil o la magia difícil? ¿Cómo? Ah, muy bien, muy bien. Vamos a ver, yo voy a prepararme por acá porque sé que ustedes son niños muy, pero muy obedientes, ¿verdad? Estoy bien peinado así. Estoy bien peinado. Sí. Porque me puedo peinar, ¿ah? ¿Me peino? ¿Ustedes tienen su peine en casa para peinarse? ¿Sí? Muy bien. Además siempre cargo mi espejo. Miren qué bonito. Porque uno cuando se peina y se arregla, tiene que ponerse así como que muy guapo, ¿verdad? Que se ve guapo. Igualito, ¿verdad? Así como que... Así como... ¡Igualito! Muy bien, vamos a poner esto por acá. Ya me peiné muy bien. Ahora sí, todos ustedes están listos y preparados. Hacemos magia con pañuelos. Miren, tengo por acá unos pañuelos mágicos. ¿De qué color es este?
0: Verde.
2: Verde. ¿Y este?
0: Rojo.
2: Rojo, muy bien. ¿Y este?
0: Amarillo.
2: Amarillo. ¿Y este?
0: Morado.
2: Azul.
0: Azul.
2: ¿Se lo saben en inglés?
0: Blue.
2: ¿Ah? Azul. Blue, muy bien. Amarillo.
0: Yellow.
2: Yellow. Rojo.
0: Red.
2: Red. ¿Y el verde?
0: Green.
2: Green, muy bien. Miren, les voy a mostrar esto. Aquí tengo yo una bolsa mágica.
0: Una bolsa negra mágica.
2: Miren qué bonita. Metemos los pañuelos por aquí. Así. Increíble. Contamos hasta tres y decimos uno, dos y desaparecieron.
0: Pildorín, ¿qué pasó?
2: ¿Ah?
0: Se le cayeron los pañuelos. Sentémonos todos para que puedan ver la magia de Pildorín.
2: Es que se nos olvidó cerrar la bolsa, ¿verdad? Perfecto. A ver, todos ayúdenme a cerrar la bolsa. Digamos, uno, dos y...
0: Tres,
2: perfecto. Meto los pañuelos por aquí. ¿Los meto?
0: Vuelve a meter los pañuelos a la bolsa.
2: Increíble. ¡Wow! Miren, uno, dos, tres y cuatro.
0: Pildorín ha metido aquí están, ¿eh? Cuatro pañuelos.
2: Cuatro
0: a la
2: pañuelos
0: bolsa.
2: Mágicos. Los metemos en la bolsa. Decimos todos: uno, dos, tres y ¡wow! No. Es algo increíble. ¿Se acuerdan que eran pañuelos sueltos, verdad? Miren ahora. ¡Oh!
0: Ha salido de la bolsa un pañuelo con cuatro partes unidas.
2: Es más, lo hacemos más increíble. ¡Sí! ¡Soplen todos, soplen! soplido mágico. Metemos el pañuelo por aquí. Decimos todas las palabras mágicas. Sin. Sala. Bin. Y el pañuelo que era de cuatro colores, ahora es aún más grande.
0: El pañuelo se hizo gigantesco, siempre de cuatro colores.
2: ¡Wow! Pero como ustedes son muy mágicos, soplamos de nuevo. Soplido.
0: Todos los niños están soplando fuerte.
2: Las manos con así, deditos mágicos. ¿Están listos? Contamos. Uno.
0: Uno, dos, tres.
2: Nada por aquí. Nada por acá. ¡Aplausos!
0: Todos los pañuelos desaparecieron.
2: Es algo increíble, mis Claudia.
0: Increíble.
2: Yo tengo. Esta es la foto de un sombrero de mago, miren. ¿Ya la vieron? No tiene. Aquí tiene la varita de magia. ¿Y aquí tiene qué? ¿Y aquí qué tiene? Cuando agitamos la varita, del sombrero sale un. Un conejo.
0: Muy bien.
2: Pero, si volvemos a agitar la varita, agitamos la varita así. El conejo, miren.
0: ¡Desapareció el conejo!
2: ¡Qué increíble, ¿verdad? ¡Aplauso para el mago!
0: Muy bien, el segundo truco de magia de Pildorín.
2: Oigan, ¿quieren otro más? ¿Sí? ¿Más difícil?
0: Un no. Truco más difícil.
2: ¿Algo más difícil? Miren. ¿Qué desaparezca, profesor? ¿Qué es eso?
0: ¿Qué tiene en la mano?
2: ¿Ah?
0: ¿Qué es eso que tiene en la mano?
2: Ah, miren, ¿qué es lo que tengo aquí en la mano?
0: Una moneda.
2: Una moneda de a dólar. Esta moneda de a dólar me la. ¿Qué cosa? ¿Es de chocolate?
0: ¿Moneda de chocolate?
2: No.
0: Yo creo que no.
2: No sabe a chocolate. Me engañaste.
0: Las monedas no moneda, se meten en la boca. Pildorín, ¿ah? Las monedas no se meten a la boca.
2: ¿Más?
0: Hay que tener
2: pero es que la niña me dijo, es de chocolate.
0: Pero no.
2: Pero no, ¿verdad?
0: No, esa es una moneda de verdad, solo que tamaño Pildorín. Una exacto. Moneda más grande.
2: Es una moneda más grande. ¿Saben por qué esta moneda es grande? Porque es la propina que me da mi abuelita cuando llego a su casa de visita. ¿Y saben lo que hago con esta moneda? La ahorro. ¿Ustedes ahorran? Tengo mi alcancía, miren, esta es mi alcancía. Yo meto aquí la moneda, miren, la meto aquí. ¿La ven ahí? ¿Todos la ven? ¿Sí? Ahí está, ¿verdad? Miren. ¿Así? Pero con esta alcancía mi dinero crece, ¿quieren ver? Cuenten todos. Uno.

0: Yo tengo más dinero. Ahora. ¿Qué hay adentro de esta caja?
1: Nada.
0: Absolutamente nada, ¿verdad?
1: Pildorín tiene en sus manos una caja.
0: ¿Una caja? Misteriosa.
1: ¿Que dice fuego mágico?
0: Oh, sí, claro, pero no le vamos a poner fuego.
1: ¿Tiene una tapadera?
0: Tapamos la caja. Y si ustedes dicen uno, dos, tres. Vamos a ver que de esta caja, que no había nada, salen, miren. Salen todas las banderas
1: de
0: del Mundial. ¡Wow! ¡Eso!
1: Y no dejan de salir las banderas.
0: Y si les gustó, ¡aplausos!
1: Pildorín.
0: ¡Diga!
1: Hay algo que también es muy mágico.
0: ¿Qué cosa?
1: Tengo algo muy mágico para usted y para los niños.
0: Ajá.
1: Y es una canción, fíjese. Y es que desde el día 11 de junio se puso ya, digamos, en acción,
0: ¿sí?,
1: la Estrategia Nacional del Juego.
0: ¡Ah, claro!
1: Entonces tenemos una canción que se llama Juguemos Juntos. ¿Le parece si jugamos con esa canción?
0: Por
1: y luego
0: supuesto.
1: Seguimos con todos sus...
0: Me parece extraordinario. Vamos a bailar y jugar con esta canción y luego les voy a enseñar a hacer la torre de colores, ¿les parece? Muy bien, suena la canción, tía Marlene.

0: Un aplauso para todos ustedes. A ver, aplausos. Y ahora nos volvemos a sentar.
1: Todos los niños sentaditos.
0: Nos sentamos, estamos acá.
1: Sentaditos.
0: De... En la parvularia Bertalina Molina, en Apopa. El uniforme de los niños tiene su camisita con un periquito, porque por muchos años los han llamado los periquitos de Apopa, fíjense. Bueno, Pildo, ¿y ahora qué vamos a hacer, Pildorín?
1: Vamos a hacer un juego. Vamos a hacer un juego con los niños y necesitamos un pequeño espacio, así que todos un poquito más atrás, detrás de esa línea, por favor. Perfecto. Muy bien. ¿Estamos listos?
0: Nos vamos a hacer un poquito
1: preparados. Muy bien. Vamos.
0: Tía Ceci está preparando unas mesas porque Pildorín va a realizar en este momento unos juegos con los niños.
1: Muy bien. Tenemos dos mesas y vamos a tener dos colores de ¿cómo se llaman estos? ¿Cómo? Este, el color azul, pero el se llaman como platitos, ¿verdad? Como platos soperos de niño chiquitito. Sí, más o menos. Para que todos los niños que están en su casita, pues más o menos se den la idea de... Son como donde ponen la salsa y la... ¿A qué cosa? Tazones chiquitos. Muy bien. Entonces, necesito yo dos... niños. Quiero ver. Por ejemplo, el que esté bien sentado. Ah, miren este caballero. Muy bien. ¿Y un niño o una niña más? ¿Quiere venir a jugar? Sí, es fácil. Muy bien. Ahí está, muy bien. Dos niños y dos niñas, ¿le parece? Eso. Muy bien. Vamos a poner esto por acá. ¡Perfecto!
0: Pildorín está preparando dos mesas en las que ha colocado unos platitos amarillos y en la otra platitos azules.
1: Azules, muy bien. ¿Cómo se llama usted, caballero?
2: Elian.
1: Elias, pásese de aquel lado usted. ¿Y usted cómo se llama?
2: Linan.
0: Dylan.
1: Dylan. Sí. Muy bien. No, Dylan, aquí quédate de este lado. Muy bien.
0: Se ha colocado Dylan, un niño a cada lado de la mesa.
1: Y Dylan. Y de este lado, ¿cómo se llama usted?
2: Casey Marlet.
1: Muy bien.
0: Casey.
1: ¿Y usted cómo se llama? Kaylin.
0: Kaylin.
1: Es como ¿el acá?
0: Caitlin.
1: ¿Y tú cómo te llamas?
2: Dana.
1: ¿Ah?
2: Dana,
1: muy bien. Dana, de este lado.
0: Caitlin y Dana.
1: Y aquí nuestros amigos,
0: Dylan.
1: Y Elian,
0: muy bien.
1: Ay, es de como la canción, ¿verdad? Muy bien. Perfecto. Estamos listos. ¿Qué tienen que hacer ustedes? Miren. Tienen que poner un tazoncito así. Miren, el otro así. ¿Ok? El otro así. Miren, y el otro que viene así. Así, hasta hacerlo muy grande. ¿Estamos?
0: Una torre grande.
1: Una torre grande. ¿Listos, chicos? Vamos a darles el conteo de partida. 3, 2, 1, ¡arranca!
0: Muy bien.
1: Ahí están.
0: Van armando ya la torre.
1: ¡Háganle barra!
0: Elian.
1: Eso está muy bien.
0: Dylan.
1: Estos niños lo están haciendo muy bien. Oh.
0: Caitlin y Dana.
1: Dana. Hoy Dana tiene.
0: Eso, pero, muy bien.
1: Pero una por uno. Pueden hacer. Es una sola para que sea más grande.
0: Muy bien.
1: Muy bien. Oh, oh, oh, oh, oh. El equipo de los niños. Super. El equipo de las niñas. Pero hagan una sola, no dos.
0: Una sola torre entre los dos. Muy bien.
1: Eso, más arriba. Eso.
0: Una
1: vamos.
0: Sola entre los dos.
1: Ay, ay, ay.
0: Continuemos la de Dylan.
1: Ayúdalo. Muy bien. Es trabajo en equipo.
0: Ver, ayúdale.
1: Y ustedes le hacen barra.
0: Vaya alcanzándolo.
1: Eso. ¡Wow!
0: Elian, Dylan están haciendo una torre
1: no
0: súper grande.
1: Tranquilos, que van bien.
0: Las niñas también.
1: Ahí déjala.
0: En equilibrio esa torre. Muy bien, continuemos, volvamos a hacerla. Si se le cayó, vuelva a hacerla. A ver, cada platito debe ir uno encima del otro.
1: ¿Qué equipo va ganando? ¡Con cuidado!
0: Solo una torre por equipo, una torre.
1: ¡Se les cayó! ¡Eso!
0: Muy bien,
1: ¡ahora
0: muy
1: sí
0: bien.
1: Todos contando!
0: ¡Ya casi!
1: ¡Tres!
0: ¡Eso, muy bien!
1: ¡Dos! ¡Uno!
0: Han hecho muchos intentos, Pilorín.
1: ¡Ay, ay, ay! ¡Qué barbaridad! ¡Qué barbaridad! Ganó el equipo amarillo, aunque el equipo azul también lo hizo muy bien, ¿eh? Le damos un fuerte aplauso a los dos equipos.
0: Muchos aplausos se merecen, excelente.
1: Chicas, lo han hecho muy bien, lo han hecho muy bien. Caballeros, lo hicieron muy bien, lo hizo muy bien.
0: Muy bien, Dylan.
1: Ahora, como siempre que jugamos, guardamos los juguetes, ¿verdad? Hacerlos de nuevo todos en orden. Eso, guardaditos.
0: Vamos guardando los platitos.
1: Eso, muy bien.
0: Muy bien.
1: A ver quién lo hace más rápido.
0: Los niños los están guardando rapidísimo.
1: Y empatados. ¡Aplausos! Muy bien. Muchas gracias. Muy amable. Vamos a poner esto por acá. Perfecto, ¿les gustó el juego? Me parece muy bien. Mi Claudia.
0: Fíjense que estamos a unos minutos ya de terminar el programa.
1: Ay, ya pasó tan rápido el tiempo.
0: Ha pasado tan rápido el tiempo, pero nosotros estamos muy felices. Y por eso les vamos a dejar ahí en sus salones unos libros para que sus niños se los muestren. Son los libros de la serie Semilla, para que ustedes luego puedan escuchar los audios que están en el sitio.

0: canción que yo sé que a los niños les encanta.
1: No le puedo creer. ¿Cuál canción será?
0: Ah, nos habla de un animalito de la granja.
1: ¿Un animalito de la granja?
0: Sí.
1: ¿Qué será?
0: Le hace
1: ¿El le hace, cómo le hace?
0: ¡Mu!
1: ¡Mu! La vaca. ¿Será la canción de la vaca? Vamos a ver.
0: Así que muchas gracias por habernos acompañado en nuestro programa. Vamos a bailar con el Cipitío. Vamos a bailar con la tía Ceci, con Pildorín. Ajá. Con el payaso Pildorín, que ha venido acá. Pero Pildo, ¿usted tiene una invitación para ellos?
1: ¡Claro! Recuerden, pasado mañana, sábado, en Plaza Mundo, a las 2 de la tarde. No se lo vayan a perder, hay muchos premios para todos los niños que lleguen.
0: Recuerden que nuestro programa llega a sus casitas gracias al despacho de la Primera Dama y la Dirección de Primera Infancia del Ministerio de Educación. Así es que vámonos todos ahorita a bailar.
2: ¡A bailar, niños!
3: ¿Y cómo hace la vaca?

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0: primera dama.
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10: Tripulación del crucero B612. Queridos lectonavegantes, estamos próximos a la costa más cercana a la Villa de los Tres Cerditos. Esta mañana, nuestra valiente conductora Lacey estará conversando cara a cara con el Lobo Feroz.
9: Así es, Capitán Bo. Estamos detrás de la verdad. El Lobo Feroz se ha contactado con nosotros y ha viajado hasta acá para subir al crucero y contarnos su versión de los hechos. Según dice, él nunca quiso comerse ninguno de los tres cerditos, ni botar ninguna de sus casas, y asegura que todo tiene una explicación.
10: A mí eso me suena muy sospechoso, querida Lacey.
9: Creo que debemos escuchar lo que él tiene que decir, Capitán.
10: Eso es cierto, Lacey. Todos deberíamos aprender a escuchar a los demás. En todo caso, de estar en tu lugar, me encontraría un poco nervioso.
9: Yo no me siento así, Capitán. A mi edad, los nervios han volado más lejos que aquella gaviota de la historia que me contó. La gaviota traviesa que le robó su peineta.
10: Lacey, yo deseo regresar pronto a Nunca Jamás para encontrarme con esa gaviota.
9: Algún día, Capitán. Algún día. ¡Capitán, Capitán! ¡Vea qué lindo el helicóptero del Lobo Feroz! Deberíamos alejarnos un poco, creo.
10: Sí, yo creo lo mismo, Lacey. Démosle espacio.
9: Parece que sí está puntual, como dijo su asistente.
10: Parece que sí, Lacey. Bueno, luego de ese aullido no queda ninguna duda. Es él. Iré a comprobar que todo esté bien en los controles. Puedes encargarte de llevarlo a cabina. Lacey, todo queda en tus manos.
9: Muchas gracias, Capitán. Damos entonces la bienvenida desde la mente del autor australiano Joseph Jacobs a El Lobo Feroz. Señor Lobo, me alegra poder conocerlo y que sea parte de este segundo capítulo.
11: Muchas gracias, Lacey. Tienen un muy lindo crucero por acá. Muy limpio, con nada de polvo. Así no me preocupo de mis alergias.
9: Me alegra que le guste, señor Lobo. A mí me gusta mucho su bufanda. Y veo que ha traído también un regalo.
11: Gracias, Lacey. Y sí, ya veo que eres muy observadora. Antes de venir, quise saber cómo funcionaba esto de los podcasts y me enteré que los invitados acostumbran a llevar regalos. Yo quisiera entregar los míos cuando termine el programa.
9: Pues como usted guste, señor Lobo. ¿Le parece que comencemos con esta entrevista?
11: Me parece perfecto.
9: Me gustaría resolver una duda personal. Cuando leí la historia sobre usted y los tres cerditos, me di cuenta que le llamaban desde el inicio el Lobo Feroz. ¿Será que hizo algo para que pensaran que sí es feroz?
11: No, Lacey, no. Te cuento. En mi familia hemos tenido el problema de contar con un apellido un poco raro. Ser un Feroz Bounty 123 no es nada fácil y...
9: Feroz Bounty
11: 123. Sí, Feroz Bounty 123. Lo sé, Lacey. Es un apellido un poco confuso. Y por eso lo recortamos a Feroz. Solo Feroz. Pero quizá no ha venido bien para la imagen familiar. Eso sí, cabe en un buzón tradicional. Ningún cartero se ha perdido desde que lo volvimos más corto.
9: Eso es muy ingenioso, señor Lobo Feroz. Feroz Bounty.
11: Debo agradecer a mi madre por ello.
9: Entonces, ¿podría contarnos qué es lo que pasó con los tres cerditos? Ellos dicen que usted quiso comérselos, que derrumbó dos de sus casas y que los persiguió por todos lados.
11: Verás, Lacey, dos cosas son ciertas, pero no de la forma en que muchos piensan. Y la primera, no, ni pensarlo. Vamos en orden.
9: Está bien, señor Feroz Bounty. Vamos en orden.
11: Yo no podría querer comer a los cerditos. Ni al primero, ni al segundo, ni al tercero. Y es por el simple hecho de que soy vegetariano. Desde mis 4 años, Lobo. Solo como frutas y verduras.
9: Entonces, ¿usted no come carne?
11: No, Lacey. No podría. Mi madrina es una vaca. Y ella me enseñó a comer muchos tipos de ensalada y postres con frutas. Así que no, eso no es lo que pasó. Te cuento.
12: Soy cantante de ópera.
11: Y por ese mismo motivo, tengo pulmones muy, muy fuertes. Pero ocurre también que sufro de muchas alergias. Y a veces, al estornudar, hago pequeños desastres. Una vez instalado en la villa, quise invitar a todos mis vecinos a mi concierto de fin de año. Pero claro, soy un lobo. Y sé que sin querer podría ser intimidante si no me conocen. Y el miedo es algo que nos puede traicionar. Así que creo que asusté a los cerditos.
9: Eso tiene sentido para mí, señor lobo.
11: Es la verdad, querida Lacey. Entonces, al querer acercarme a la casa del cerdito más pequeño para dejar mi invitación, él salió corriendo y al llegar cerca de su casa, una brizna de paja entró por mi nariz y no pude evitar estornudar.
9: Entonces así derrumbó su casa.
11: Sí, Lacey. Y lo mismo pasó con la casa de madera del segundo hermano, pero en esa ocasión fue el aserrín de la madera. Todo esto me apena mucho. Y por eso mi asistente me consiguió esta entrevista contigo. Porque aunque seguí a los cerditos para disculparme, ellos no dejaron de correr y se encerraron en la casa de ladrillos de su hermano mayor. Y yo todavía quiero que sepan que todo ha sido un malentendido.
9: Ah, ahora todo encaja, señor lobo.
11: Pues eso es lo que deseaba compartir con ustedes, Lacey. Mi agenda es un poco apretada y... perdona, Lacey, es mi asistente.
13: Hola, sí, William. Yo sé, ya casi es la hora. Dentro de poco terminamos por acá. Sí, no te preocupes, entrego el regalo y bajo del crucero.
11: Sí, pude explicar lo que pasó.
13: Gracias, William, nos vemos luego.
9: Parece que ya va tarde, señor Feroz Bonty.
11: Sí, Lacey, es la nueva gira. Pero antes quisiera hacer dos cosas. Primero, toma, este es para ti. Y este otro para usted, Capitán Bo.
9: ¡Sí, libros! ¡Vienen con todo y su propio separador!
11: Separadores que también puedes ocupar para mi recital de la semana que viene, Lacey.
9: ¡Muchas gracias! ¡Es cierto! ¡Son dos entradas para su concierto! ¡Capitán, debemos ir a escucharlo!
14: Iremos, Lacey. Es un trato.
11: Allí los espero. Será un placer verlos en primera fila. Y sobre los libros, les cuento... Son dos de mis favoritos. El tuyo, Lacey, es Guácala, de Oscar Martínez Vélez, que disfruté mucho cuando era un pequeño lobo. Estoy seguro de que te gustará.
14: Yo creo lo mismo, señor lobo. Es del estilo de Lacey. Recuerdo ese libro con cariño.
11: Y como imaginé que podría ocurrir algo así, traje para usted, querido Capitán Bo, la selección 40 cuentos a todo vapor. Y no tengo ni qué decirlo. Sé que los va a disfrutar mucho.
14: Le agradezco mucho, señor Feroz Bonty 1, 2, 3. Es un hermoso regalo.
11: Y yo les agradezco la oportunidad. Ah, lo último. Lacey, ¿crees que sería posible citar a alguno de los tres cerditos para disculparme cara a cara?
9: Claro, señor Lobo. Yo creo que después de que escuchen este capítulo, aceptarán platicar con usted sin ningún problema. Le escribiremos a su asistente cuando tengamos una respuesta. ¿Le parece?
11: Me parece perfecto, Lacey. Muchas gracias.
13: Hola. Sí, ya estoy saliendo.
11: Adiós, Lacey. Adiós, capitán.
14: Adiós, señor Lobo. Bueno, Lacey, creo que será muy interesante ese encuentro. Pero mientras logramos coordinarlo, ¿te gustaría contar a nuestros lectonavegantes algo sobre el próximo destino?
9: Yo solo sabré avisar a nuestros lectonavegantes que el siguiente capítulo nos hará salir del crucero. Ya tenemos listos nuestros micrófonos portátiles, ¿verdad, capitán?
14: Sí, Lacey. Estamos completamente listos. Y también en esta semana llegan nuestras botas.
9: Pues no se diga más, capitán. Será una aventura muy, pero muy verde. Nos escuchamos muy pronto. ¡Hasta la próxima!

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¿Se atreven a conocer las leyendas más famosas de El Salvador? ¡Prepárense! Porque esta aventura estará llena de emociones. La Ciguanaba. Se dice que en las noches de luna llena, si caminas cerca de un río, puedes encontrarte con la Ciguanaba. Es una mujer que parece hermosa de espaldas, pero cuando volteas para verla, su rostro es aterrador. Cuentan que se le aparece a los hombres desobedientes y mal portados para darles una lección. El cadejo. El cadejo es un perro misterioso que aparece en los caminos solitarios. Hay dos: el cadejo blanco, que protege a los viajeros, y el cadejo negro, que asusta a quienes se portan mal. ¿Qué harías si lo vieras? Y no podemos olvidar al Cipitío. Es un niño con sombrero grande que siempre está riéndose. Es conocido por lanzar cenizas y esconder la comida de las personas para jugarles bromas. Pero no te preocupes, no es peligroso. Solo quiere divertirse y ser tu amigo. Cerramos el libro de estas historias. Ahora cuéntenme, ¿conocen más leyendas? Y si no, vayan y pregunten también a sus padres o abuelos. ¿Qué leyendas conocen?

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4: ¿Has levantado algún día en el que no sabes qué hacer porque te sentís aburrido? Decile adiós al aburrimiento y hola a la diversión. Hoy te voy a contar tres ideas super chivas para convertir el aburrimiento en pura diversión y creatividad. Primera idea, agarra lápiz y papel. ¿Qué tal si dibujas algo loco? Como un robot con ruedas hechas de pizza, un dragón volador gigante o incluso un mapa del tesoro escondido en tu casa. Segunda idea, reta a tu cerebro. ¿Tenés un cubo Rubik o rompecabezas en tu cuarto? Si no es así, inventa un juego con cosas que encontrés en casa. ¿Qué tal una carrera con cucharas? Ponle una pelota pequeña encima y trata de llevarla de un punto hasta otro sin que se caiga. Podés imaginar que en el camino hay obstáculos que debes superar. Tercera idea, salí a explorar. Pedile a tu cuidador que te acompañe a un parque cercano. Mira la forma que tienen las nubes, los insectos escondidos en las plantas. Haz del cielo un videojuego. ¡Sí! Trata de contar cuántos pájaros vuelan sobre él cada minuto. Así que ya sabes, con un poco de creatividad, el aburrimiento puede ser algo genial. ¡Divertite y deja volar tu imaginación!
5: 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Ahora vamos con el segundo instrumento. ¿Sabes qué instrumento es? ¡Sí! ¡Es una flauta! ¡La flauta suena muy bien! Ahora adivinemos el último instrumento. ¿Es ese instrumento el violín? ¡Sí! ¡Sí lo es! ¡El violín suena increíble! ¡Gracias por jugar conmigo! ¡Hasta la próxima! 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

0: 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En El Salvador, esta es la hora.
1: 3 de la tarde, 2 minutos.
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2: Inicia el segundo tiempo en Filadelfia y en Nueva York, Alemania, Ecuador. Sigue uno por uno. Conoceremos qué más sucede en el segundo tiempo en estos dos encuentros, los cuales también allá pues se enfrenta a esta hora Curazao y Costa de Marfil. Segundo tiempo, en el caso de Curazao, pierde 1-0 contra Costa. Vamos a 45 minutos más y veremos qué pasa en el planeta fútbol.
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3: Hola, ¿qué tal? Soy Patricia Menjívar y vamos a las noticias. El contingente que el presidente Nayib Bukele enviará a Venezuela ya se encuentra listo en la segunda brigada aérea en La Paz para dirigirse hacia Caracas y apoyar en las labores de rescate a los afectados por los terremotos. Son 300 rescatistas y paramédicos, junto con 50 toneladas de equipos, medicamento e insumos de primera necesidad, sumado a los binomios caninos que apoyarán en la localización de sobrevivientes, fortaleciendo la respuesta humanitaria ante la emergencia. Las cifras oficiales tras los terremotos que impactaron a Venezuela ascendieron a al menos 188 muertos, 1.520 heridos y un número indeterminado de desaparecidos. A esos datos se suman miles de personas que siguen atrapadas en los edificios colapsados y 2.927 familias damnificadas. Además, al menos 250 estructuras entre edificios, hospitales y centros comerciales han resultado afectados por los fuertes sismos. El Papa León envió una ayuda de emergencia de $114,000 a Venezuela, sumándose al apoyo ofrecido por diversas naciones al país que ya se encontraba debilitado por una grave crisis económica y social. Moisés Elías Gómez Castellano, alias El Batillo, homeboy de la MS-13, fue ubicado en la isla La Pirraya, Puerto del Triunfo, Usulután Oeste, por elementos de la Fuerza Armada. Posee tatuajes que lo vinculan con la estructura y tiene antecedentes por el delito de tenencia, portación o conducción ilegal o irresponsable de arma de fuego. Fue entregado a la Policía Nacional Civil. Cuadrillas de obras públicas avanzan con acciones de limpieza en la quebrada La Mascota en San Salvador para evitar inconvenientes a las familias de las comunidades aledañas. Hasta acá las noticias.
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4: 3:11 p.m. Muchas gracias por estar ya en sintonía de la 96.9 FM. Es jueves, jueves del recuerdo y vamos a tener un gran programa, así que los invito a que nos escuchen y nos escriban desde ya al número de WhatsApp al 7682-9699. Ese es el número de WhatsApp para que usted se vaya comunicando con Ana Cortés, su servidora. Así que gracias, gracias por estarnos escuchando. Díganos desde dónde nos está sintonizando, desde la oficina, desde el tráfico, desde la casa, desde la playa, desde dónde. Ay, si está en la playa nos invita, ¿ok? Así que escriban

0: opinas? Queremos saber y obviamente que se una a la conversación de este jueves. Por supuesto, también quiero tomarme unos minutos porque quiero enviar un mensaje sobre todo para todos los hermanos venezolanos por la situación que están viviendo. Realmente queremos enviarles un abrazo solidario y nuestras oraciones a todos los que están viviendo este momento tan devastador. Realmente los terremotos pues ocurridos el día de ayer fueron bastante graves. Hemos visto las noticias, seguimos informándonos y realmente ha sido bastante devastador todo esto. Así que nos unimos al dolor de las familias que han perdido a seres queridos, de quienes buscan a sus familiares y de todos aquellos que hoy enfrentan ese momento de incertidumbre y de dificultad. Venezuela realmente ha sido bastante golpeada y desde El Salvador les decimos que no están solos, que la fe, la esperanza y la solidaridad de nuestros pueblos pues sean una fuente de fortaleza para los demás y que Diosito realmente los fortalezca a ustedes porque necesitan esa ayuda realmente, y el único que nos lo puede dar es nuestro Creador. Hoy en las noticias sabe que también el presidente Nayib Bukele ha ofrecido ayuda al gobierno de Venezuela a través de nuestra Cancillería y se enviaron 300 rescatistas y paramédicos también, junto con 50 toneladas de equipo, medicamentos e insumos de primera necesidad y están listos para partir hacia Caracas. Esas fueron las declaraciones que hizo a través de las redes sociales y también de los medios de comunicación, tanto de Radio El Salvador como también a través de Canal 10. Estamos viendo la información en vivo de la misión humanitaria que se lleva ahora hacia Venezuela. Así que también un abrazo fuerte para toda la comunidad de venezolanos aquí en El Salvador. Los apapachamos y les decimos que no están solos y realmente yo sé que como salvadoreños nos estamos uniendo a las oraciones y poco a poco van a salir adelante. Así que, por supuesto, no me quería quedar atrás aquí en Ana Las Tres en poderles dar este mensaje de ayuda. Así que vamos a estar al pendiente y los vamos a estar también informando a través de todos los medios oficiales de El Salvador de la situación de cómo se está viviendo en Venezuela. Y bueno, hoy es jueves, como lo decíamos, vamos a cambiar ahora completamente de tema y nos vamos a platicar acerca de este jueves del recuerdo. Y el tema de hoy está bastante interesante, los estuvimos platicando. Fíjense que estábamos hablando con Ronald de que ya que es jueves del recuerdo, queríamos recordar todos juntos acerca de esas cosas que los jóvenes de hoy nunca entenderán. Ay, yo ya soy una señora. Y bueno, en las cosas, ¿ibas a opinar, Ronald? Buenas tardes, Ronald.
1: Que al fin dijo algo cierto, solamente.
0: Así es. Y bueno, miren, ya tenemos saluditos también a través de las redes sociales. Ya vi a WhatsApp, escríbanos 7682-9699 y también a través de TikTok, que estamos completamente en vivo. Aquí ya estamos teniendo mensajitos y qué bonito que todos se puedan unir. Están enviando bastantes mensajes acerca de todo lo que está pasando en Venezuela. De verdad, qué bonito que todos se puedan unir. Así que gracias, gracias a cada uno de ustedes. Bueno, quiero cambiar de tema ahora sí y estamos platicando acerca de esas cosas que los jóvenes de hoy nunca entenderán. Y estamos hablando de que, ponga atención, el primero, cosas que nunca entenderán. Cuando quemabas un CD. Obviamente, si nos vamos a los tiempos de Ronald.
1: ¿Yo qué tengo que ver con tu tema?
0: Porque tú dijiste, cuando...
1: ¿Cómo bobinabas un cassette?
0: ¿Cómo qué?
1: ¿Bobinabas?
0: Vale, ¿cómo bobinabas un cassette? Yo me acuerdo que mi papá me ponía a ordenarlo con el lapicero.
1: ¿A ordenarlo? No, a enrollarlo.
0: Enrollarlo.
1: Ajá, le metías el lapicero en uno de los huecos y... Ajá. ¿Bobinabas? Vale.
0: Exacto.
1: Eso es para cassette con cinta,
0: vaya. Vaya, imagínate, todavía eso para mí es más old school.
1: Ah. Oye, no es la señora.
0: Sí, ya va, no.
1: Ahora, pero... explica cómo quemaban.
0: Ay. Yo solo escuchaba.
1: Explícalo.
0: No, explícalo vos, vos sabés más que yo.
1: No, explícalo.
0: No, ya le voy a explicar, va, pero bueno.
1: Explícalo, a tu manera, es que no, que le explique a Ana de su manera, verán que se entiende todo a la perfección. No, es mi técnica.
0: Ay, no, bueno, sí, por favor.
1: Vendí el quemado ya en Santa Ana.
0: Mira, pero va, pero personas que nos están escuchando, me van a decir que cuando te decían vamos a quemar un CD, no pensabas en que lo iban a quemar literal.
1: Claro.
0: ¿Verdad? ¿Ya ves? Uh-huh. Pero miren, ¿cómo se quemaba? Sencillo. Tú tenías tu computador, tú llevabas un CD, había una cosita que salía.
1: Una pestaña en la computadora.
0: Ahí metías el CD, él entraba automáticamente y ahí tú ya le dabas ahí clic y todo y pues ya botón grabar y ya. Listo. Y ya salía pues el CD con la música y todo lo demás. Entonces, eso es lo que vamos a estar platicando hoy. Pero señores, hay muchas más cosas. Por ejemplo, hay personas que, bueno, no personas, jóvenes de hoy que nunca entenderán cuando ponías la radio y por ejemplo te tenías que esperar a que sonara la canción. Y si te la perdiste, te la perdiste. O sea, no había manera de... Como ahora que estamos en las redes sociales y voy a poder decir, mira, me la pone. O en WhatsApp, mira, no la escuché, me la vuelve a poner. Y ya si el locutor es buena onda, te la vuelve a poner. Pero ahora, pero antes no, antes era como que, pues sí, esperabas tu canción favorita en la radio para grabarla en el cassette y a ver si la tenías. Entonces, eso vamos a estar recordando. Así que para que esté pendientes, ¿ok? Vamos a aprovechar antes de ir con música, porque adivinen, vamos a arrancar con Julio Iglesias en este jueves. Pues sí, hay que irnos a los antaño. Así que
1: ya va a ser Julio.
0: Y ya vienen los memes también. Así que, ajá. Dicen por acá, saluditos a Navir, saluditos a Erika, saludos a Cesarito, saludos también. Dice, ay, mija, ni computador ni dónde oír el CD, dice. Bueno, sí, es verdad. Habían algunos que no, que solo tenían el radiecito. Tiene toda la razón. Saludos a Oscar Burgos. Dice, yo veo el programa Viva la Mañana por Verana. ¡Qué belleza! Gracias, es Oscar Burgos. Dice por acá, ya no vende los tamales los domingos, disculpe. Pues mira, honestamente nunca he vendido tamales, pero... Y se está riendo. No te rías. Pero, yo tengo un lugarcito que venden tamales muy buenos en Santana, por supuesto. Así que le puedo dejar la recomendación si quiere. Oye, pero bueno, escríbanos. Recuerde que el número de WhatsApp está abierto, el 76829699. Aquí es la hora del café. Miren, yo ya tengo mi cafecito. ¿Y qué creen? Ya va a venir el pan también. Así que para que estén al pendiente. Usted si me está escuchando, buen provecho si se está tomando también ese cafecito. ¡Qué delicia, hombre! ¿Y sabe qué? Para que lo disfrute más, lo vamos a dejar con Don Julio Iglesias. Y que lo disfrute. ¡Provecho! Así arrancamos. 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

0: Bueno, ahí teníamos Trópese de nuevo con la misma piedra. Mire.
1: ¿Te ha pasado?
0: ¿Cómo?
1: ¿Te ha pasado?
0: ¿El qué?
1: Lo de las piedras.
0: ¿De qué? Mire, no una, como 10. Me ha pasado, así que... don Sergio. Mire, mire, la verdad es que sí, sí me pasó, me pasó. Me pasó, me pasó, me pasó. Estoy bromeando. No, la verdad es que pues son de las cosas que uno tiene que aprender realmente. Miren, tenemos a don Sergio de fondo aquí. Bueno, quiero contarles que vamos a aprovechar a mandar saluditos. Hay gente que se está reportando desde distintas zonas del país. Así que está por acá, mire, Ale, que nos está escuchando desde Zacatecoluca, La Paz. También tenemos a It's Dani, desde San José, Guayabal, Cuscatlán, dice por acá. Dice Mirna, Anita, ¿no pondrán la canción de Michael Jackson? ¿Cuál? ¿Cuál, Mirna? ¿Cuál quiere? También dice de Juvini, dice desde San Matías, San Juan o Pico. Saludos, saludos. Saludos también de Yesenia. Hola, Ana. Saludos desde China, Meca, San Miguel. Bueno, ahí tenemos entonces saluditos para Milcar también, que nos está escuchando desde desde Houston, Texas. Eso, para toda la comunidad de los hermanos salvadoreños que están en Estados Unidos. Saluditos. Veyanita dice, te veo desde que llegabas a Calle 7. Hace un montón andaba ahí en Calle 7. ¡Qué barbaridad! Pero bueno, estamos para complacerlos, así que escríbanos. ¿Qué canción quiere que lo consintamos en este Jueves del Recuerdo? Pero quiero que me diga por qué la recuerda también esa canción. Eso es importante. Escríbanos el 7682-9699. Recuerde que el tema del día de hoy es cosas que los jóvenes de hoy nunca entenderán. Porque ya sabemos que, pues sí, hoy vivimos en un mundo donde todo está al alcance de un clic, pero quienes crecimos en otras épocas, pues sabemos que antes las cosas eran muy, pero muy diferentes. Había menos tecnología, menos inteligencia artificial, pero también vivimos las mejores experiencias que marcaron nuestra infancia y nuestra juventud. Pues, así que por eso estamos hablando acerca de estas cosas que los jóvenes de hoy nunca entenderán porque no lo vivieron. Así que nos vamos a la pausa, pero ya regresamos con más para que no se lo pierda. Estamos aquí a través del 96.9 FM.
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3: 3 de la tarde, 30 minutos.
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0: Bueno, son las 3 de la tarde con 33 minutos. ¡Wow! 333. Pidan un deseo. Pidan. Bueno. Pero peligroso, ¿eh? Aquí está don Sergio. No, yo peligroso con lo que le piden de deseo a don Sergio. Miren, vamos a saludar.
10: A Milcar, te quedé mal,
0: Amilcar. No,
10: pues, ay, no. Saludos a Milcar.
0: Saludos. Bueno, miren, saludos a Angelo. Angelo. Oh, Angelo. Saludos a Yasmín también. Saludos a Susana, que nos está escuchando. Dice, yo quiero pastelito. Bueno, participen en las dinámicas que tenemos aquí en Ana a las 3. Que mire que ustedes se puede llevar su pastelito también. Así que escríbanos. Saludos. Gracias por estar al pendiente de nosotros. Y bueno, miren, como lo estábamos platicando, don Sergio, ya que está aquí, le quiero preguntar. El tema de hoy, escuche bien. Uh-huh. Cosas que los jóvenes de hoy nunca entenderán. Ya hablamos acerca de cuando se quemaban los CDs, ¿no? Ya hablamos de los cassettes. ¿Pero qué más, don Sergio? ¿Qué más podría decir usted? ¿Qué bueno, cosa de los jóvenes que no entenderán nunca?
10: Que todos esos artefactos y elementos son parte de la historia.
0: Si se acerca un poquito.
10: Sí, ahí está. Todo, gracias. Todos estos elementos son parte de la historia. Y como buen comunicador tienen que conocerlos.
0: Ajá.
10: Así como en un momento dado se inició, se conoce el micrófono, las ondas hercianas y todo eso. También tienen que conocerlo.
0: Mire, pero ¿qué otra cosa, qué otro ejemplo podría dar usted?
10: Bueno, la parte técnica también se agrega con más. Bueno, nosotros decimos, vamos a escuchar radio, vamos a escuchar. Vamos a monitorear.
0: Ajá.
10: Ahora no sé, se han agregado palabras como las del internet.
0: Las sí, del claro, internet. Que son más de buena onda.
10: Verificarlo, consultarlo. Consultarlo, ahora se habla de Google, etcétera. Entonces vale, se van agregando palabras al sistema del broadcasting, o sea, de la comunicación.
0: Ok. Va, pero por ejemplo, usted usaba mapa, va. Sí. No usaba Waze.
10: Eso es lo que yo le digo.
0: Usted usaba la brújula.
10: Mire, se está agregando al
0: Mire, club, al con club. Respeto yo.
10: Se está agregando. Y yo preocupado por el chamaco del pastel.
0: Del pastel.
1: En el tiempo de Sergio.
0: Ajá.
1: En cualquier comercial. Habían unas esferas que eran el globo terráqueo. Entonces, no, el mundo.
10: No, yo usé el mapa mundi.
1: Usé
10: el mapa mundi. Bueno, mira, José Luis Hernández, reportate por favor.
0: Te estamos buscando, José Luis. Queremos entregarte tu pastel. Por favor, escríbenos.
10: Marca otra vez.
0: Envíanos tu mensaje aquí al número de WhatsApp. Y con mucho gusto te vamos a hacer entrega del pastel, ¿ok? Así que escriben, ahí está. Luis, excelente Luis, ahí está.
10: A ver.
0: Ese es el número. Excelente. Ah, que ya había escrito, por eso es que se nos habían perdido los chats. Excelente. Luis, estamos anotando su número de teléfono y en este momento don Sergio se va a comunicar con usted para hacer la entrega de su pastelito, ¿ok?
1: ¿Don Sergio cuál secretaria?
10: Senteis.
0: Sí. Mire, qué honor tener a don Sergio.
1: Sí, una...
0: De, mírame, mírame, sentí un secretario. Señor, qué dolor.
10: No, lo que le quiero contar, lo que le quiero contar. Qué bueno que dice que es un honor. Y en la casa me quieren echar.
0: Ay, no.
10: No era para creer. Ya va a agregar algo.
0: Sí.
1: Por algo será.
0: Por algo será. Ay, no. Bueno, aquí estamos en Gana a las 3.
10: Gracias.
0: Gracias, don Sergio, chao, también. Bonito. Y bueno, aquí estamos completamente en vivo a través del 96.9. ¿Desde dónde nos está escuchando? Escríbanos, queremos saberlo. Vamos a seguir con más y estamos complaciendo. Nos pidieron por ahí En Cambio No, de Laura Pausini. Así que los dejamos con esta rolota que me encanta. Que yo ya no sé si reír o llorar en este turno. Después vamos a poner la de la madrastra.
1: Dale.

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1: Saluditos a Azucena, que nos está escribiendo a través del 7682-9699. Nos dice, soy desde San Juan Opico y también estoy en el live de TikTok. Dice, bueno, gracias. Gracias por escribirnos al número de WhatsApp y también por acá. Un abrazote a Azucena. Gracias por ser parte de la familia Radio El Salvador, la 96.9, la estación Centenario. Y bueno, vamos a aprovechar a mandar saluditos. Dice por acá Mercy, me encanta escucharla porque me da ánimo. Tengo 20 y me gusta mucho su forma de ser. Mercy, gracias, gracias de verdad por escucharnos. Y realmente este espacio se ha hecho para ustedes, para que nosotras entre amigas podamos hablar y ser nosotras mismas. Eso es parte de. Así que gracias. Saludos también, Carlos Gómez. Dice, usted sale en Viva la Mañana, ¿verdad? Sí, así es. Yo estoy todos los días de 8 a 11 en Viva la Mañana, acompañándolos con mucho amor. También saludos a Marjo. ¿Marjo? Ah, no, Mario. Ay, no, ya necesito lentes. Mario Adolfo Brito dice, hola, saludos desde Santa Ana, la capital del mundo y la sucursal del cielo.
2: Ni un panchuco.
1: Faz tú, pues. Me apagó el micrófono, Ronald, ¿pueden creerlo? Bueno, saluditos a Ceci también. Hola, buenas tardes. Saludos a Ana. Dice, ¿puedo ver su peinado? Bueno, ya lo van a ver, ya se lo voy a mostrar. Saluditos a todos. También a Carmen, mi querida Anita. Dice, yes, saludos a Jamie. Bendiciones. Bueno, manden sus saludos. Y también si tienen cumpleañeros, con muchísimo gusto los vamos a complacer por acá, porque para eso estamos. Y dice, hola, saludos a la Anita. En serio, qué bonito escucharla. La veo a diario. Viva la mañana, dice. Se le aprecia. Me llamo Katie. Saludos desde Santa Ana. Saludos y gracias por escribirnos a través del número de WhatsApp. Recuerda, está abierto el 7682-969. 99. Si quiere, le baja volumen a sus historias, Ronald, que se está ahí metiendo todo el sonido. Gracias.
2: Eso es buena música.
1: Bueno, vamos a seguir nosotros con más. Recuerda el tema de hoy: cosas que los jóvenes de hoy nunca entenderán. Tengo otra, fíjate. Adivina cuál. Tropezar de nuevo con la misma. Ah, mentira. No, eso lo siguen haciendo. Eso va a ser generación tras generación. No, ¿sabes qué? Cuando ibas a comprar a Blockbuster los...
2: A comprar, no, alquilar.
1: Bueno, sí, es verdad, alquilar tu película.
2: Ibas a rentarla.
1: Ajá, eso no sabrán.
2: No, muy pocos.
1: Y era lo máximo, te metías y veías todo el catálogo, sí. Así, era lo máximo.
2: Y veías al póster.
1: Y veías, sí.
3: Ah, esta quiero ver.
1: Sí. ¿Saben qué? De Trip voy a poner uno así. Solo para que para que lo disfrute la gente.
2: Para que, ah, sí, rentaba la película.
1: Sí, ajá. O quien dile renta, eso es lo que vean y sientan esa adrenalina de entrar y ver todo así.
2: Es que te dicen, es que, ah, pero está rentada.
1: Sí, está rentada, pero me la van a entregar tal día. Venga a traerla el siguiente.
2: Eso es cierto.
1: Y te anotaban en un librito.
2: Y
1: también
2: llegabas. Ajá. Y ya, entonces llegabas a traerla. Eso es cierto.
1: Era lo máximo.
2: Blockbuster. Ah, es cierto. Era bueno. Oh. Era bonito, sí. Ya. Y como, ay, no la tienen. Sí, pero en 5 días la traen.
1: Sí, impresionante. Qué belleza. Bueno, este es el tema de este jueves. Gracias por estar al pendiente de su estación radial favorita. Y vamos con más música. Nos va a sorprender aquí con... Miren, como acuérdense que vaya, yo lo voy a poner en contexto. Ronald es una generación más atrás que la mía, ¿ok? Entonces, él sabe que esta canción es de mis tiempos, pues. O sea, sabe cómo me volvía loca con RBD. Así que, escuchemos.

0: Hola, un gusto saludarte. No me había podido contactar porque estaba así trabajando. Estoy ahorita en el office. Pero ahora pues que es un día un poquito relax. Sí he podido pues venir a saludarte. Y adicional quiero mandarle un saludito a mi amiga Vané, que ahorita se está tomando el respectivo cafecito con las hojitas.
1: ¿Cómo es posible que yo no estoy comiendo hojitas con ustedes? Elizabeth, gracias. Gracias por su mensaje. Espero que siga mejor. Y está pendiente porque se puede llevar su pancito gracias a Pan Lilian también. Así que en cualquier momento vamos a hacer una rifa nuevamente por acá. Así que el pendiente y buen provecho. Gracias por compartir con nosotros. Un abrazo. Y tenemos otro mensajito de voz. Escuchemos. Vane. Vane, ¿cómo está?
2: Hola, hola, Ítalo. ¿Será posible que me programes una canción? Hola Anita, ¿qué tal? Buenas tardes, qué gusto escucharte un día más en el 96.9. Siempre contagias con ese carisma que tenés. Estoy pendiente del programa todos los días, desde acá de Apopa City.
1: ¡Eso! ¡Saludos hasta Apopa! Gracias, gracias a todos. Y miren, yo les voy a decir algo, estamos en vivo también a través de TikTok y qué hermosos mensajes, de verdad. Me encanta cómo me tienen cariño y se los digo y se los repito. Yo realmente todo lo que yo soy es gracias a ustedes, al público, porque gracias a ustedes que confían en mis recomendaciones, les caigo muy bien, me tienen cariño. Realmente yo tengo trabajo, entonces yo siempre voy a estar agradecida de esa cercanía que yo tengo con ustedes. Y nunca, nunca voy a cambiar, porque eso me hace recordarme de dónde vengo, cómo Dios me bendice al tener personas tan especiales. Así que gracias por apapacharme todos y por mandarme mensajitos tan bonitos y por ahora unirse también a la familia 96.9 como yo me uní. Así que un abrazo y escuchemos esta canción.

0: hombre, que usted me enciende el micrófono y yo no canto, Ronald. Yo doy todo pulmón, pero con la musiquita de fondo, ya solita, y Dios. Bueno, son las... ¡Ay! 2 minutos. Nos separan de las 4 de la tarde. ¡Wow! El tiempo está pasando volando. Y gracias por estar en compañía del 96.9. Realmente es un honor acompañarlo cada día y estar aquí en Ana a las 3. Quiero aprovechar a mandar saluditos a Julie Arriaza. Dice, ¿usted es salvadoreña? ¡Yes! Saludos también a Liz Salazar. Buena música, claro. Andamos conectadas, amiga. Fulanito, saludos. Dice que iba... ¡Ay! Iba al latino, el colegio latinoamericano en Santa Ana. ¡Wow! Que iba 3 grados más arriba que yo. Bueno, fulanito, gracias por recordármelo y de mis mejores tiempos en el latino. Lo disfruté mucho antes de pasarme al bautista. Saludos también a Ángel Valladares. Saluditos, es tu servidora Ana Cortés. Saludos Alejandra Avelar, hola, buenas tardes, saludos, bendiciones. Ah, miren, nos pidieron una de Sometimes de Britney Spears. Después de la pausa complacemos. Recuerden que estamos en Jueves del Recuerdo, para que no se lo pierda. Estamos aquí hablando acerca del tema de los jóvenes de hoy, que cosas que nunca van a entender. Saluditos también para Mercy y Anita, pueden poner consejo, consejo de amor de Morat. Vamos a pedir permiso hoy, porque está buenísima, amamos. Saludos a Liliana, dice, te sigo en Instagram, hace mucho tiempo, transmitís alegría. Gracias Lilian, gracias de verdad por seguirnos a través de las redes sociales. Súper, súper bonito compartir con ustedes. Y miren, vamos a pausa. Este partido, señores, está buenísimo, así que pendientes de los eventos del fútbol del día de hoy. Vamos a pausa.
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2: Finalizan los partidos para este día. Curazao cae ante Costa de Marfil 2-1. Alemania vence a Ecuador y está en la segunda etapa. Así el final del partido para esta hora. Recuerde, a las 5 viene Túnez versus Países Bajos y Japón versus Suecia. Eso en una hora más. Hasta el momento, así se vive toda la emoción en el planeta fútbol.
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3: 4 de la tarde, 1 minuto.
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0: 4 de la tarde con 4 minutos y seguimos por acá en Ana a las 3. 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Vamos a informarle para todas las personas que van para el Boulevard de los Héroes. Quiero informarles que está bastante complicado, así que si usted puede buscar una ruta alterna, es mejor. Y si no, llénese de paciencia, porque sí está bastante... bastante lleno de carga vehicular, así que complicadito por ahí. Si nos vamos también a Los Próceres y se va a incorporar a la Manuel Enrique Araujo y a la carretera Panamericana, está bastante tranquilo. Y de igual forma, si usted viene de la Monseñor Romero a Los Próceres, todavía está tranquilo. Así que si usted va para Los Próceres, creo que este es el momento todavía adecuado para pasar por ahí, porque en unos momentos ya sabemos que va cambiando el tráfico. 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
0: Y bueno, miren, ya que estamos hablando de las cosas que los jóvenes de hoy nunca entenderán, tenemos que hablar algo también, algo importante. Y es que los jóvenes nunca van a entender cuando te tenías que memorizar números telefónicos importantes. ¿Se acuerda? Y uno andaba 24, no sé qué, no sé qué, no sé qué. Y andabas repitiéndolo para que no se te olvidaran, Ronald. O sea, porque si no, era complicado. O perdías la cita de tu vida, el número de teléfono del amor de tu vida. O pues nada, se te olvidaba o algo importante. Entonces sí, tenías que tener papel y lápiz para escribir y guardar ese papelito lo más que se pudiera. O sea, era súper importante. Así que esas cosas, obviamente, los jóvenes de hoy nunca lo van a entender. Pues ahora tienen su teléfono y es como, ay, mira, así, toma, guárdate. ¿No? Y ya. Pero antes uno le echaba...
2: ¿Cómo?
0: Ay, mira, así... Ay, mira, guárdate. Y pues sí, iba. Y ya, y uno antes era como el número que me dio, y se te olvidaba. Pues eso era lo más triste. Así que uno tenía que andar buxo. También, no es broma, estuvimos molestando a don Sergio, pero eso de usar el mapa de papel para llegar a un lugar, yo lo usé en algún momento. Tenías que ver las calles. Tenías, sí, en Santa Ana, tenías que ubicarte así. O por eso mucho aplica la parte, no, esto va. O tenías que aplicarte, por eso siempre se dice como, ¿a dónde andas? Aquí en la tienda de tal cosa. ¿Y a dónde queda? A la par del pan Lilian. ¿Se acuerda? Así era.

0: y nunca entenderán. Entre ellos también, por ejemplo, ay no, pero es así, yo siento que es algo beneficioso, por ejemplo. ¿Se acuerda cuando uno se tenía que levantar, Ronald, a cambiar el canal? Y estaba bien cómodo.
1: La perilla.
0: Ajá, pues sí, la perilla. Yo lo hice, pues. O sea, que me decía mi mamá, mira, anda a cambiarla. Y yo, así, patillas arriba. Y me tocaba. Y yo, ok, ahora ya con el control remoto, pues sí, o desde el teléfono, ¿no? Pones la aplicación y ya.
2: Simplificó la vida.
0: Exacto, eso sí fue beneficio, ventaja, porque ya no hay que levantarse de la cama. O sea, eso es súper bueno, ¿no? Pero bueno, así entre otras cosas. Así que aquí estamos recordando, quiero que usted participe y nos diga, ¿qué son esas cosas que los jóvenes de hoy nunca entenderán? Escríbanos al 7682-9699. Vamos a seguir con más música y vamos a complacer, seguimos complaciendo. Gracias por escribirnos. Lo vamos a dejar con Sometimes de la Britney. Vamos a hacer recuerdo de la Britney hoy, así que suéltese.
1: Britney María.
0: Britney María.

0: Ahí teníamos Pieces of Me de Ashley Simpson, que por supuesto, ay, me encanta porque es una de esas que no pueden faltar al momento de recordar. Y mire, ¿sabe qué vamos a poner después? Avril Lavigne. Ay, bueno, ¿verdad? Pero bueno, miren, queremos recordarles que se viene nuestra hidratación del Coffee Party. 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
0: 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Seguimos con más. ¿Sí? Tiene Abril.

0: Seguimos aquí en la 96.9 en este jueves del recuerdo, donde estoy trabajando con mucho gusto. Gracias a todos los que nos están sintonizando a través del 96.9. Hoy estamos hablando de cosas que los jóvenes de hoy nunca entenderán, así que escríbanos, queremos escucharlos un poquito más. Ya nos dijeron, a ver, acerca de quemar CDs, acerca del cassette, también de cuando rentabas películas. Estuvimos hablando de cuando te tocaba memorizar un teléfono, porque si no se te perdía completamente el contacto, entre otras cosas. ¿Qué más? ¿Qué más cosas hacíamos? Escríbanos, quiero saber. Y mire, yo le voy a seguir dando ejemplos. A ver si se acuerda usted. Creo que lo hablamos esto hace 2 semanas, Ronald. Y es cuando te tocaba esperar toda una semana para ver el siguiente capítulo de la novela.
1: De la novela.
0: Y espérate, vos estabas esperando el beso de los protagonistas y tal vez te lo perdías. No, hombre. ¿Y cómo volvías a ver eso? O sea, nada más te contaban, no, fulanito se besaron y vos, no.
1: Pero ¿cuál es la novela que más te quedó así?
0: Ay. Bueno, RBD fue larguísima. Sí, larguísima, claro. Me acuerdo. ¿Qué otra? Cómplices al rescate. Ay, es que yo veía novelas chiquitas. Ay, también vi Abrázame muy fuerte, amor. ¿Con qué vamos a escuchar después?
1: Comerciales.
0: Ok. Otra. ¿Usted qué novela vio?
1: ¿Yo? Ajá. No me gustan las novelas. ¿En serio?
0: Y vio la frutinovela.
1: Solo Betty la Fea.
0: Ah, va. Pero Betty la Fea era una gran cosa, sobre todo si usted se perdía el episodio de cuando se convertía en bonita.
1: Pues, y cuando Nicolás ya, sí. ya decía que su amiga Betty ya era distinta.
0: Sí, uh-huh. Esa parte era bien bonita.
1: Y Armando ya se enamoró de ella.
0: Sí. Miren, también. Otra de las cosas que los chicos de hoy no nunca van a entender es, ¿te acordás cuando se revelaban las fotos?
1: Y sí.
0: Eso era nice. Bye. Eso era divertidísimo, de verdad. Era bien bonito. Yo siento que ese sí es un gusto culposo, que yo me encantaría tener un tallercito en mi casa, ¿sabes? Uh-huh. Y poder hacerlo. Te esperaba días para
1: develado.
0: Poder revelar. El revelado.
1: Develado.
0: Develado. ¿Eh? No es revelado. Revelar fotografías.
1: De verdad.
0: Bueno, nos vamos a pausa y ya venimos con más de Ana a las 3.

0: En El Salvador, esta es la hora.
1: 4:33 PM.
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12: Bueno, seguimos por acá complaciendo. Y miren, tenemos mensajitos. Dice Javi: hola, buenas tardes. Yo cuando estaba pequeño vi clase 406 y hoy que la están pasando en Canal 2 la estoy viendo de nuevo. ¡Eso, Javi! Mira, me encantaba y sobre todo los looks, me acuerdo. O sea, yo siento que esa época era cuando uno se vestía de esa manera, cómo eran los guapitos, cómo hacían cosas, o sea, de verdad, re divertidísimo. Así que bueno, gracias Javi por compartir tu mensajito aquí en WhatsApp. Recuerde que nos puede escribir al 7682-9699. Y bueno, tenemos más ejemplos acerca de las cosas que los jóvenes de hoy no entenderían, y es tomar una foto con cámara de rollo. ¿Se acuerda? Ahora las venden, pero ahora es como moda, o sea, moda de... ¿sabes? Y carísima la cámara, así para tomarla, y es como, ay, yo tengo una de esas. Pero ajá, también yo no sé cuántos de ustedes enviaron documentos por fax. Miren, yo hasta el día de hoy nunca entendí cómo funcionaba el fax, Ronald.
16: ¿Sabes qué? Era como sacarle una copia.
12: No, claro, pero ¿cómo le llegaba el mensaje?
16: Con otra copia.
12: Pero sí, yo decía, ¿cómo mandan la información? ¿Cómo sale de aquí?
16: Por eso, era como tomarle la foto a tu documento y ahí llegaba la copia de tu documento.
12: Pero no se enviaba por una computadora, era por teléfono.
16: O sea,
12: sí. Por eso era lo complicado
16: la,
12: para
16: la,
12: mí.
16: La emisión, o sea,
12: exacto.
16: En tu cabeza no
12: cabía. No cabía, no entendía. Yo decía, ¿y esto cómo existe? Esto es magia. Yo no sé si le pasaba lo mismo, pero pues bueno, a mí me pasaba. Sí, miren, también a los que usaron Viper. Ah, mi papá tenía Viper.
16: Yo también.
12: Tuvo, le creo, pues. Miren también, cuando colgaba rápido el teléfono para que nadie escuchara la conversación desde otra extensión. Vaya. ¿Usted escuchaba conversaciones ajenas?
16: No, pero alguna vez sí tomé la extensión de la casa y la llevé hasta mi cuarto. Sí, tenía yo una extensión en mi habitación.
12: Está bien.
16: O sea, me robaba la señal de mi casa.
12: Me encanta. Mira, también cuando llamabas a una casa y a veces te contestaba. Esto es para niños, esto aplica para niños porque mis compañeros de Viva la Mañana lo decían. Puchica, cuando te llamaban a la chica, va, y contestaba el papá. Sí. Pues puchico, colgabas. O la mamá.
16: En caso de las niñas.
12: Pues sí, imagínate. No, pero yo nunca llamé a la casa del chico que me gustaba, siempre me llamaban.
17: Segura, no te
12: ¿segura?
17: Creo.
12: No, segura.
17: ¿Nunca llamaste a nadie?
12: No.
17: Nunca.
12: Nunca. Me llamaban. Y me acuerdo que salía una carísima la cuenta. Pero para ellos, no para mí. Miren, también, ¿qué más? Ya hablamos de rebobinar el cassette, de quemar el CD. Sí, ya hablamos de cuando veíamos las novelas. Quiero ver, ¿qué más? Ay, bueno, obviamente escribir las cartas de amor, va. Que siento que eso se ha perdido con el tiempo, pero bueno, podría seguir pasando. Ya sé.
16: ¿Qué?
12: Bueno, no sé, obviamente dejamos de ser niños y por eso quizás no sabemos cómo es hoy. Cuando Hannah crezca, tal vez voy a ver si eso sigue en pie, pero se acuerda cuando uno salía a jugar y te tocaban. Niña Janet, le decía mi mamá.
18: Está la Anita.
12: Ajá, uh-huh. La Mirita, me decía.
17: Ah, Mirita.
12: Mirita, como me llaman a Miriam.
18: Ah, está la Mirita.
12: Está la Mirita, la deja salir a jugar. Decía, no he hecho la tarea, le decía, cosas así. Va, yo no sé si ahora todavía los niños salen a jugar, porque Hannah tiene 3, pero en algún momento seguramente voy a vivir, ¿no? Y bueno, también recordar, híjole, cuando ibas a la tienda y te comprabas las monedas de chocolate. ¿Sabes qué? Si un día me quiere hacer feliz, regáleme una moneda de chocolate.
17: ¿Ya escucharon? ¿Quieren hacerla feliz? Regalen un chocolate en moneda.
12: Pero las amo, es que me recuerdan a mi infancia.
17: También habían chicles que en forma de monedas.
12: Sí, pero no, amaba el chocolate, porque era un chocolate amargo, me acuerdo, bien rico era. Es que sí.
16: Amargo.
12: Pero bueno, vamos a dejar también esta canción, señores, para los que andamos entre los 30 y 40. Esta canción es para nosotros, por favor. Cántela a todo pulmón y mándeme un video.
17: Gracias. Ahí tiene. Desde Puerto Rico. En el momento en el reggaetón estaba, pero increíblemente, esos señores crean un sello propio, arman un estudio y hacen esta canción que hizo Strauss en el 2000. La secta All Stars.
12: La secta.

0: 10 minutos nos separan de las 5 de la tarde. Gracias por habernos acompañado en Ana las 3. De verdad, qué placer poderlos acompañar y sobre todo con esta canción de recuerdo. En serio, ahí estábamos recordando cuando, pues sí, usábamos esos mapas o nos teníamos que levantar del sofá para ir a cambiar el canal del televisor o esperar una semana para ver el siguiente capítulo. Ya sabemos que, pues sí, si se ponen a pensar, cada generación tiene sus retos y ventajas, y los jóvenes de hoy, pues sí, tienen herramientas increíbles, pero quienes crecimos ante esto, pues sí, aprendimos el valor de la paciencia, la creatividad, de verdad nos inventábamos buenas cosas y además el contacto humano, ¿no? Así que inculquémosle eso a nuestros hijos, a pesar de que ahora exista la inteligencia artificial, alta tecnología, realmente hagámosles saber el verdadero valor de las cosas, porque esos pequeños momentos definitivamente nos enseñan a disfrutar el proceso, a valorar la espera y a crear recuerdos que todavía nos hacen sonreír. Así que bueno, me dio mucho gusto acompañarlos y nuevamente pues quiero cerrar con un mensaje para todos los hermanos venezolanos. Sabemos que realmente la están pasando pues bastante mal, pero desde El Salvador también nos unimos a la solidaridad con todo su pueblo venezolano y nuestro país. Gracias a Dios ha ofrecido ese apoyo humanitario y equipos de rescate para colaborar en las labores de atención a las víctimas de estos devastadores terremotos que vivieron el día de ayer. Así que realmente fuerza hermanos venezolanos, y estamos con ustedes. Si usted conoce a alguien de Venezuela, dele un abrazo, apapáchelo, escúchelo. Así podemos marcar la diferencia, ¿sí? Así que me despido de esta manera. Gracias, Ronald. Gracias por habernos acompañado. Mañana viernes, fin de semana se viene y esperamos que pueda compartir con nosotros.
1: ¿Qué hora mañana?
0: Mañana es viernes de confesiones, para que desde ya nos escriba al 7682-9699.
1: Antes de que te vayas, confesanos.
0: Les confieso que me encanta la siguiente canción con la que les voy a dejar. Es una canción que me hace... hasta me enchina la piel.
1: Decilo, que la cantas en el vehículo.
0: La canto a todo pulmón, lo confieso, y la amo. Así nos despedimos en Ana las 3, nos vemos mañana. Bueno, nos escuchamos mañana. Espérense.
1: A ver.
0: No, pero el corito. Adelante, vale un poquito, después la volvemos a poner.
1: No.
0: El tiempo pasó como una estrella fugaz. Por favor, miren, yo les voy a decir algo. Ayer iba en tráfico y sin querer yo grabé a alguien. Alguien, si me estás escuchando, te grabé. Porque estabas con una vibe maravillosa. ¡Qué vibra! La estaba cantando a todo pulmón y yo dije, yo quiero esta vibra. Y por eso, después de que la terminé de grabar, la puse a todo volumen. Y por eso hoy la vamos a dejar con esta canción para que la cante a todo pulmón. Si usted está estresada, si usted dice jueves, ya no quiero que sea viernes, ¡no! Pare todo, escucha esta canción, súbale volumen y cántela a todo pulmón porque se lo merece. Merece ser feliz. Llame a Dios y dígale, Padre, te amo y gracias por darme la oportunidad de cantar estas cancionzazas. Nos vemos mañana, escuchamos mañana. Chao.

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6: 4 minutos y medio en el encuentro entre Túnez y Países Bajos, el cual ya Países Bajos gana 1-0. Así el marcador hasta ahora: Túnez 0, Países Bajos 1.
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8: Bienvenidos a la entrega estelar de Noticiero El Salvador Radio, correspondiente al jueves 25 de junio del año 2026. Ronald Rivas se encuentra en la realización, en la coordinación, Jessica Colorado y quienes les saludamos, Daniela Flores y Diego Guzmán en la lectura de noticias. Más de 300 elementos altamente capacitados en búsqueda y rescate con 50 toneladas de equipo están viajando desde El Salvador a Venezuela, que ha sufrido una de las catástrofes más grandes de su historia. El contingente lo integran elementos especializados de protección civil, caninos, bomberos, fuerza armada, policías, socorristas y más instituciones. Nuevamente nuestro país brinda apoyo a otras naciones ante este tipo de emergencias, con el objetivo de brindar asistencia inmediata a toda la población afectada. Detalles de este tema luego de

0: El presidente Nayib Bukele con cientos de rescatistas y toneladas de equipos, medicinas e insumos de primera necesidad. 7 años de gestión del mandatario han cambiado la realidad de los salvadoreños con programas que mueven al país a un futuro de desarrollo y prosperidad. Conquista de la seguridad destaca entre los principales logros al colocar a El Salvador entre las naciones más libres, confiables y atractivas del mundo. Políticas de gobierno impulsan aumento en la producción del sector privado, que mantiene elevadas proyecciones de crecimiento para el cierre de este año. De hecho, las exportaciones en general registran un crecimiento de casi el 3% al cierre del mes de mayo, según balance del Banco Central.
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2: Minuto 7. Nuevas. Países Bajos ya gana 2-0 ante Túnez. Apenas 7 minutos y Países Bajos ya lleva 2-0 el marcador a su favor en el encuentro ante Túnez.
1: 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Misión humanitaria en Venezuela.
3: Comenzamos con las noticias a través del 96.9 de Radio El Salvador. Y en información de última hora, el presidente de la República, Nayib Bukele, publicó lo siguiente en sus redes sociales, Daniel.
4: Así es, ha publicado que ya se encuentra en camino el primero de 3 aviones que trasladan al personal, equipo e insumos que brindarán ayuda a nuestros hermanos venezolanos, ha publicado el mandatario.
3: Y complementó diciendo que Dios los guíe y los proteja durante esa misión. Y, por supuesto, las autoridades de Venezuela brindaron un balance de afectaciones a causa de los 2 terremotos reportados al cierre de la tarde del miércoles.
4: La cifra fatal de los 2 movimientos telúricos, el primero de 7.2 grados y el segundo de 7.5, con menos de 1 minuto de ocurrencia entre ambos eventos, asciende de momento a casi a las 200 personas, además de un número indeterminado de desaparecidos.
3: Según detalló el presidente de la Asamblea Nacional, Jorge Rodríguez, hay más de 1 millar de lesionados, otro buen número de desaparecidos y muchas personas que están entre las estructuras colapsadas.
5: 188 venezolanos fallecidos por la acción del terremoto. 1.520 personas heridas, ingresadas ya en hospitales y siendo atendidas en este momento. Reportadas 157 personas desaparecidas. Hasta ahora hemos contabilizado más de 200 personas atrapadas entre los escombros de los edificios y estamos en una carrera denodada contra el tiempo para rescatarlos vivos a la mayoría de ellos.
3: El presidente de la Asamblea Nacional de Venezuela también dijo que los daños materiales son cuantiosos en las zonas del epicentro de los terremotos, por lo que el país se mantiene en estado de emergencia.
5: La infraestructura afectada o perdida corresponde a 250 edificios y principalmente estos edificios dañados o deteriorados. Ha ocurrido esa situación principalmente en el estado de La Guaira y especialmente en la zona de Caraballeda y en la zona de Playa Grande. Es decir, 346 obras de infraestructura en total dañadas.
3: De hecho, el aeropuerto internacional de Maiquetía en el estado de La Guaira se encuentra cerrado debido a los destrozos que sufrió la infraestructura. El gobierno venezolano también anunció el cierre del aeropuerto de Caracas, la suspensión de los servicios ferroviarios y la cancelación de clases. Entre otras incidencias reportadas está la afectación en 8 hospitales, donde se han tenido que evacuar en muchos de ellos a pacientes y personal médico a otros centros asistenciales.
4: Y El Salvador muestra su solidaridad con el pueblo venezolano tras los 2 potentes terremotos que dejaron pérdidas humanas, desaparecidos y daños estructurales.
3: El presidente Nayib Bukele anunció que envía en las próximas horas, por supuesto, ya un contingente que partió e insumos básicos para apoyar a la nación en estos momentos difíciles.

0: En su cuenta de X, el mandatario salvadoreño escribió textualmente lo siguiente: "En estos momentos hemos ofrecido ayuda al gobierno de Venezuela a través de nuestra cancillería. La ayuda al pueblo venezolano consiste en el envío de 300 rescatistas y paramédicos, junto con 50 toneladas de equipo, medicamentos e insumos de primera necesidad que están listos para partir hacia Caracas". A esto respondió la presidenta interina de Venezuela, Delcy Rodríguez: "Agradezco al presidente Nayib Bukele su ofrecimiento de apoyo al pueblo de Venezuela para las labores de rescate y atención primaria ante los sismos ocurridos este 24 de junio. He instruido a la Cancillería venezolana a coordinar de inmediato los mecanismos necesarios". El jefe de Estado salvadoreño también expresó: "Nuestro corazón está con el pueblo de Venezuela en estos momentos difíciles. Les enviamos toda nuestra solidaridad y nuestras oraciones. Fuerza Venezuela". Y es así como una vez más el presidente Bukele muestra su apoyo con las naciones que sufren desastres ocasionados por la naturaleza, demostrando que la solidaridad no tiene fronteras. Jessica Colorado, Noticiero El Salvador Radio.
1: Y el primer contingente de ayuda humanitaria hacia Venezuela ya partió al país suramericano. Salió de las instalaciones de la Segunda Brigada Aérea, ubicada en el Aeropuerto Internacional de El Salvador. Más detalles en la siguiente nota.
2: El reloj marcó con las 4:02 cuando se cerró la puerta del avión. A las 4:10 de la tarde inició el rodaje de la aeronave por la pista de despegue y justo a las 4:22 alzó el vuelo hacia Venezuela a cumplir la misión de ayuda humanitaria. Se trata del primer contingente conformado por elementos de búsqueda y rescate, integrado por instituciones de servicio y paramédicos, como la Fuerza Armada, Policía Nacional Civil, Protección Civil, Ministerio de Salud, Comandos de Salvamento, Cruz Roja Salvadoreña, Cruz Verde y Bomberos Nacionales, incluyendo equipos de Grupo USAR El Salvador. El contingente de búsqueda y rescate tendrá la misión de atender los casos donde las víctimas se encuentran atrapadas dentro de estructuras colapsadas. Además, se suma una unidad canina para facilitar la localización de personas. El grupo de ayuda humanitaria está dotado de equipos especializados para remover escombros de gran tamaño y peso, medicamento y suministros para los socorristas, así como la ayuda prometida por el presidente de la República en aviones de transporte para el personal de ayuda humanitaria y de carga para transportar los insumos de primera necesidad que serán destinados a las víctimas afectadas por los sismos. Entre las labores que desarrollarán los integrantes del primer contingente de búsqueda y rescate serán evaluar los daños estructurales, ingresar a zonas de desastres, estabilizar áreas inestables y realizar rescates técnicos utilizando herramientas hidráulicas y de alta tecnología. El personal de búsqueda está especializado en localizar, extraer y estabilizar víctimas atrapadas bajo estructuras colapsadas por los terremotos. En total, son 300 elementos anunciados por el presidente de la República, Nayib Bukele, los que conforman la misión humanitaria rumbo a Venezuela, además de las 50 toneladas de equipo, medicamento e insumos de primera necesidad. Gerber Aragón, Noticiero El Salvador Radio.
3: En directo. Y hacemos un contacto con el periodista Eduardo Trujillo hasta el Aeropuerto Internacional para que nos brinde detalles de los otros vuelos con ayuda humanitaria que partirá en las próximas horas hacia Venezuela. Adelante, Eduardo, bienvenido.
4: Un gusto saludarlos así desde el Aeropuerto Internacional. Específicamente nos encontramos en uno de los hangares de la Fuerza Aérea, donde precisamente de acá partió ya el primer vuelo de ayuda humanitaria, la ayuda que prometió el presidente Nayib Bukele, que minutos después de que sucedieran estos dos terremotos allá en Venezuela, pues el presidente Nayib Bukele ofreció su ayuda, ayuda que fue bien recibida por las autoridades de Venezuela, y precisamente menos de 24 horas después ya ha partido el primer vuelo. A las 4:20 aproximadamente despegó el primer avión con personal de estos 300 elementos que ofreció el presidente Nayib Bukele. Ahí iban personal de la Fuerza Armada, también personal de Protección Civil, del Cuerpo de Bomberos, que ya están rumbo hacia Venezuela en un viaje que podría durar aproximadamente entre 3 a 4 horas. Aún está a la espera de la salida del segundo viaje. A esta hora de la tarde todavía hay elementos acá de Protección Civil, también de la Policía Nacional Civil, porque va personal de la UMO para ayudar a estas acciones que van a estar realizándose con el objetivo a identificar, tratar de ayudar a encontrar personas, a buscar personas que aún podrían estar necesitando ayuda después del colapso de diferentes infraestructuras que se generaron a raíz de estos dos terremotos, específicamente las zonas más golpeadas, como ya se ha dado a conocer, que ha sido Caracas, y por supuesto la zona turística en la costa de Venezuela, donde Guaira, donde ahí había tenido pues más afectaciones, donde hoteles y algunos complejos habitacionales de altura habían colapsado. A esta hora de la tarde, compañeros, 5:19 p.m, se está posicionando el segundo avión, acá precisamente donde se estarán ya ingresando parte de los insumos, que recordemos son 50 toneladas las que ofreció el presidente Nayib Bukele, insumos que nosotros hemos sido testigos de lo que va medicina, va equipo médico. Hemos observado diferentes aparatos que son de última generación con el objetivo de ayudar a estas personas pues, siendo atendidas por parte del gobierno. A esta hora ya se está posicionando el segundo avión, porque se tiene previsto que a eso de las 5:45, 6 de la tarde podría estar saliendo ya este avión con el personal y con parte del insumo médico. Posteriormente faltaría un tercer avión, un tercer vuelo que estaría partiendo del suelo salvadoreño hacia Venezuela para ayudar para esta gran obra y estas grandes acciones que van a estar realizando estos héroes de la patria, como son elementos de Protección Civil, de la Fuerza Armada, de la Policía, del CEM y de otras instituciones de socorro que están preparadas ya para salir. En una muestra de que El Salvador está preparado para atender este tipo de emergencias, y afortunadamente hoy nuestro país no está siendo víctima de un tipo de terremoto como este, pero sí tiene los elementos necesarios, el talento humano para poder ayudar a una nación hermana como Venezuela. Así la información a esta hora de la tarde desde acá, desde uno de los hangares de la segunda brigada de la Fuerza Aérea. Compañeros, regresamos con ustedes hasta la cabina de radio El Salvador.
1: Gracias, Eduardo, por tu reporte sobre esta importante ayuda humanitaria enviada a Venezuela por mandato del presidente Nayib Bukele. Y luego de los terremotos de magnitud 7.2 y 7.5 registrados en Venezuela, con apenas 39 segundos de diferencia, según datos del Servicio Geológico de Estados Unidos, las autoridades mantienen el monitoreo constante de la actividad sísmica en la zona.
3: Tras los movimientos telúricos, ya se contabiliza más de 138 réplicas, lo que mantiene en alerta a la población y a los organismos de rescate del país suramericano. Y luego de los destructivos movimientos telúricos en Venezuela, el presidente Donald Trump anunció la movilización de ayuda humanitaria y equipo de rescate.
1: El gobierno estadounidense también confirmó el apoyo de naciones aliadas como El Salvador.
3: En sus redes sociales, el mandatario Trump anunció la asistencia de Estados Unidos a Venezuela después de ser sacudido por el movimiento terrestre. El presidente de Estados Unidos escribió: "Dos importantes terremotos estremecieron a la gran gente de Venezuela y ambos en masiva escala. Dejaron un devastante número de muertos. Estados Unidos está listo, dispuesto y capacitado para ayudar. He instruido a todas las agencias de nuestro gobierno que estén listas a movilizarse rápidamente". Acto seguido, el secretario de Estado, Marco Rubio, confirmó que ya se movilizaron equipos especializados para ubicar a supervivientes o personas desaparecidas, entre otro tipo de atenciones.
5: Ya estamos desplegando equipos de búsqueda y rescate de Fairfax County, Virginia y Los Ángeles. Habrá algunos otros que añadiremos. Esa es su necesidad más inmediata en este momento. Son los esfuerzos de búsqueda y rescate. Tienen gran parte de edificios colapsados y por eso necesitarán mucha ayuda en términos de excavar a través de eso. El aeropuerto está gravemente dañado, así que le hemos pedido al Departamento de Guerra que se despliegue allí. Además, los estaremos ayudando con imágenes aéreas. áreas, especialmente en las zonas costeras donde no tenemos completa visibilización de los daños que han impactado esos lugares.
6: El funcionario dijo además que naciones aliadas como El Salvador ya ofrecieron su apoyo a Venezuela en la emergencia.
5: Otros países están respondiendo también. Qatar ya ofreció asistencia tal y como lo hablé con ellos ahora. El Salvador dio un paso adelante y múltiples países en la región.
6: El secretario de Estado finalizó diciendo que Estados Unidos tiene la capacidad para responder en esta emergencia, como lo hizo hace un par de años con Jamaica, cuando fue devastado por un potente huracán.
1: Y varios países han ofrecido ayuda humanitaria para enfrentar esta crisis en Venezuela. Entre estos destacan
3: El Salvador, Estados Unidos, China, Argentina, Brasil, Chile, Costa Rica, Alemania, Francia, Suiza, Italia, entre otras naciones.
1: El apoyo reiterado por diversos países permitirá que equipos especializados atiendan y se unan en labores de rescate y remoción de los daños ocasionados por los sismos de gran magnitud.
3: Y de acuerdo con el analista Juan Contreras, el ofrecimiento de ayuda humanitaria realizado por el presidente Bukele a Venezuela resulta sumamente oportuno frente a las afectaciones provocadas por el devastador terremoto en Caracas y otras regiones del país suramericano.
1: Para el experto, este gesto solidario del mandatario salvadoreño no solo refleja su capacidad para gestionar recursos económicos y humanos de alta calidad, sino también reafirma el liderazgo que actualmente ejerce a nivel internacional. Escuchemos.
7: El presidente, como un líder regional también que lo es, aparte de enviar sus mensajes de solidaridad, como parte de esa iniciativa y de ese liderazgo que él tiene de parte del pueblo salvadoreño, él ofrece ayuda por los canales diplomáticos adecuados, que es a través de la Cancillería y directamente al pueblo, al gobierno de Venezuela.
3: Y en Japón también se registró un terremoto que tuvo epicentro frente a la costa de la prefectura de Iwate y se sintió con intensidad en Tokio, aunque no fueron emitidas alertas de tsunami.
1: Se reportaron al menos 5 heridos y no se conocen víctimas mortales. Los servicios del tren, bala y otros transportes fueron suspendidos momentáneamente en la zona.
3: Y las autoridades inspeccionaron las instalaciones nucleares, confirmando que no hay anomalías ni cambios en los niveles de radiación.
1: Y a propósito, los dos potentes terremotos que impactaron la costa norte de Venezuela y causaron la muerte de centenares de personas fue un fenómeno conocido como doblete sísmico.
3: El sismólogo del Ministerio de Medio Ambiente, Kevin Pineda, nos explica por qué ocurrió este raro fenómeno y si está ligado con otros terremotos producidos en las últimas horas en otras partes del mundo.
8: La tragedia en Venezuela. Venezuela no solo es histórica por su impacto humano, también lo es desde el punto de vista de la geología. Según la explicación del sismólogo del Ministerio de Medio Ambiente, Kevin Pineda, el doblete sísmico fue desencadenado por el primer sismo de magnitud 7.2, seguido del de magnitud 7.5, apenas 39 segundos después.
9: Todos los sismos que por lo generalmente registramos a lo largo del mundo y que son sismos de magnitudes considerables, casi todos están asociados a procesos en los cuales las placas se encuentran colindando entre ellas. En algunos casos pues, se deberá pues, por procesos en los que existe la subducción, otros por placas colindando, pero es importante también saber que aunque haya un sismo en una placa ubicada, por ejemplo, en este caso en Venezuela, eso no indica que vaya a afectar a la sismicidad de nuestro país.
8: Es decir, los terremotos que ocurrieron alrededor del mundo horas después no están relacionados con las placas que originaron los sismos en Venezuela. El doblete sísmico ocurrió por la interacción y transferencia de estrés entre fallas geológicas complejas en el límite entre placa del Caribe y la placa tectónica sudamericana.
9: Por lo general tenemos estas situaciones en las cuales una placa choca contra otra placa y en esos momentos es lo que se genera una liberación de energía que es lo que nosotros conocemos comúnmente como un sismo.
8: En total, el planeta está dividido por 15 placas tectónicas y cada una tiene comportamientos diferentes y no todas colindan entre sí.
9: El movimiento de estas placas podríamos decir que es constante, que estas placas se mueven del grosor de un cabello, ese es el movimiento que hace al año, es decir, es un movimiento bastante pequeño, pero se realiza a lo largo de toda nuestra placa. A pesar de eso, pues esta es una de las principales fuentes de actividad sísmica en nuestro país. Adentro de nuestro país también tenemos esta actividad que es la asociada al,
10: a la zona de fallas de El Salvador y que también colinda con toda la cadena volcánica del país.
8: El sismólogo concluyó que los sismos que se registran en El Salvador son provocados por la interacción de las placas que se encuentran en el cinturón de fuego del Pacífico, y la actividad sísmica en Venezuela es totalmente independiente de ese gran anillo geológico.

0: Misión humanitaria en Venezuela.
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1: Gracias por continuar en sintonía de la emisión estelar de Noticiero El Salvador Radio. Y en temas de seguridad, 7 años cumpliendo, así se resume la transformación que ha hecho el presidente Nayib Bukele. El mandatario salvadoreño ha destacado en redes sociales cómo la salud y la educación van mejorando como nunca antes. La seguridad está resuelta y se avanza cada día con más obras, conectividad, modernización, espacios públicos, cultura, innovación y crecimiento.
2: Comparte también los proyectos que se han hecho en la nación en los últimos 7 años. y la seguridad es factor clave para las transformaciones del país. Junio sigue contabilizando jornadas libres de violencia a causa de las pandillas. Estos resultados se deben al constante trabajo de las autoridades del Gabinete de Seguridad para contrarrestar el accionar de estos grupos.
1: Por ejemplo, en su más reciente publicación, en la cuenta de X, la Policía Nacional Civil citó que ayer miércoles 24 de junio cerró con cero homicidios en todo el país.
2: Con este nuevo dato, son 150 días en lo que va del 2026 con esta tendencia.
1: Y a propósito, la Policía Nacional Civil y la Fuerza Armada mantienen la operatividad en el territorio, con el propósito de ubicar remanentes de pandillas, golpear el narcomenudeo y de hacer justicia a favor de las víctimas de delincuentes.
2: Bajo ese objetivo, en las últimas horas más criminales han sido capturados por las autoridades.
1: En la isla La Pirraya, allá en Puerto El Triunfo, Usulután Oeste, elementos de la Fuerza Armada ubicaron a Moisés Elías Gómez Castellano, alias El Batillo, homeboy de la MS-13, a quien se le incautó un revólver calibre 38 con 10 cartuchos y $2,675 en efectivo, informó el vicealmirante Francis Merino Monroy. El pandillero posee tatuajes que lo vinculan con la estructura y cuenta con antecedentes por el delito de tenencia, portación o conducción ilegal o irresponsable de arma de fuego. Fue entregado a la Policía Nacional Civil. Gabriel Portillo Guevara fue capturado por atropellar a un hombre de 25 años e intentar huir del lugar. El hecho se registró en San Miguel Centro. Otro conductor logró captar el número de placa y puso la denuncia. De inmediato, los equipos policiales iniciaron la búsqueda y lo localizaron en la residencial El Sitio, donde se le hizo la prueba de alcohol test, resultando con 216 grados de alcohol. Será remitido por conducción peligrosa y lesiones culposas. En el kilómetro 26 de la carretera troncal del norte, distrito de Guazapa, San Salvador Norte, agentes policiales apresaron a Gustavo Alexander Martínez por el delito de posesión y tenencia de drogas. Durante el procedimiento, los agentes le incautaron varias porciones de marihuana. Elías Vladimir Calles Sánchez fue capturado en Santa Ana por el delito de hurto. El hombre se desempeñaba como auxiliar contable en una empresa y aprovechó su cargo para hurtar varios cheques y falsificó la firma para cobrar uno por $4,150. Las autoridades le incautaron $5,580 en efectivo, 14 tarjetas de crédito y débito, 3 relojes smartwatch, 6 celulares de diferentes gamas, 2 computadoras, una tablet, 2 iPad, 4 memorias USB y 4 memorias micro SD, indicó la Policía Nacional Civil.
2: Continuando con más información en la entrega estelar de Noticiero El Salvador Radio y dentro de las apuestas en seguridad, una estrategia eficaz ha sido el régimen de excepción que se extendió por 30 días más, después de que diputados aprobaran la iniciativa del presidente Bukele en sesión plenaria.
1: Esta herramienta jurídica permite al país consolidar las condiciones de paz y tranquilidad y que vive el país o en las que vive el país y a la vez mantener la ofensiva contra las pandillas.
13: Con 57 votos a favor, se aprueba el fondo de lo solicitado.
14: Con 57 votos a favor, los diputados de la Asamblea Legislativa dieron luz verde a una nueva prórroga de esta medida que ha contribuido a sostener los niveles de seguridad en favor de los salvadoreños.
13: Nosotros vamos a votar, y lo vuelvo a decir, por más que se enojen, vamos a votar las veces que sea necesaria para mantener el régimen de excepción, porque es lo que quieren los salvadoreños buenos.
14: Con este decreto aprobado, la vigencia del régimen de excepción se amplía por 30 días más para ayudar a la reducción drástica de los homicidios a nivel nacional, garantizando que los padres de familia puedan ver a sus hijos desarrollarse.
15: Se han salvado aproximadamente 18,735 vidas. Se han evitado 18,735 homicidios.
16: Y lo hacemos con la convicción de que la seguridad sigue siendo una prioridad nacional y con el compromiso de continuar respaldando todas aquellas acciones que permitan consolidar la paz.
14: Esta iniciativa impulsada por el presidente Nayib Bukele ha generado tranquilidad en los barrios y colonias que anteriormente fueron considerados peligrosos, un modelo que ciudadanos de otros países ahora exigen replicar para no sufrir más violencia criminal.
17: Y miran a El Salvador como un referente, un modelo a seguir, ya que desafortunadamente ellos están pasando unas situaciones bien difíciles en temas de narcotráfico, la delincuencia.
14: Con el régimen de excepción, los salvadoreños confirman los grandes avances alcanzados en la desarticulación de las organizaciones criminales al continuar capturando a los remanentes de pandillas.
2: Walter Morán, Noticiero El Salvador Radio.
1: Y en 7 años de gobierno, el presidente Nayib Bukele ha construido el escenario idóneo para el crecimiento del país.
2: A la vez ha generado las condiciones para que las familias salvadoreñas pronto salgan del nivel de extrema pobreza, señala el analista Juan Contreras.
18: Está construyendo el andamiaje para que el crecimiento económico ocurra.
14: Durante la gestión del presidente Nayib Bukele se ha edificado una infraestructura robusta que asegura el desarrollo integral de la ciudadanía. Esta transformación fundamental está facilitando que la población supere las condiciones de precariedad heredadas de administraciones pasadas.
18: El gobierno lo que hace es presenta un andamiaje legal, por ejemplo, con la oficina de Invest, de atracción de inversiones,
19: la Secretaría de Comercio,
18: todo esto, y con un esquema legal que si vienen ciertos niveles de inversión, tienen algunos tipos de incentivos, digamos 10 años sin pagar renta.
14: La meta está fijada para alcanzar el progreso de nuestra nación, y el presidente Nayib Bukele le ha apostado en fortalecer los conocimientos y las habilidades para las tecnologías de los futuros profesionales a través de programas que permitan una calidad educativa y una competitividad de mano de obra calificada.
18: Mandas a tu niño a una escuela de esa recién construida, claro. y va a poder gozar de los beneficios de infraestructura, los libros, el paquete escolar, la tablet, la computadora que el gobierno está dando. Esa política, digamos, es generalizada y tú lo único que tienes que hacer es acercarte a ella.
14: El Salvador en 7 años ha generado las condiciones para la estabilidad jurídica, política y de tranquilidad de toda su población, a quienes se les cumple su derecho a la salud en espacios dignos.
18: El gobierno está construyendo hospitales, está surtiendo medicamentos, esta cuestión del doctor SB que ha alcanzado los primeros niveles de atención para la gente que no tiene enfermedades graves, incluso algunos que tienen enfermedades crónicas ya se les está atendiendo.
14: El gobierno ha realizado grandes inversiones en todas las áreas del país con el objetivo de mejorar la calidad de vida de la ciudadanía.
2: Walter Morán, Noticiero El Salvador Radio.
1: Y cambiamos de tema porque dentro del plan de trabajo del presidente Nayib Bukele está la transformación educativa como pilar fundamental. Y hoy el programa Dos Escuelas por Día llega a los 800 centros de estudio remodelados con una inversión de $788,771,000.
2: Las obras llegaron a Santa Elena, Usulután Oeste. Se trata de la intervención de la Escuela de Educación Parvularia Profesora Conchita Flores de Vargas, donde se realizarán mejoras en 461 metros cuadrados, con una inversión de $556,000.
1: Y también iniciaron las labores en el Centro Escolar Cantón San Francisco, a cargo de la Dirección General de Centros Penales, y para ello, el gobierno ha presupuestado $640,000.
2: Y a 7 años del inicio de la gestión del presidente Bukele, el sistema educativo ha vivido una transformación sin precedentes en infraestructura, equipamiento y condiciones de aprendizaje.
1: Programas como Dos Escuelas por Día, la entrega de paquetes escolares y la distribución de más de 1.2 millones de dispositivos tecnológicos forman parte de las acciones impulsadas para beneficiar a estudiantes de todo el país.
20: Uno de los ejemplos de la transformación es la parvularia Jardines de la Sabana, donde docentes aseguran que las condiciones en las que reciben a los estudiantes han mejorado significativamente, permitiendo desarrollar las actividades educativas en espacios más seguros, cómodos y adecuados para la primera infancia. Así lo explicó la maestra Alicia González.
21: Teníamos problemas de techo, teníamos problemas de iluminación, la ventilación de los salones no era la adecuada para los niños, no contábamos con baño dentro de los salones y hoy es todo muy diferente, o sea, una institución linda, preciosa. La claridad que nosotros tenemos en los salones, pues, si ustedes pueden ver, es exageradamente, ¿qué? No le puedo decir, no podemos dejar de ver cosas porque todo muy claro, ¿verdad? Muy limpio para los niños. La ventilación que hay ahora, excelente, excelente el trabajo que se está haciendo ahorita. Como le repito, somos una institución, pues, privilegiada.
20: Los cambios también han sido reconocidos por los padres de los estudiantes, quienes consideran que las nuevas instalaciones brindan mayores oportunidades para el aprendizaje y la recreación, elementos que contribuyen al desarrollo integral de la niñez.
0: Ha hecho un buen trabajo, que la escuela ha quedado muy bonita, que los niños tienen muchos juegos recreativos, que es diferente a la que estaba anteriormente, porque esta ha estado más modernizada que la anterior. Muy bonito trabajo, y especialmente para todos los niños que van saliendo con nuevas mentes diferentes a los juegos recreativos, porque antes era bastante dificultoso ver juegos en las escuelas porque eran más pequeñas, y esta es una escuela muy bonita.
19: Sí, han cumplido las promesas que hizo, ¿va? La escuela está muy bonita, la está disfrutando mi nieto, y él dice que le encanta, todo está bonito, pues, o sea, ellos se sienten agradados, con ganas de venir a estudiar, están en lo limpio, lo aseado, los techos, sus bañitos los tienen adentro en sus aulas, ya no tienen que salir afuera, y sí, la escuela está bonita y le damos gracias a todas las autoridades que hicieron posible todo esto, y ojalá sigan haciendo más proyectos bonitos como este.
20: También una de las beneficiadas destacó que los nuevos espacios han despertado un mayor entusiasmo entre los estudiantes, quienes ahora cuentan con áreas recreativas, mobiliario renovado y un ambiente que favorece su aprendizaje y convivencia.
22: Esta escuela la hizo con mucho amor.

0: para jugar.
1: Con espacios modernos, recursos tecnológicos y una oferta educativa adaptada a las necesidades de cada etapa de formación, el gobierno continúa apostando por fortalecer la educación pública y garantizar que más niños y jóvenes tengan acceso a una enseñanza de calidad en ambientes dignos y adecuados para su desarrollo. Orlando Guillén, Noticiero El Salvador Radio.
2: Y otra de las áreas que tiene grandes apuestas es la infraestructura del aeropuerto internacional. La Dirección General de Migración y Extranjería ha duplicado su capacidad para la atención de los usuarios de la terminal aérea.
3: Estas acciones permiten mejorar significativamente el proceso de ingreso de pasajeros al país por esa vía.
4: La operatividad de los oficiales migratorios ha experimentado un incremento significativo en la terminal aérea más importante de la nación. Esto ha sido posible gracias a la renovación del área destinada a la conexión de los pasajeros con El Salvador. En este espacio, la Dirección de Migración ha tenido que habilitar 73 módulos para realizar un eficiente registro de viajeros que ingresan a nuestra nación.
5: Está muy excelente. Bien. Buena atención. Hemos pasado rápido. Así es que lo felicitamos al presidente Nayib Bukele y que lo queremos mucho. Primeramente Dios lo mantenga para que siga por muchos años más.
4: Con esta ampliación del aeropuerto se ha logrado atender hasta 4.500 personas por hora en todos los puntos de control, reduciendo así el tiempo de atención de los pasajeros, consolidando un servicio más ágil y moderno.
6: Muy encantada con todos los arreglos, muy lindo todo. Me siento satisfecha de haber logrado al menos un logro más en la vida.
7: Está muy bonito, muy bonito. Hasta ella me estaba diciendo, pensaba que era un aeropuerto nuevo. Pero yo le digo, no, es el mismo. El nuevo lo están construyendo todavía, ¿verdad?
4: Las normas internacionales de aviación establecen un tiempo de hasta 45 minutos desde que un pasajero desciende del avión hasta que sale de la terminal, pero con esta mejora la Dirección de Migración se proyecta atender a los usuarios en 30 minutos o menos.
8: Walter Morán, Noticiero El Salvador Radio.
2: Y el sociólogo y docente René Martínez afirmó que el país ha experimentado una transformación radical, tanto que los beneficios se reflejan en el comportamiento de los salvadoreños.
9: Solo El Salvador no es el mismo, sino que también El Salvador no es lo mismo. Porque estamos hablando de una transformación social que tiene como puntas de lanza la seguridad ciudadana, progreso económico en función del desarrollo social. No somos lo mismo porque esta inversión que se está haciendo es precisamente para que lo público sea mejor que lo privado. Te separas de todos los gobiernos anteriores. Pero en el caso de la inversión del presidente Nayib Bukele, estás hablando de una inversión en lo público y eso tiene un impacto sociológico que va más allá de la inversión misma. Ya estamos viendo cómo se está combinando la parte de la atención presencial con la atención virtual.
3: Para hablar de un El Salvador transformado, basta con revisar las atenciones de ahora en salud, educación, seguridad y movilidad vial, entre otras acciones que tienen como centro a los salvadoreños, analizó el sociólogo René Martínez.
2: Y fuera de nuestras fronteras, el panorama es totalmente diferente. En México continúa con una ola de violencia imparable. Al menos 2 hechos violentos se registraron en Ciudad Juárez.
3: En Perú, en la región de La Libertad, en solo 10 días se reportan 13 homicidios, en una escalada de violencia donde estructuras criminales son los señalados de cometer los asesinatos.
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11: México. En Ciudad Juárez, en menos de 7 minutos, se produjo el asesinato de 3 personas y varios heridos en 2 ataques armados. El primer hecho registró la muerte de 2 mujeres asesinadas con arma de fuego, junto con 2 hombres que resultaron con heridas de bala. En el segundo hecho, un hombre fue atacado en el interior de su vivienda. El cuerpo quedó con varios impactos de bala y la policía investiga si en ambos casos tienen alguna relación. En Honduras, la policía capturó en las últimas horas a dos sujetos acusados de asesinar a su hermano. El crimen se registró en el departamento de Santa Bárbara cuando dos miembros de la misma familia huyeron de la escena del crimen, luego de una acalorada discusión donde un hombre fue asesinado con arma blanca, según detalla el informe de las autoridades. Familiares de la víctima dieron aviso a la policía y señalaron que fueron los hermanos del ahora fallecido quienes lo atacaron. Luego de un operativo de búsqueda se logró la detención de los responsables. Y en Perú, una pareja fue asesinada por sicarios que los interceptaron para acribillarlos. Las víctimas se transportaban en una motocar al momento de ser atacados. Se trata de un hombre de 45 años y una mujer de 39. El crimen se registró en la región de La Libertad, donde ya se cuentan 13 personas asesinadas en un lapso de 10 días. Por el momento, las autoridades investigan el móvil del crimen. Y en Guatemala, un ataque armado dejó a dos personas fallecidas. Los cuerpos quedaron en el interior de un vehículo en la zona 4 de Ciudad de Guatemala. Bomberos llegaron a la escena para abrir el vehículo y extraer los cadáveres. Se trata de dos hombres entre 25 y 45 años de edad. Según testigos, las víctimas fueron atacadas con arma de fuego y perdieron la vida en el acto por la cantidad de disparos que recibieron. Herbert Aragón, Noticiero El Salvador, Radio.
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2: Y antes de ir a la pausa, le hacemos la invitación para que no se pierda los detalles de la fiesta mundialista en Pasión Extrema a través de la señal de Canal 10 todos los días a partir de las 9 de la noche.
3: En este espacio podrá conocer toda la información clave del mundial, así como análisis de los partidos y otros datos.
2: Con esta invitación, hacemos una segunda pausa y enseguida volvemos con temas económicos.
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0: Se van a la pausa. Túnez cae ante Países Bajos 1-0. Japón empata con Suecia 0-0. Así la acción del fútbol en el jueves. Jueves. Dos partidos al mismo tiempo. Así el marcador. Más incidencias únicamente acá en el 969 de Radio El Salvador.
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3: Gracias por su sintonía a través del 96.9. Nos vamos a temas económicos. El sector industrial reconoce que en este momento El Salvador tiene un alto potencial de mayor despegue económico, tanto así que prevén la generación de más de 250 mil empleos al finalizar el 2026.
16: Estamos muy positivos, creemos que el sector ha estado reindustrializándose y repuntando en su crecimiento. Hemos pasado de tasas negativas que habían hace algunos años, ahora tasas que ya pueden andar entre el 2-3% de crecimiento.
17: Esas previsiones de los industriales tienen como base el crecimiento sostenido en estos últimos años. El presidente de la Asociación Salvadoreña de Industriales, Jorge Arriaza, aseguró que hay futuro de continuar con el mismo ritmo.
16: Este año esperamos tener un crecimiento, nuestra expectativa superior al 4%, que fue el del año pasado en nuestra economía. El país tiene un potencial en este momento de llegar hasta un 6%, pero si se ocupan bien todos los factores de inversión, empleo, exportaciones, se puede seguir creciendo.
17: Por eso la apuesta de reinventarse como industria, expresó.
16: Recordemos que la industria está en un proceso de volver a reconfigurarse. Dentro de la industria, uno de los sectores más dinámicos es farmacéuticos.
17: El representante de los industriales salvadoreños expuso que el crecimiento se mide con la creación de empleos.
16: No habíamos logrado pasar de los 200.000 en los años de pandemia y después, y ahora vamos por 238. Yo esperaría que fácil podamos rebasar los 250.000 al final de este año, convirtiéndose en la cifra de mayor empleo de diferentes sectores.
17: El presidente de la Asociación Salvadoreña de Industriales, Jorge Arriaza, subrayó que el país tiene un mejor futuro a partir del combate frontal a la inseguridad. Por eso, dijo que ahora viene la etapa de crecimiento económico. Claudia Chicas, Noticiero El Salvador, Radio.
18: Y en más temas económicos, en los primeros 5 meses del año, el desempeño de las exportaciones refleja un crecimiento del 3%, aumento que fortalece la actividad productiva y amplía la presencia de los insumos salvadoreños en los mercados internacionales.
1: Hasta mayo de este año, los ingresos por ventas al exterior alcanzaron los 2.803.4 millones de dólares, una cifra superior a la registrada en el mismo periodo del año anterior, y que confirma el crecimiento sostenido de la actividad exportadora salvadoreña. Entre los principales productos con mayor demanda, destacan los textiles y prendas de vestir, artículos elaborados a base de plástico y diversos productos agrícolas. Dentro de este último rubro, el azúcar de caña continúa liderando las exportaciones tradicionales, seguida por el café, dos sectores que mantienen una importante contribución a la economía nacional. En cuanto a los mercados de destino, Estados Unidos se mantiene como el principal socio comercial de El Salvador. Solo entre enero y mayo de 2026, las exportaciones hacia ese país generaron más de 910 millones de dólares, Guatemala con 543 millones de dólares y Honduras con 435 millones complementan la lista de los principales compradores, consolidando a la región centroamericana y al mercado estadounidense como destinos estratégicos para la producción nacional. Orlando Guillén, Noticiero El Salvador Radio.
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20: Hola, saluditos compañeros. Buenas tardes a todos los que nos escuchan a través del noticiero El Salvador Radio de la tarde. Las condiciones del estado del tiempo para lo que resta de hoy jueves y las perspectivas para los próximos días son las siguientes. Se tiene una onda tropical sobre los planos caribeños de Nicaragua. Esta, pues, para lo que resta de hoy, se irá desplazando sobre el territorio, generando nubosidad, lluvias y tormentas de forma aislada y muy puntual sobre El Salvador. Esto se debe a que, como ya les había contado anteriormente, estas ondas tropicales están siendo inhibidas o restringidas en cuanto a su desarrollo, pero aún así a su paso y en su desplazamiento para lo que resta de hoy nos van a dejar tormentas que pueden venir acompañadas de actividad eléctrica y de vientos ráfagosos. También lo que estos sistemas están generando últimamente, un aumento en la temperatura, y es por eso que el calor se siente hasta sofocante para la zona oriental y la zona costera de nuestro país. Condiciones que van a estar muy similares también para el fin de semana, porque después de esta onda que pasa el día de mañana, llega otra para viernes y sábado, y la siguiente que es el domingo y lunes. Esto muy parecido al patrón del fin de semana pasado, donde el fin de semana tuvimos tres ondas tropicales que se desplazaron el fin de semana, y también este fin de semana será muy parecido. Eso sí, lo que más prevalece es este calor, este aumento de las temperaturas, y ante eso pues no nos queda más que resguardarnos, usar ropa fresca, no exponernos mucho tiempo al sol y tomar también mucha agua, mucho líquido. También para el sector costero, todas las condiciones son apropiadas y propicias para realizar cualquier tipo de actividad, pero hay que recordar que hay que tener en cuenta el oleaje y las corrientes de retorno frente o sobre nuestra costa salvadoreña. Y bueno, compañeros, eso es todo en cuanto al tiempo. Adelante.
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3: En este espacio podrá conocer toda la información clave del mundial, así como análisis de los partidos y otros datos.
21: Así nos despedimos, Diego, de la emisión estelar.